0: Gorda.
1: Ah,
0: gorda, gorda, gorda.
2: Gordísima.
0: Al ritmo de salsa y merengue. Pásala ahí, pegadito. Usando de Palma 90.7, la estación de la buena música con lo mejor de los 80, 90 y más. ¿Cómo es? ¿Cómo es? ¿Cómo es? Ah, está bien, está bien, está bien. Seguimos con este de los hermanos Rosario. Disfrútalo. 822 en toda la República Dominicana. Chicos, Tommy sigue contigo.

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gozando con esta radio. Qué bueno, seguimos. Salsa y merengue disponible toda la noche en este jueves pre-fin de semana. Dime, dime, dime. Disfrútalo, chicos. Tommy lo coloca para ti. Dímelo, chufi.

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Ponte, ponte, tranquila. 9:10 ya. Avanzando este jueves. Mi amigo Chepe sigue ahí, prendido. Arriba y adelante, pegadito con Palma 90.7. Este es suave, Chepe. Sí, abuelo, dale para allá. Chepe Cocoa, siempre ahí conmigo. Gozando de lo bueno, pegadito con Palma 90.7 en San José de Ocoa.

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0: Muy buenos días, amigos y amigas. Bienvenidos y bienvenidas, son todos y todas a compartir con nosotros en la mañana de este viernes, cuando ya inicia nuevamente el fin de semana. Una semana laboral corta. Venimos de la celebración del Día del Trabajador, que correspondió al día lunes de esta misma semana, producto de los acuerdos, ¿verdad? Y la conveniencia observada por el Ministerio de Trabajo de la República Dominicana de que esos fines de semana, cuando cae rojo viernes, lo prudente que pase al lunes, puesto que si le dan el viernes rojo, la mayoría de las empresas, sobre todo privadas, hay que reintegrarse el sábado en la mañana al trabajo. Uh-huh. Y sale al mediodía, otras trabajan el día entero, violentando la ley, ¿verdad? A lo mejor cubrirán lo que prescribe el Código de Trabajo de la República Dominicana sobre las horas extras, que casi ninguno las reconocen, pero de todas maneras te atrofia, te interrumpe, te accidenta el fin de semana largo. En consecuencia, siendo así, del sábado al mediodía hasta el lunes, que estaba rojo, la gente disfrutó, se trasladó, paseó río, playas, colinas, montañas, y se siente como más corrido.
1: Es un desahogo para los trabajadores, realmente.
0: Viernes 8 del mes de mayo del año 2026. Aquí estamos listos para compartir con ustedes los análisis, los comentarios y todos aquellos acontecimientos que se han hecho noticia en la República Dominicana y el mundo en las últimas horas. Gracias infinitas al Creador del Universo que nos da esta oportunidad de este encuentro una vez más. Retransmisión directo y en vivo de Café 90 y Cariñosa 91 desde Miami Heights en el estado de la Florida. El canal 57 UHF Sur TV, Empresas Radiofónicas. Nuestro canal de YouTube, Empresas Radiofónicas y demás redes sociales. Un saludo muy afectuoso les envía el ingeniero Roberto Lama, gerente general, presidente de esta cadena de radio. Saludo a Junior Medina en los controles. Muy buenos días, país, hola mundo. Aquí está su amigo de siempre, Lino John, acompañándoles, puestos en Dios para que nos guíe, nos proteja y nos siga bendiciendo. Don Wilfrido Peña, buenos días.
1: Buenos días, doctor Lino Gómez Pérez, Lino John, Junior Medina, nuestro control, a toda la gente que desde temprano sintonizan Palma 90 FM, como siempre, para disfrutar de su programación entretenida, dinámica, y esperar el programa más importante de la región sur, Acción Mañanera, la Universidad de la Información, que empieza ahora hasta las 10 de la mañana con ustedes, con las últimas noticias de República Dominicana y el mundo. Un fuerte abrazo. Adelante.
0: Mire, conforme el Banco Central de la República Dominicana, la economía de este país creció en 4.1% durante este año 2026. O ha crecido, ¿verdad? En otras importantes notas que he perdido aquí, Junior, esta tablet tiene inconvenientes. De repente desaparece y nos deja sin visualización.
1: El internet y la modernidad es bien.
0: Puedo abrir por aquí, ¿verdad?
1: Pero a veces se complica uno, ¿no?
0: Estamos hablando del primer trimestre del año 2026. Esa cifra, el gobierno continuará aplicando aumentos a precios de los combustibles. Ahí hay problema, porque todo sube. Movimiento se relaciona con los combustibles. Presidente, crea comisión para transformar sistema educativo. Condenan comunicador a un año de prisión y pago de 15 millones. La cuarta sala de la Cámara Penal del Juzgado de Primera Instancia del Distrito Nacional condenó al comunicador Rafael Antonio Guerrero Méndez a un año de prisión.
1: ¿Se cumplirá ese año de prisión finalmente?
0: Esa prisión es correccional, pero en el momento, porque todavía están abiertos los recursos, tiene una condena de primer grado. Entiendo que él va a apelar ante la corte. Y bueno, dice la ley que las decisiones de primer grado y que van a corte de apelación y que su condena es por debajo de los 4 años, no tiene la facultad de hacer recurso de casación o memorial de casación ante la Honorable Suprema Corte de Justicia. Establece que son inapelables. Sin embargo, la gente siempre la apela, porque todo depende si existe en misma una violación al derecho constitucional, al debido proceso y sobre todo a derechos fundamentales. Entonces, ahí puede darse la circunstancia para este tipo de recurso que pone la ley a su alcance.
1: Si finalmente condenado, Lino, ¿pagaría en total los 15 millones?
0: Sí, porque es una indemnización. Uh-huh. Eso va a depender de la negociación que haga con la persona a favor de quien se haya emitido la condena. Porque a veces se te declaran insolvente y tú no tienes cómo cobrar.
1: ¿Cómo va a ser?
0: Claro, si no tiene bienes que embargarle ni nada de eso.
1: Ah, bueno.
0: Si lo han transferido a otra persona antes de la emisión de la condena, ya te jodiste.
1: Sí, pero si lo transfiere, entonces ahí la autoridad debe ver que hubo mala fe.
0: No, porque la condena surte en sus efectos a partir de...
1: Eso sí.
0: Que son pronunciadas.
1: Eso sí. Eso
0: notificadas sí. Y emitidas y notificadas.
1: Pero se trata de una persona que realmente tiene bienes. No, ¿tú entiendes? Porque yo me declaro insolvente, pero si yo tengo bienes, si tengo cosas que todo el mundo sabe que las tengo, entonces deshacerme de ellas y luego entonces declararme de que no tengo un peso es como una burla a la autoridad.
0: Pero el asunto es que nadie se pone con el pecho abierto para que tú vayas y le dé. Se va a cubrir, ¿entiendes? Tribunales de la República Dominicana siguen procesos en contra de Ángel Martínez. Ese otro. Condenan a 30 años a mujer que mató a una hijastra de 3 años de edad. Cometió un infanticidio. 30 años de reclusión mayor. España se prepara para recibir crucero con antivirus. En otro orden, Donald Trump amenaza con una mayor fuerza militar en contra de Irán. Tras críticas del presidente Donald Trump, el Papa recibe a Marco Rubio en el Vaticano. En otras informaciones importantes, Lula asegura que Donald Trump le dijo que no planea invadir a Cuba. En otra noticia, el presidente de la República Dominicana, Luis Abinader, llegó este jueves a Costa Rica. Otras informaciones, Costa Rica recibe a Luis Abinader. Se reúne presidenta electa y empresarios. Migración detiene 1,000 haitianos sin documentos en solo 24 horas. Motocicletas dominican vías en República Dominicana a pesar de alta mortalidad. Dominan vías a pesar de alta mortalidad. Imponen penas severas en la República Dominicana por agresiones sexuales. La Dirección Nacional de Control de Drogas, DNCD, ocupa 1.295 paquetes de cocaína y arresta a 4 hombres. Finalmente advierten que reducción pondría en riesgo el sistema de partidos en la República Dominicana. Estas son las más importantes notas que aparecen en la prensa de hoy. Otras informaciones importantes las estaremos compartiendo y comentando aquí en el número uno, Acción Mañanera. Vamos a saludar la presencia de don Miguel Mella y luego vamos a una pausa. Buenos días.
2: Buenos días, doctor Lino John. Buenos días, Wilfrido Peña. Buenos días a Junior Los Controles y buenos días a todos aquellos que nos siguen día por día en este su espacio estelar de las mañanas, Acción Mañanera, la Universidad de la Información. Buenos días.
0: Vamos a hacer una ligera pausa, volvemos con más. Adelante, Junior.
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0: todo el país y el mundo. Me voy a permitir leer esta invitación que nos envía la honorable gobernadora de esta provincia de Barahona, la licenciada Oneida Félix Medina, para acompañar al honorable ministro de Cultura de la República Dominicana, Robertico Salcedo, a una rueda de prensa sobre el Festival Cultural de la Región Enriquillo, con la participación de las provincias Barahona, Bauruco, Independencia, Pedernales, dedicado a doña Casandra Damirón. Esta rueda de prensa, para dar esas informaciones, se llevará a cabo hoy día viernes 8 a las 11:30 de la mañana en el auditorio Don Antonio Méndez del recinto UAS Barahona. 11:30 de la mañana, recinto UAS Barahona, auditorio Don Antonio Méndez, invitando a todos los medios de comunicación de la región a los fines de que sus protagonistas hagan acto de presencia a esa importante rueda de prensa para dejar en la mente de toda la gente de la región sobre la celebración próximamente de ese importante festival regional. Así es que mucha atención, miembros de la prensa. 11:30 de la mañana, centro UAS o recinto UAS Barahona. Gracias de antemano por su asistencia, gracias a la gobernadora por su invitación. Vamos a iniciar con los comentarios formales y en el orden cedemos a don Wilfrido Peña.
1: No, yo le había dicho al maestro que le iba a ceder, yo siempre le doy ese privilegio a él.
2: Está bueno, sí. Está bueno, y se le agradece. Bueno, doctor John, ¿cómo están las cosas ahora mismo? ¿Cómo sigue el panorama internacional? Es preocupante. Preocupante por una situación que a todas luces está estancada con relación a lo que son las negociaciones entre Estados Unidos e Irán. Una situación que nos está arrastrando a todos, que está arrastrando a Irán, producto de los bloqueos. Irán ya no tiene capacidad de almacenaje. La isla de Kar está tepe a tepe. Están inclusive haciendo vertidos de petróleo en las arenas del desierto para incineración posterior, porque no hay forma de cómo almacenar. Donald Trump ha dicho ya en varias ocasiones de la apertura del estrecho de Hormuz, pero no apertura porque se haya acordado con Irán, sino que una flotilla especial de Estados Unidos ha prometido estar dispuesta a escoltar todos los barcos que de aquí salen y darle un cierto nivel de seguridad. El asunto es dónde están las minas de agua, dónde están ubicadas, la que Irán coloca, que Estados Unidos no tiene conocimiento de eso, aunque la tecnología moderna de los buques satelitales y los detectores pueden determinar dónde están cada uno de estos artefactos explosivos, porque como quiera un alto riesgo. Por otro lado, las aseguradoras, con un gran temor, y las reaseguradoras, que no quieren asegurar aquellos buques, aquellos barcos de carga que circulan en toda aquella zona por el alto riesgo que esto implica. Entonces, esto está encareciendo los precios cada día más, y ya mira como anunció Lino John, y la mayoría de gobiernos, o por no decir todos los gobiernos del mundo, han tenido que hacer ajustes de manera continua, porque hay una tendencia siempre al crecimiento por la volatilidad de los mercados. Los mercados están muy volátiles. En un momento dado se habla de acuerdos, como que se nota una lucecita ya al final del túnel, las acciones y a nivel de bolsa, porque la mayoría de esas empresas, o todas, cotizan a nivel de bolsa. Entonces, tú notas como en la bolsa de valores las acciones de esas empresas comienzan a estabilizarse, pero después entonces empieza la caída otra vez. Y esto está causando un gran malestar.

0: esto denota que hay un alto nivel de volatilidad con relación a la cotización de bolsa de muchas empresas. Estas empresas, en casi todas las empresas, porque como dijeron ustedes, un incremento en los combustibles, esto lo que significa es aumento general, porque eso significa aumento en los costos de logística, aumento en transporte, en las cadenas de distribución, también aumento en los mismos fertilizantes, porque sucede que el gas, los gases naturales y ciertos tipos de gases específicos son elementos importantes como materia prima para la producción de ciertos fertilizantes. Y todo esto está creando una gran situación. Cuando los fertilizantes se incrementan, simple y llanamente los costos de producción agrícola se incrementan, y esto implica que al productor tener que producir, valga la redundancia, a un costo mayor, entonces, a fin de cuentas, esos productos que son de primera necesidad, que conforman parte de la canasta familiar, tienen que llegar al consumidor final, que somos todos nosotros, mucho más caros. Tienen que llevar inflacionados, porque precisamente esto es lo que ocasiona este tipo de cosas. Entonces, es una situación difícil. Rusia, que es el gran ganador en este sentido, porque Vladimir Putin se anda ofreciendo como una opción viable, porque se ha mantenido más o menos al margen ahí, porque se están buscando acuerdos. La propuesta de Estados Unidos es que Rusia, que Irán suspenda su programa nuclear por unos 20 años. Irán dice que no, que lo único que ellos pueden suspender es por 5 años, y tal vez se llegue a un término medio y se contemple en 10 años, es lo que se está esperando que se produzca, porque Rusia lo que propone es que ellos se ofrecen para hacer enriquecimiento de uranio, pero para producir energía convencional, no producir isótopos de uranio al nivel que esto permita, pues, la construcción de armas de destrucción masiva, de armas nucleares. Entonces, de verdad que es una situación bastante difícil. La Guardia Revolucionaria no baja un poquito la frente. Esos ya, como ustedes sabrán, Irán no está en manos de los ayatolás. Ya ese régimen fue descabezado hace tiempo. Es la Guardia Revolucionaria quien tiene el poder en las manos, quien tiene el poder económico, porque son dueños de más de un 60% de la economía de Irán. Y ustedes saben cómo piensan todas estas personas. El jefe de la Guardia Revolucionaria es un hombre que ha mostrado una gran determinación en ese sentido, y la gran arma secreta de Irán no era ni siquiera la Fuerza Aérea, no era el ejército, no eran los pertrechos militares, no era la Armada, no era la Marina. Es el Estrecho de Hormuz. Ellos han creado toda una serie de galerías, de túneles subterráneos muy complejos en torno al Estrecho de Hormuz, inclusive con entradas y salidas acuáticas que llevan directamente a búnkeres subterráneos que protegen a efectivos de la Fuerza Revolucionaria, y bases de carácter subterráneo que se esconden allí, muchas de esas en el entorno del Estrecho de Hormuz. Allí andan los mosquitos, ya voy, ya vengo, que son las lanchas rápidas de Irán, que son lanchas que tienen capacidad misilística, o sea, son lanchas que andan a grandes velocidades, que cuando la sueltan detrás de los barcos, armas reforzadas, blindadas completamente, que no cualquier arma las puede destruir. Entonces, los mosquitos todavía andan allí a altas velocidades con capacidad misilística, que cualquier barco que ande ahí, que ellos entiendan que no responde a ciertos acuerdos que se han hecho con algunos países, porque Irán, inclusive, viendo situaciones que podrían darse con China, ofreció a China que sus barcos podrían cruzar, pero ahí no hay ningún tipo de garantía, porque esto no funcionó. En este caso, China lo que hizo fue que optó por otra opción, de por el Mar Rojo, entonces Arabia Saudí, por un oleoducto que tiene entrada y salida hacia el sur y hacia el norte y hacia el sur, entonces, o hasta el este y el oeste, no recuerdo bien. Este oleoducto está supliendo por aquel lado a China, pero China, que es un gran consumidor de petróleo, ustedes saben, y otros países grandes más, como el caso de Europa y de gas también, están altamente preocupados. Inclusive se habla de una posible reunión próximamente entre Xi Jinping y Donald Trump, porque es justo una situación que afecta sensiblemente a China. Rusia vende su petróleo, vende su gas natural a altos precios en el mercado, aprovechando precisamente la brecha, porque Rusia dirá, bueno, si no se puede accesar al petróleo que produce Irán y que se produce en el Golfo Pérsico, pues yo tengo una opción aquí que le puedo vender petróleo. Entonces ya en este caso los países que están adquiriendo petróleo de Rusia tienen que hacerlo bajo las condiciones que Rusia entienda. Así andan las cosas, así anda el mundo. Ojalá que pueda llegarse a un fin en este sentido. Pero la verdad que es preocupante esto, pique y se extiende. A fin de cuentas, somos nosotros los más depauperados, los más pobres, la clase profesional, la clase media, los que no tienen forma tal vez ante una crisis, ante una inflación de comedida que se debe poder sobrevivir, los que pagamos la consecuencia. Por otro lado, Lino.
1: Mira, antes de ir a otro lado.
0: Ajá, vamos quedando de este lado.
1: Déjame abonar. O quejarme, ¿verdad? De que lamentablemente la vida en el mundo se hace casi imposible sin el jodido petróleo.
0: No,
1: oye,
0: eso,
1: bien.
0: Eso no se puede, imposible.
1: Todo el movimiento circula en base al petróleo, alrededor del petróleo. Y bueno, han habido inventos ya de hacer vehículos eléctricos. Y otros son híbridos
2: que no han dado tantos resultados.
0: La electricidad, ¿cómo se produce? Sí. La mayor parte de electricidad.
2: Correctamente.
1: Entonces, lamentablemente la base, la zapata, el simiente de los movimientos en el mundo obedece al petróleo. Y por ello, obviamente, las guerras, si no fuese así, yo creo que Estados Unidos no estuviera detrás de Irán, no había ido al Golfo, entre otras naciones con las que ha tenido ese conflicto. Y por tanto, resulta lamentable porque no hay otra cosa. Si usted pone, por ejemplo, bueno, vamos a hacer vehículos que corran con agua, entonces nos metemos en problemas porque secaríamos, creo yo, hasta el mar. Porque el
0: ser humano es insaciable.
1: El petróleo o el combustible que se consume diario en el mundo, yo creo que es prácticamente incalculable.
0: Pero mira las calles.
1: Se pone pesado hasta decir, mire.
0: Mira las calles de nuestro país, ustedes las ven cómo están, el parque vehicular de pequeñas provincias como Barahona, cómo están, porque la gente en la medida en que va creciendo económicamente tiende a acomodarse y un vehículo es más que justo que una persona pues tenga un vehículo más. Ciertos vehículos de bajo costo, inclusive algunos que lo que funcionan es con gas licuado de petróleo.
1: ¿De
0: que
1: qué
0: son
1: viene?
0: Más accesibles del petróleo también. Entonces, tú dices, Lino, se produce en el mundo cantidades importantes de energía geotérmica, es la energía que se produce por temperatura de agua, de las aguas subterráneas que hacen contacto con zonas volcánicas y
1: la
0: son
1: solar,
0: aguas a alta temperatura. Tailandia produce grandes Tailandia, por ejemplo, produce cierta cantidad de energía geotérmica, la energía fotovoltaica, que es la energía solar. Aquí en el país hay muchísimos parques solares. Por ejemplo, la gente opta también por instalar sus paneles solares ya de manera individual, pero también la inversión inicial es bastante cara. La energía eólica, que es la energía que se produce con el viento. Ejemplo, tienes tú allá camino a tu finca en Oviedo, el parque
1: Juancho.
0: El parque de Juancho.
1: Eólico.
0: El parque eólico.
1: El primero
0: de
1: del país.
0: Yo no sé, no recuerdo cómo se llama ese parque, pero como dice la leyenda Wilfrido, nada de eso.
1: Eólico.
0: Enriquillo.
1: Quilvio Cabrera.
0: Ok.
1: Quilvio fue una persona muy ligada a ese mundo de la energía eólica y también.
0: Pero no Quilvio el agrónomo que murió.
1: Sí.
0: Porque había un ligado, Quilvio Cabrera. Que
1: sí, no ligado a la energía eólica, sino al proyecto Prodelatic.
0: Ah, no, si era Quilvio Cabrera.
1: Y él era como especie de un enlace entre
0: Quilvio Cabrera. Prodelatic. Fue un profesional muy ducho, muy especializado, de los mejores técnicos del país, y murió lamentablemente en un accidente.
1: Un accidente de tránsito.
0: Entonces, lo que dice la leyenda Wilfrido no es suficiente. Vamos a seguir dependiendo de los combustibles fósiles, porque la verdad es que el mundo produce ciertas cantidades de energías verdes no convencionales. Pero es que la explosión, el consumo de energía, la misma situación de cambio climático en algunos países, por ejemplo, como Canadá, los Estados Unidos y países de zona fría, los inviernos son más crudos cada vez. en zonas cálidas nuestras como la de nosotros, cada vez más el calor afecta más y las temperaturas son mayores. ¿Con qué se mueven los sistemas de calefacción de los países fríos? Con energía, con electricidad. ¿Con qué se mueven los aires acondicionados de los países calientes? ¿Verdad?
1: Con energía,
0: con electricidad. Entonces, cada día, el nivel de vida también que la gente va adquiriendo, la gente acomodándose más, Lino, Wilfrido, Giovanni de León, conlleva a que la gente también consuma más, porque en función de que tú tienes un inmueble, una casa, lo que sea, tú quieres acomodarte, quieres tener todos los power en ella, y es una casa que la mayoría de los efectos electrodomésticos y equipos que tú tienes allí funcionan con electricidad. Mira.
1: Pero ahí entra.
0: Ajá.
1: El asunto es que la base para la construcción de la carretera por donde nos movemos
0: también
1: lleva petróleo.
0: El AC30. El AC30 es un derivado del petróleo.
1: El AC30 es del petróleo. Entonces, sin el petróleo.
0: No se puede.
2: No hay forma.
0: Entonces.
1: Qué bobo lo que hay.
0: Por más tecnología, sí. Porque los países han buscado aplicar tecnología a Japón, China, Estados Unidos. Estados Unidos produce una gran parte de su petróleo del fracking. Ustedes saben que existen ciertos tipos de rocas que tienen contenido de petróleo, que es una técnica moderna. Y no necesariamente de los yacimientos convencionales. Ellos tienen forma de cómo extraer petróleo de donde sea. Estados Unidos, la gente dice, bueno, no les afecta mucho. Lo que pasa es que los precios del petróleo son precios que se manejan a nivel de bolsa y son precios que se manejan a nivel global. Y tú ves como la gasolina también en los Estados Unidos, aparte de ser un gran productor de petróleo y que no tiene esa dependencia absoluta del Golfo Pérsico, del 21% del petróleo mundial que se produce en aquella zona, también Estados Unidos está siendo sensiblemente afectado con esto, más en el caso de Europa. Mira, Lino, quiero...
1: Sí, antes... Mira, escúchame, Miguel. Ya sabes que vamos a la parte interactiva, ¿verdad?
0: Okay,
1: entonces,
0: sí.
1: Para no mutilarte tu comentario,
0: ajá.
1: Tu segundo...
0: Sí, nada más una pequeña mención que voy a hacer.
1: Cuando, dale.
0: Después de la parte interactiva, está bien.
1: Saludar la presencia del doctor Giovanni de León y vamos a la parte interactiva. ¿Qué piensa, qué siente, qué dice la gente? Giovanni de León, buenos días.
3: Buenos días, Lino, buenos días, Miguel, Wilfrido, Junior, controles, hace meses en los oyentes.
1: 809-524-4907, disponible ahora mismo para que usted se comunique con nosotros, Giovanni. Lo hizo a la distancia, ¿verdad? Porque
0: se oyó como un eco lejano.
1: El control.
0: La penumbra de la noche.
1: Se le pasó. Micrófono a tiempo. Pero bueno, lo importante es que estás aquí. 809-524-4907. La vía de comunicación para que usted conecte con nosotros. Buenos días, a la orden. Hola.
4: Bien, buen día, Lino. El equipo, Wilfrido, Miguel Mella, Giovanni, que llega ahora.
1: Buenos días, Arcadio.
0: Buen día, Arcadio, buen día.
4: Oye, le estoy llamando para lo alto, porque la problemática que teníamos con los dos transformadores, pues ayer quedó resuelto, gracias a Dios, en el sur, en los esfuerzos del alcalde de allá y funcionarios locales como Edgar Augusto y Moisés Ayala, pues hicieron los esfuerzos necesarios para que Rubén, pues, fuera a la capital y tú tuve encuentro con Joel Santos y gracias a Dios pues eso se resolvió y está todo normal en Palo Alto y ojalá que eso continúe así, pero hay que hacer un esfuerzo con pescadería. En pescadería hay un problemita que sería bueno que se le ande a tiempo porque ayer me llamaron y está la pista que dan y es un problema grave. Y hay que andarle a tiempo a pescadería también. Así que para adelante, hermano.
1: Bueno, pero ¿cuál es el problema de pescadería?
0: Es eléctrico también, en Cádiz.
4: Sí, correcto. Es un transformador que te le está afectando. Me han estado llamando con mucha frecuencia y me mandaron hasta la foto del transformador que le presenta un sector. Y eso es bueno. Porque me dijeron, no, yo lo voy a denunciar por acción mañanera. Y lo que se dice por ahí, pues se resuelve. Bueno, que de sur vaya a pescadería. Y le ande a tiempo antes que vengan los
0: pescadería, un pueblo tan grande como pescadería.
1: Bueno, pues gracias por tu llamada y de verdad, gracias por el reconocimiento ayer. Y días anteriores hemos estado hablando de la situación de Palo Alto y qué bueno que ya está resuelta. Buenos días, a la orden. Hola.
5: Buen día, Palma FM.
1: A su orden, adelante.
5: Estoy llamando para notificarle que también anoche fue ya restablecido el sistema eléctrico en pescadería, Tobio.
0: Qué bueno.
1: Ah, bueno, mira ahí la solución.
0: Qué bueno.
1: Importante, gracias por la información.
0: Qué bueno que el ciudadano también, cuando se solucionen esas cosas, que se haga también alusión a eso, porque claro, eso es reconocer la efectividad de las denuncias, de las gestiones que se hacen y también de los organismos involucrados.
1: Buenos días, a la orden. Hola. Buen día. ¿Qué pasó, Junior? Saludo, a la orden.
6: Saludo, buen día, Lino. Yo, Miguel.
0: Adelante.
6: Lino, estoy llamando sobre dos hoyos que hay en la calle Duarte para ver si el amigo José Luis nos ayuda con el asfalto que él un día ofreció de ponérselo a los dos muros que están en la sirena. Es todo.
1: ¿Dónde, a qué altura están esos hoyos que tú haces referencia? Bueno, no dijo.
0: ¿Cuál es José Luis? José
1: Luis, cerca del parque.
0: José Luis del sindicato.
1: Sí.
0: José Luis.
1: Bueno, realmente José Luis lo dijo de manera literal, ¿verdad? Uh-huh. Pero son hoyos que corresponden a la ciudad, a la alcaldía.
0: José Luis, te tiraron un tablazo ahí.
1: Cubrirlo ahí, pero no está de más que si el alcalde necesita esos servicios de José Luis, le pueda
0: acudir. Una ayudita a José Luis ahí.
1: Y
0: mete mano, mi amigo José Luis. Ahí.
1: Buenos días, a la orden. Hola. Buenos días.
7: Buenos
1: días. Sí, adelante.
7: Buenos días.
1: Buenos días.
0: Te escuchamos.
7: Le habla Kelvin Díaz desde Neiva.
0: Oh,
7: buenos días, Carolina, buenos días.
0: Adelante, Kelvin.
1: Saludos,
0: adelante.
1: Provincia de Bauruco.
7: Admirado.
1: Kelvin, debe colocarse mejor porque su comunicación no es efectiva, está perdiendo señal. Si es que va en carretera, párese un ratito por ahí, donde mejor cobertura tenga y que nos pueda llamar desde ahí. Buenos días, a la orden.
8: Buen día, ¿cómo está usted, don Lino? José Luis de este lado.
1: José Luis Chichuá.
0: Parece rápido, Chichuá. Parece rápido.
8: Sí, yo estoy aquí 24 horas escuchando Palma.
1: Ya, qué bueno, gracias.
8: Yo lo que quiero es que la autoridad desintegre. Yo cedo el asfalto, pero que le echemos el asfalto a los muritos que se están deteriorando. Y también el asfalto para lo que dice el ciudadano ahí en la Duarte. Yo lo dono, pero yo quiero que la autoridad desintegre.
1: Sí, claro, porque hay un asunto. Gracias, José Luis. Muy amable, como siempre. Mire, hay una cosa. Yo puedo decir ahora mismo. Mire, yo dono dos fundas de cemento para eso. Sí, pero es natural que debe aparecer quien va a mezclar, quien lo va a colocar, porque yo no sé de eso.
0: Y los equipos.
1: Los equipos.
0: Porque, por ejemplo, para tapar un hoyo.
1: Lo primero es que hay que limpiar,
0: sanearlo, ¿verdad? Hay un rodillito, entonces también hay obras públicas. Obras públicas yo creo que debe tener esos equipos manuales, porque ellos siempre hacen jornadas de bacheo en algunas zonas exclusivamente. No sé si los tendrán. Entonces, con esos equipitos...
1: Yo creo que hay uno ahí en obras públicas. Con un poquito
0: de asfalto, ellos con su brigada hacen la debida excavación, colocan el material y hacen el bacheo, porque ellos son expertos en eso. Tienen brigadas que son especialistas en
1: claro
0: eso.
1: Claro que sí, claro. 809-524-4907. 24 líneas disponibles. Buenos días, a la orden. Hola.
9: Lindo.
1: Sí.
9: Hola. ¿Cómo estamos, mi hermano?
1: Todo bien. ¿Y usted?
9: Aquí estoy sentado aquí en el comedor La Plana. Estamos sintonizando el programa. El popular La Plana te está oyendo, propietario del comedor La Plana.
1: Ah, bueno, saludos por allá, a La Plana.
0: Saludos a La Plana, pero 22, no me digas que tú estás desayunando ya.
9: Ayer por la tarde sepultaron a La Moña, mira, eso fue un día de duelo. Un buen acompañamiento, demasiado gente que hicieron a ese entierro.
0: ¿La Moña al de medio ambiente?
9: Sí, ese mismo era que estaba en medio ambiente, estaba aquí.
0: Claro.
9: El compañero de hoy estaba aquí, este muchacho Román estuvo aquí.
0: Sí, ay, Dios mío.
9: Esa personalidad de la región fue un día de vuelo, lamentando el caso de... Y ahora supe, ahora voy a buscar el nombre completo. Murió un primo hermano también en la ciudad de Santo Domingo, acabo de salud, está en la funeraria Inavi. Es un primo hermano del actual alcalde municipal, Fran Peña de Uguré. Lo está mirando, yo voy a buscar el nombre completo de él para darle el nombre más tarde. Pasa su resto, que pasen unos días para todos.
1: Bueno, gracias, Dionisio. Lamento mucho, La Moña, ayer narraba yo, que era mi amigo, y recuerdo en su graduación que le llevé a Pochi Family y la Coco Band, la graduación de bachiller, a ese grupo de Duvergé hace muchos años ya. Y la Moña fue la persona con la que contraté.
0: La Moña estudió educación al final, ¿verdad? La Moña era maestro.
1: No sé.
0: La Moña trabajó su vida entera en medio ambiente, en la parte, fue obrero, ahí otros trabajos.
1: Sí, porque finalmente él tuvo ciertas situaciones, inclusive creo que estuvo reducido a prisión. Y tuvo algunos inconvenientes y salió un poco complicado de salud. En términos de con mentales, así podemos decir, pues lo vi en el tribunal finalmente como medio oído, ¿me entiendes?
0: Afectado.
1: Sí, con algunas incoherencias.
0: Ya.
1: Sí. Buenos días, a la orden.
10: Buenos días, Lino, sí. Néstor de Jesús, Lauren, ¿cómo están todos?
0: ¡Oh, doctor Lauren, caramba!
1: Querido amigo, Lauren,
0: adelante.
10: Gran equipo ahí. Bueno, miren, yo estoy sorprendido, porque la verdad es que en medio de lo que sucedió en San Juan de la Maguana, que todo un pueblo, ¿verdad?, se tiró a las calles en protesta por el asunto del oro y el agua. El presidente finalmente tuvo que intervenir paralizando esa situación que es conocido de todos. Miren, yo me he encontrado desde el día de ayer y ahora temprano estoy aquí en el muelle número 5. El muelle número 5 es el muelle que está en el Cayo, aquí de Villa Central.
1: Ahí al lado del Club Náutico, ¿verdad?
10: Correcto. Donde las autoridades portuarias, las autoridades de que tienen que ver con el desmonte de carga y descarga, han autorizado utilizar este puerto número 5, este muelle número 5, para la exportación de yeso a granel. Mire, yo publiqué un video en mi muro de Facebook.
0: Acabo de verlo ahora mismo.
10: ¿Cómo han convertido este desafío a la autoridad, este desafío al pueblo, este desafío al medio ambiente, de una zona tan hermosa y de toda una comunidad que si antes recibía o sigue recibiendo ese daño ambiental, ahora esto lo han trasladado a Villa Central? Y yo sé que yo soy uno de los primeros que lo voy a recibir porque estoy muy cercano a esa zona. Mire, eso es un crimen. Yo le pido aquí, a través de este programa y a través de todos ustedes, al honorable señor presidente, que ordene la paralización de eso inmediatamente, porque hasta ahí no podemos llegar. Yo pienso que no, que ese es un puerto que tradicionalmente ha sido para la carga de la exportación de azúcar.
1: De azúcar.
10: Ahí, que el cual fue construido en esos fines, el año de 1917. Pero ahora, en medio de toda esta, en vez de buscar una solución en otra zona de construir un puerto, han tomado el muelle número 5 para miles de toneladas a través de patanas. Ahora mismo eso está, eso es convertir un pueblo, un restaurante que hay ahí, ese manglar, toda esta zona que es una de los pulmones más hermosos que podemos contar nosotros aquí en Barahona, esta zona del Cayo, que ahora nos encontremos con que hay este desmonte estas exportaciones de yeso, que sé que va a ser un daño terrible al medio ambiente. Yo quiero pedirle al honorable señor presidente de la República y a las autoridades portuarias, a ustedes, que por favor se unan a este reclamo, que esto nosotros no lo podemos permitir, que tenemos que ser un pueblo valiente, que tenemos que ser un pueblo consciente, que tenemos que buscarle otro tipo de solución a esas cosas, porque hay otros lugares, hay otras zonas que no nos pueden afectar. Esto va a acabar con este pulmón de la naturaleza que tenemos.
1: Sobre todo, Lawrence, que me imagino que hay que entrar por la puerta del ingenio.
0: Así es.
1: Tomar esa carretera angosta para llegar a esa zona de carga y descarga. Y eso va a ser una odisea. Yo estuve sentado en ese restaurante recientemente, el lunes, rojo en la noche. Y usted, el aire que se respira ahí, la tranquilidad que se vive.
0: Y brisa la naturaleza.
1: De verdad. Entonces lo van a dañar también. Lo van a joder.
10: Sí, correcto. Lo peor que quise buscar la reacción de la autoridad de portuaria. y me retiró incluso hasta su amistad, porque yo estoy haciendo esta denuncia, porque estoy empoderándome, ¿verdad?, de un hecho doloso que va a hacerle un daño terrible a la naturaleza. Esos manglares que nosotros tenemos aquí, que se han conservado, esos son pulmones. Y esta zona tan hermosa que todo el mundo viene aquí, cuando aquí haya un terral o haya algo de la naturaleza, aquí no se va a poder estar ya, porque en ese restaurante, por ejemplo, esos manglares van a desaparecer, porque eso es yeso, eso es sal, eso es todo, eso es contaminación. Si anteriormente lo quitaron, no podemos volver hacia atrás. Y por eso vuelvo y reitero, yo espero que ustedes también, que sabemos que son gente, comunicadores, que tienen conciencia de lo que nosotros estamos diciendo, que no estamos buscando politiquería tampoco, porque una cosa es, verdad, tú querer buscar protagonismo, o son cosas de un pueblo. Le agradezco a ustedes que me hayan permitido expresar esto, mucho por demás también, que atenta contra una de las diversiones también, que esa es otra también, que tiene mucha gente que vienen aquí a
1: pescar
10: a este muelle número 5.
1: Sí.
10: Bueno, el doctor, para ya como soltar lo que he recibido con esta detonación que he visto hoy.
1: Bueno, gracias al doctor Néstor Lawrence por su llamada, una denuncia muy atinada. Eso no debe ocurrir, va a permitir la gran cantidad de exportación de materiales de la zona, que se acelere la construcción del puerto, del que ha dicho el presidente de la República, Luis Abinader, hace un tiempo, ¿verdad?, y las autoridades de Barahona y las autoridades portuarias, que sería para allá, para la zona de las Salinas, que no es una zona habitada, ¿verdad? Porque inclusive esos camiones...
0: Que está retirado del pueblo.
1: Sí, en esa entrada, que es bastante angosta, estrecha, y que da la vuelta, y que usted se monte en ese callo, y cuando mira para los lados, se siente en el medio del mar, y todos los botes de lujo, los veleros, todo lo que está ahí, en ese puerto, en el Club Náutico de Barahona, el restaurante, la gente va, bueno, yo fui ahí, y al margen vi un par de grupitos de personas que van como a reuniones.
0: Se hacen actividades.
1: De empresas, de asociaciones, de grupos, de clubes, y se colocan en diferentes puntos a tratar temas. Parece que el encuentro con la naturaleza, la paz, la tranquilidad que se vive ahí es apto para ese tipo de actividad. Sin embargo, ahora no es posible. Ahí mismo cerca está el Muelle 6, cuya penetración es por la avenida Joaquín Balaguer, y el 5 y 6 están ahí, que son para exportación de azúcar y los asuntos de las volquetas que vienen con el carbón para las plantas, la planta que está ahí, la termoeléctrica, Barahona 1. Y bueno, en un momento se intentó colocar ahí un taller de reparación de barcos, y Barahona protestó en el Muelle 6, y eso se lo llevaron a Baní, provincia Peravia.
0: Un astillero. Pero lo mismo, ahí está reparando uno colombiano.
1: Y eso se... Bueno, pero es posible que lo esté reparando alguien que se quedó o lo que sea, pero... lo que se iba a hacer anteriormente era la instalación definitiva de un
0: astillero. Pero es mejor tener un taller ahí y no la exportación de yeso.
1: Esa comparación
0: Lino,
1: iba a ser.
0: Lino, en esta semana a mí me tocó estar junto con Néstor y Javier y Fulci. Y hablábamos, Fulci y yo, que hay ahí a menos de 90 metros, está una de las mejores playas de Barahona, Acapulco. Acapulco Acapulco.
1: Sí, Acapulco.
0: Que la gente ha dejado de usarla.
1: Es onda.
0: Sí, no es onda. Esa playita es igual que tú añades en
1: Saladilla.
0: En Quemadito, Saladilla. No sé ahora si ha cambiado, pero en la época, ahí mismo.
1: Pero las autoridades de socorro la prohíben.
0: No. Lo que prohíben es el callo.
1: Entre
0: el muelle, la playa, el callo. La cosa es que eso se complementa porque tú tienes que entrar a la misma orilla del callo. Pero esa playa es Acapulco. Es la playa que van los niños. Yo iba. Iban todo el mundo. Y hablamos los Fulci y yo, que vamos a visitar esta semana. Ahora, con esa denuncia que hace Néstor, ¿quién entra ahí con ese polvillo? ¿Mm? Sería un contraste, una playa que la gente quizá... mira, Miguel no la conoce.
1: Es una, ¿sí?, una chulería. Sí,
11: tal vez yo la conozca. Pero
0: cuando tú, cuando tú entras al callo, que pase el muelle a mano izquierda.
11: Una que tú, usted es de la vieja de Enriquillo.
0: No. Oye, Miguel. Miguel, cuando tú entras al callo, que pase ya el muelle, ando en donde corren los motores.
1: Ah, por la
0: pista. A mano izquierda, sí. Ahí está esa playa.
1: Cocodrilo, ¿verdad?
0: No, sí, al lado de la pista.
1: Yo he entrado, pero no me he fijado. ¿No?
0: Sí, sí. Hace que ya está en desuso hace años.
1: Sí, sí. Mire, tenemos la obligación de ir a la pausa, pero quiero recordar que hoy a las 11:30 de la mañana, en el recinto UAS Barahona, auditorio en Don Antonio Méndez, el ministro de Cultura de la República Dominicana, Robertico Salcedo, estará ahí presidiendo una rueda de prensa con medios de comunicación de la región Enriquillo, atención provincia Bauruco, Independencia, Pedernales, Barahona, cuyo propósito es promover una feria de la cultura, la primera feria cultural o festival cultural, perdón, festival cultural que habrá de producirse próximamente aquí en la zona, aquí en la ciudad de Barahona, y esa rueda de prensa está convocada para las 11:30 de la mañana del día de hoy, viernes 8. Así es que acudir, apoyar esa importante actividad. Vamos a la pausa aquí en Acción Mañanera. Volvemos luego del resumen.

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10: ¿Qué tal, amigos? Buenos días, La Culebra. A continuación, Elpis Pérez con un resumen de las principales noticias en República Dominicana y el mundo en las últimas horas. Estos son los titulares. El presidente de la República, Luis Abinader, sostiene una reunión bilateral con la presidenta electa de Costa Rica, Laura Fernández Delgado. El ministro de Hacienda y Economía, Magín Díaz, afirma que la República Dominicana mantiene uno de los menores niveles de incremento en los precios de los combustibles de la región. El diputado Eugenio Cedeño advierte que una eventual extensión del mandato de las actuales autoridades del Partido Revolucionario Moderno es un golpe de Estado institucional y un error catastrófico. Muere una mujer luego de ser atacada presuntamente por su pareja sentimental en un hecho registrado en La Higuera de la provincia del Ceibo. La Policía Nacional investiga a un adolescente de 14 años con relación a la muerte del menor de 10 años encontrado en estado de descomposición en Hato Dama de San Cristóbal. Tres inmigrantes dominicanos indocumentados son arrestados, acusados por las autoridades federales de participar en un robo de más de 1.2 millones de dólares en producto de Airport en la ciudad de Nueva York. Finalmente, el presidente brasileño Luis Inácio Lula da Silva asegura que el mandatario estadounidense Donald Trump le dijo en la Casa Blanca que no tiene intención de invadir la isla de Cuba.
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10: Bien, amigos, estos son los detalles. En Santo Domingo, el presidente de la República, Luis Abinader, sostuvo una reunión bilateral con la presidenta electa de Costa Rica, Laura Fernández Delgado, en la que abordaron diversos temas de interés común, orientados a continuar fortaleciendo los lazos fraternales, comerciales y diplomáticos entre ambas naciones. El encuentro se produjo en el Museo de Arte Costarricense, donde los líderes reafirmaron la cercanía histórica entre la República Dominicana y Costa Rica. Abordaron la importancia de mantener un diálogo permanente y de continuar trabajando de manera conjunta en iniciativas que contribuyan al desarrollo, la integración regional y el fortalecimiento de las relaciones entre ambos pueblos. La presidenta electa Laura Fernández Delgado expresó su interés en continuar consolidando los lazos fraternales entre ambos países, promoviendo mayores oportunidades de intercambio comercial y fortaleciendo la cooperación en áreas estratégicas para el desarrollo de ambas naciones.
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10: En Santo Domingo, el ministro de Hacienda y Economía, Magín Díaz, afirmó que la República Dominicana mantiene uno de los menores niveles de incremento en los precios de los combustibles de la región, pese al impacto por la subida del petróleo en medio del conflicto entre Israel, Estados Unidos e Irán. El funcionario señaló que, como muestra de la responsabilidad gubernamental, el país ha logrado contener el alza de los combustibles en comparación con otras naciones de América Latina. Explicó que mientras en países como Chile el gasoil y la gasolina han registrado aumentos acumulados de 62 y 32% respectivamente, en la República Dominicana esos incrementos se mantienen en 13.6% para el gasoil y 11.4% para la gasolina. En Santo Domingo, el diputado por la provincia de La Romana y dirigente del Partido Revolucionario Moderno, Eugenio Cedeño, advirtió que una eventual extensión del mandato de las actuales autoridades del partido oficialista representaría un golpe de Estado institucional y un error catastrófico. A través de un mensaje público, el legislador indicó que tuvo conocimiento de manera extraoficial de que la Comisión Ejecutiva del partido conocería como punto de agenda la posibilidad de extender el periodo de las actuales autoridades partidarias y, en consecuencia, aplazar la celebración de la convención interna para elegir nuevas dirigencias. Cediño sostuvo que una decisión de esa naturaleza afectaría la institucionalidad interna de la organización política y llamó a los dirigentes con aspiraciones presidenciales de cara a las elecciones del próximo 2028 a rechazar cualquier iniciativa en ese sentido.
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10: En Santo Domingo, una mujer identificada como Providencia Marte murió luego de ser atacada presuntamente por su pareja sentimental en un hecho registrado en la comunidad La Higuera de la provincia del Ceibo. De acuerdo con testimonios de familiares, el hecho se produjo después de que la mujer insistiera a su compañero para que buscara ayuda y abandonara el consumo de drogas, situación que habría provocado una reacción violenta por parte del hombre. Según las informaciones preliminares, el agresor supuestamente utilizó gasolina para incendiar a la víctima dentro de la vivienda donde ambos residían. Personas de la comunidad acudieron al lugar al percatarse de lo acontecido e intentaron socorrer a la mujer, pero las severas quemaduras le ocasionaron la muerte. Parientes de Providencia Marte la describieron como una mujer de fe cristiana, tranquila y comprometida con ayudar a su pareja a superar su problema de adicción.
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10: Bien, amigos, continuamos con esta síntesis informativa originada en la emisora más potente del sur dominicano, Palma FM. En Santo Domingo, la Policía Nacional informa que se encuentra bajo investigación un adolescente de 14 años, cuya identidad se reserva por las zonas legales, por relación a la muerte del menor Raudier Esteban Martínez Corporán, de 10 años, encontrado en estado de descomposición en el arroyo de Reja, Hato Dama de San Cristóbal. El menor habría sido reportado desaparecido por su madre, por lo que miembros policiales iniciaron labores de búsqueda y entrevistas. Personal del Instituto Nacional de Ciencias Forenses y de la Policía Científica realizaron los levantamientos correspondientes. En la escena fueron colectadas varias prendas de vestir pertenecientes al hoy fallecido como parte del proceso investigativo.
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10: En Santo Domingo, 13 inmigrantes dominicanos indocumentados fueron arrestados y acusados por las autoridades federales de participar en un robo de más de 1.2 millones de dólares en producto de Airport tras interceptar un camión repartidor a las afueras de un centro comercial en Long Island, Nueva York. Los acusados fueron identificados como Michael Mejía Núñez, de 29 años, Alan Christopher Cedeño Ferrer, de 27, y Enay Alexis Iret Padilla, de 24 años, quienes comparecieron ante un tribunal federal en Central Islip, en donde se declararon no culpables. De acuerdo con la fiscalía, el robo ocurrió en enero del año 2026, alrededor de las 8 de la mañana, frente al centro comercial Americanas Manhasset, en el condado de Nassau. Las autoridades alegan que los hombres encañonaron a dos guardias de seguridad y secuestraron el camión que transportaba dispositivos Airport. Bien, amigos, finalmente en los Estados Unidos, el presidente de Brasil, Luis Inácio Lula da Silva, aseguró que el mandatario estadounidense Donald Trump le dijo durante una reunión en la Casa Blanca que no tiene intención de invadir Cuba en medio de crecientes tensiones diplomáticas en la región. Lula explicó en una rueda de prensa en la Embajada de Brasil en Washington que la afirmación se la transmitió la intérprete durante un encuentro de aproximadamente 3 horas entre ambos líderes. El mandatario brasileño señaló que durante la reunión expresó a Donald Trump su disposición de colaborar si Estados Unidos necesita apoyo para abordar la situación en Cuba en el marco de un escenario de creciente presión internacional sobre la isla. Lula afirmó que Cuba desea abrir espacios de diálogo para poner fin a lo que describió como el bloqueo más prolongado de la historia moderna, el cual, según él, ha impedido el desarrollo pleno del país desde el triunfo de la Revolución Cubana. El presidente brasileño criticó que la isla ha estado sometida a restricciones económicas que han contribuido a su crisis social y económica, afectando directamente a la población civil.
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10: Bien, amigos, aquí estamos en los deportes. De resumen, de Palma Informa, con 25 puntos y 10 asistencias de Kare Cunningham, los Detroit Pistons derrotaron 107-97 a los Cleveland Cavaliers y se adelantaron 2-0 en el global de esta semifinal de la conferencia este de la NBA. Detroit, primer sembrado del sector, está a 2 victorias de meterse en la final del este por primera vez desde el 2008. Cal Cunningham, el gran artífice de la resurrección de Detroit, fue otra vez más decisivo que las figuras de Cleveland, Donovan Mitchell y James Harden, quien volvió a ser un ilustre para su equipo. El veterano base finalizó con una serie de 3-13 en tiros de campo y cometió 4 pérdidas de balón para un total de 11 en estos 2 partidos de la eliminatoria. La penúltima de esas pérdidas fue especialmente dolorosa. Los Cavaliers, que habían desmontado y remontado 14 puntos de ventaja, volvían a estar 6 puntos abajo después de una reacción de los locales liderada por Cunningham, autor de 12 puntos en el último cuarto.
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10: Atención Barahona, saludos especiales para nuestro distinguido amigo hermano doctor Fernández, Esteban Fernández, oftalmólogo, amigo nuestro hermano, saludos, siempre en sintonía con el resumen de Palma Informa. Bien amigos, finalmente en los deportes de resumen de Palma Informa, los Rockies de Colorado derrotaron 6-2 a los Mets de Nueva York, apoyados en una ofensiva de 7 imparables y una sólida producción de Jack McCarthy, quien remolcó 5 carreras, 4 de ellas por un jonrón con las bases llenas. El triunfo fue para Antonio Zanzadela, quien tiró un octavo y un noveno de un hit, un boleto y 2 ponches, mientras que la derrota recayó sobre Craig Kimbrel, quien permitió el jonrón de McCarthy en el octavo capítulo. El relevista Juan Mejía lanzó un episodio completo de 2 boletos y 2 ponches. Por los Mets, el dominicano Juan Soto estuvo como bateador designado y disparó un triple en 4 turnos, dejando su promedio en 296. Los Mets conectaron 6 hits en el encuentro, pero no pudieron capitalizar sus oportunidades ofensivas al batear apenas de 9-1 con corredores en posición anotadora.
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10: Bien amigos, este fue un resumen de las principales noticias en República Dominicana y el mundo en las últimas horas por la emisora más potente del sur dominicano, Palma FM. 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Nadie pega más duro que nosotros. Operador técnico Miguel Pérez, redacción Emma Pérez y Antonia Acosta, director de prensa Leo Corniel. 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Voz informativa, Elpis Pérez, la hora 8:20.
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16: Que estamos de vuelta con el programa número uno, Acción Mañanera por Palma FM. Don Wilfrido Peña.
17: Sí, señor.
16: Adelante.
17: Saludo para el doctor Giovanni de León.
18: Saludos, saludos.
17: Miren, yo vi en las redes sociales anoche un videíto de unos, no creo que pasa de un minuto, dos minutos, donde Gonzalo Castillo, yo lo envié al grupo del programa, donde Gonzalo Castillo, precandidato del Partido de Liberación Dominicana, creo que visitaba el barrio La Cuava, no sé si es del Distrito Nacional o de la provincia de Santo Domingo, y conversaba con un señor del barrio con relación a... Él llegó sorpresivamente a la casa y el joven se sorprendió con su presencia, porque esa es la primera vez que Gonzalo Castillo sale públicamente. Y el joven le decía que en su casa su papá era del PLD y que dos de sus amigos del barrio también eran PLDistas y votaban por el profesor Juan Box. Y el joven expresó también a Gonzalo Castillo lo difícil, ¿no?, que está la situación económica. Y Gonzalo le dijo: yo estoy aquí, pero vuelvo. Y eso quedó como un eslogan realmente. Entonces, lo que quiero destacar es que ya definitivamente Gonzalo Castillo sale a las calles hacer campaña en su condición de precandidato al partido.

0: aspiraciones, primero como precandidato, para luego convertirse en candidato al Partido de la Liberación Dominicana. Entonces, ahí viene una pregunta para el abogado, doctor Giovanni de León. En caso de que el juez encargado de ese caso lo envíe a juicio de fondo, ¿podría seguir aspirando o no? Oh,
1: claro, porque solamente podría estar atado.
0: Si lo condenan.
1: Si lo condenan de manera definitiva, es decir, que la sentencia ha adquirido la autoridad irrevocable a las cosas juzgadas. Es decir, que después que tenga una sentencia en ya la Suprema, te va a continuar ahí.
0: Que ya definitiva.
1: Pero hasta ahora puede estar en sus aspiraciones.
0: Correcto. Entonces, Gonzalo Castillo empezó. Y él tiene una forma muy, muy peculiar de hacer campaña, y es que él visita personalmente los barrios del país. Y es una forma de hacer contacto directo con la gente. Y eso es bueno, eso da resultado, porque no es igual usted montarse en una jipeta y recorrer.
1: Y desde lejos saludar a la gente.
0: Desde lejos saludar a la gente.
2: Wilfrido, y eso es saludable para la partidocracia, para la democracia del país. ¿Por qué? Porque tú sabes que el PLD, producto de las situaciones que tuvo en un momento dado, eso provocó una especie de hemorragia a lo interno del uh-huh. PLD, inclusive miembros del comité político del PLD, son consabidos ya cuáles fueron, que se fueron. Unos pasaron a la Fuerza del Pueblo como su segunda casa, porque todo el mundo sabe cuál fue el rol, el desempeño de Leonel Fernández en el PLD, hasta que también decidió salir precisamente producto de la situación que se generó a raíz de aquella convención donde él a fin de cuentas no logró pasar. Pero es saludable porque ya con la consolidación de Gonzalo en su momento, después de haber salido airoso de ese proceso, esperamos de que así sea y pensamos de que tal vez así será, ya eso daría la oportunidad del PLD ir creciendo otra vez, irse reestructurando nuevamente. Tú sabes que el PLD es un partido que tiene sus estructuras, un partido de estructuras, claro, ¿verdad? Claro, sí. O sea, no es una fuerza política nueva que va a venir a conformar estructuras, de que en un momento dado estuviesen debilitadas esas estructuras, pero ya un partido existente con estructuras a nivel de municipios, de provincias establecidas, pues lo que habría es que volver a recoger otra vez, visitar, como tú dices,
0: como él empezó a hacerlo, a la gente, desde ayer.
2: Sentarse, conectar otra vez con la gente y volver a retomar el terreno perdido. Tal vez no se retome todo el terreno perdido porque mucha gente ya ha asumido compromisos en ese sentido y ha pasado a otras parcelas políticas, pero sí hay muchos también que estarían esperando, otros que están desmotivados, porque no todo el mundo se ha ido a partidos alternativos, sino que están desmotivados, están ahí en su casa, han decidido no hacer actividad política, y tal vez viendo que las cosas cambian y que ya hay un norte definido, pues puedan reconsiderar esa decisión que tomaron y volver otra vez al ruedo y activarse políticamente hablando. Entonces, eso a fin de cuentas también beneficia al PLD como partido, porque lo va a posicionar como un partido que va a mantener unos porcentajes electivos en su momento, que siempre lo va a mantener en la palestra como partido mayoritario, no como un partido que se proyecta hacia la extinción, hacia la desaparición. Y realmente Gonzalo, que hizo un gran trabajo en su momento, que muchos criticaron la espalda que le dio mucha gente del partido en ese momento, que se pertrecharon y no fueron activos con ejemplos respaldo que debieron haberle dado, debió haberse dado más, según las opiniones de expertos, de politólogos, expertos, de ciudadanos comunes, de opinólogos, de periodistas, de comunicadores. Entonces, de verdad que eso es de gran importancia, principalmente para esta organización política.
0: Mira, en octubre de este año, ¿verdad? Es el proceso interno del Partido de la Liberación Dominicana para elegir su candidato presidencial. Pero todo el mundo sabe que si Gonzalo Castillo sale bien de su proceso.
1: Y eso es irregular, todo eso.
0: Sí, pero tú sabes que estamos viviendo.
1: Lo hacen,
0: pero estamos viviendo en RD. Sí. No sería lo único.

0: irregular, porque aquí todo el mundo lamentablemente viola las leyes y no hay régimen de consecuencia. Entonces, Gonzalo Castillo, todo el mundo sabe que va a ser el candidato del Partido de Liberación Dominicana, porque Francisco Javier García, que tiene muchas condiciones, hay que decirlo, es un gran estratega, pero no tiene esa popularidad a nivel de la base del PLD y a nivel
1: del
0: país.
1: Nunca bajó a la base. Correctamente. Nunca.
0: Y no pasa de un 12%. Bien. Francisco Javier García.
1: Ah, no.
0: Entonces, no pasa de un 12%.
2: ¿Y el otro, el amigo de Miguel?
1: ¿Francisco?
2: El otro.
1: ¿Francisco Domínguez?
2: Él es candidato.
1: Francisco es un hombre
2: Él es síndico de Santiago.
0: Ah, no, se retiró.
1: Francisco también
2: se retiró. Él no se inscribió.
1: Abel Martínez,
2: en el asunto de la escogencia.
3: No, en la escogencia. Francisco Domínguez Brito no se inscribió.
1: Francisco, pero recuerda lo que hizo Francisco en las últimas.
2: Fue que quedó
1: en segundo lugar después del candidato.
0: Es un aspirante.
1: Lo que nadie esperaba, eterno. Porque es que Francisco Domínguez
0: es un aspirante eterno del PLD.
1: Es una persona que, independientemente de todo, como todo ser humano, tendrá su aceptación y su rechazo. Pero todo el mundo sabe el comportamiento de Francisco. Inclusive se ha dicho tras bastidores que hay sectores fácticos dentro del mismo PLD, la organización política, sectores con mucho poder, que siempre lo han adversado y que siempre le han metido la zancadilla y que siempre han propugnado porque no avance. Pero Francisco es un gran activo del PLD, uh-huh, y es un gran activo del país, porque todo el mundo conoce la trayectoria de Francisco. Sí,
2: pero hay una situación.
0: Es un gran hombre, pero sin popularidad.
2: Hay una situación.
0: Sin popularidad.
2: Exceptuando Gonzalo.
0: Cuando yo hablo de popularidad, doctor, sí, para que usted entre. Cuando yo hablo de popularidad, señor, es que es un aspirante eterno y nunca ha ganado. Entonces lo sigue un grupito.
3: Mira que
0: no lo ha demostrado.
1: Escúchame, Elino. No lo ha demostrado, independientemente de todo. Y quedó detrás de Gonzalo, por encima de Margarita, sin un centavo.
3: Oye, sí, pertenece a ese equipo.
1: Pregunto, ¿cómo se dice que no lo siguen, que no lo ha demostrado? Señor, si Francisco Domínguez Brito te enfrenta a sectores de poder, líderes connotados de esa organización, y te queda posicionado en segundo lugar,
0: es un aspirante
1: detrás de Gonzalo
0: Castillo.
1: No es perdedor, porque si quedó en segunda posición, sin un centavo, con sus propios recursos y con muchas limitaciones y sectores fuertes que lo adversan dentro del partido, no se puede decir que es un perdedor, todo lo contrario.
2: De ahí entonces,
1: déjame yo luchó contra que viento y marea.
0: ¿Cuándo ha ganado él?
1: Es un ganador.
0: ¿Cuándo ha ganado? Nunca.
1: No siempre el que termina primero es el que gana.
0: Ah.
3: No,
1: eso es filosofía.
3: De la República en representación de la provincia. Bueno,
1: procurador dos veces.
0: Yo me refiero a la presidencia de la República.
2: Pero fue un puesto sin elegido.
3: No, senador.
2: Ah, sí, ahí sí.
1: Yo validarme siempre tranquilo.
3: Escúchame, mira qué pasa con Domingo. Es lo que yo pienso.
1: A mi amigo quieto.
0: Domínguez. Caramba, yo no sabía que era amigo.
3: Domínguez Brito, tú sabes, Miguel, que es mi amigo.
1: Un gran amigo.
3: Yo
1: a quien admiro y admiraré toda la vida.
3: La oportunidad de reunirme.
1: Te reconoce siempre.
0: Es un gran ser humano, hay que decir eso.
1: Un gran ser humano.
3: Mira qué es lo que pasa con Domínguez. Domínguez es un ser humano excepcional. Yo lo he tratado en muchas ocasiones, a tal punto que si te busco aquí, yo tengo su número personal, porque Domínguez y yo nos hemos reunido en diferentes ocasiones, inclusive cuando era Procurador General de la República. Yo fui en diferentes ocasiones a su despacho, a su oficina, a saludarlo. Me llamaba, lo llamaba. Ha venido aquí, a este programa, a esa silla donde usted está, como en dos o tres ocasiones conmigo. Y Domínguez Brito es un ser humano excepcional, con proyectos, con programas de gobierno.
1: Definido.
3: Si se desarrollara,
1: sí,
3: las cosas pudieran marchar bien. Ahora, ¿qué le pasa a Domínguez? Que lamentablemente el mundo político de la República Dominicana hay que ser tigre. Y Domingo no tiene tigreaje. Es demasiado sano.
0: Es un hombre religioso.
3: Es muy pasivo. Domínguez vino aquí a Barahona y me lo contaba él. No se lo digo porque yo me lo invento, ni porque lo leí, sino que él me lo dijo. Cuando él llegó aquí con Monseñor Fabio Mamerto Rivas Santos,
1: vivía por aquí,
3: en 1976, en esa época por ahí, porque Domínguez era un hombre
1: de la Iglesia Católica.
3: De la Iglesia Católica, todavía lo es.
1: Sí.
3: Y en ese momento estuvo ligado, es más, creo que fue o estuvo en un banco de elección para seminarista. Óyeme bien,
2: esa línea.
3: Para la carrera del sacerdocio. Entonces Domínguez no tiene ese tigueraje callejero de la vida, tú sabes, política.
0: Un hombre muy formado.
3: Es un hombre muy formado y posiblemente eso no le ha permitido a él llegar, porque lamentablemente hay que tener las dos cosas en política. Ser tigre.
0: Como Hipólito.
3: Y además de eso, excúsame, Miguel, Giovanni.
2: Permíteme, Miguel.
3: Domínguez.
1: Adelante, Giovanni.
3: No creó fortunas de la política.
0: Eso
3: es un hombre.
0: Un hombre honorable, un ser, hombre serio.
3: Su economía no es amplia, es una economía limitada para comer.
2: Regular.
3: Si no tiene como inventar, ¿verdad?
2: Hay una situación.
3: Esa
2: hay,
3: gente con tanto
2: en el PLD hay una situación.
0: Es cierto.
2: Y todo el mundo la sabe. Ustedes lo saben y mucha gente del público, que la rivalidad que hay en el PLD y lo que defiende el líder, que es Danilo, Danilo tiene siempre su pupilo. Si hacemos recuento atrás, Danilo apadrinaba a Rubén Bichara a secretario general del PLD. Perdió frente a Charles Mariotti. ¿Recuerdan eso? Uh-huh. Pero el pupilo era Rubén Bichara. El actual secretario del PLD no era de Danilo Medina, no era de su entorno, él apoyaba a otro y perdió. Solamente Danilo, lo interno de su partido, ha ganado con Gonzalo. Apoyó a Gonzalo y le ganó a Leonel. Apoyó a Gonzalo y le ganó a los demás que estaban terciando en el grupo de él. Ahora.
0: ¿Cómo que le ganó a Leonel?
2: No, sí.
0: Ah, verdad.
2: Claro.
0: No, porque Leonel dijo que hubo fraude.
2: Según los números, Leonel le ganó a Leonel, a lo interno, apoyado por Danilo. Uh-huh. Ahora, en esta situación, cuando Gonzalo vuelve nuevamente, que no ha dicho que va, pero va a ir, es con la anuencia de Danilo y los demás precandidatos.
0: ¿Que no ha dicho que va quién?
2: Él no ha dicho que va, él.
0: No es que no lo va a decir.
2: No ha dicho que va.
0: Ya te la cae.
2: Pero la primera vez que fue, nadie pensaba en que Gonzalo iba a ser candidato. Salió faltando 2 o 3 meses para la interna del PLD y le ganó primero a los que estaban con él. Luego le ganó a Leonel. Ahora, en este escenario, no es por circunstancia, no es de manera espontánea, es un llamado a Danilo a lo interno que venga a defender al PLD, porque si el PLD cae en manos de Abel Martínez
0: o de Francisco
2: Javier, quizás de Domínguez Brito, no.
0: Hay una alianza.
2: Es una alianza. Es certera con Leonel.
0: De Domínguez Brito, pero de Domínguez Brito también.
3: Si, son dos pupilos, claro.
2: Pero si está en manos de Gonzalo. Gonzalo es un hombre que piensa a través de Danilo.
1: No tanto con Domínguez, no.
2: Es así. Entonces, el PLD solamente se fortalece con Gonzalo.
1: Pero óyeme una cosa que te voy a decir. Independientemente de todo, en política, tú sabes que un día dijo un amigo que la política es así. En política tú te casas hoy y mañana te divorcias.
2: Te divorcias.
1: Y vuelve y te divorcias y en la próxima esquina te está esperando
2: el otro. Aunque sea político.
1: El que era tu esposo.
0: Es cierto.
1: Entonces, la política es de alianza, de divorcio y matrimonio.
0: Y eso de intereses.
1: Así. Y de intereses y conveniencia. Ahora, déjame decirte algo. Estratégicamente ustedes hacen que hay un panorama que está ahí. Cuando hay partidos mayoritarios, por ejemplo, con la reactivación del PLD, que esto va a significar una ventaja comparativa, no absoluta, pero sí comparativa para el PLD, porque ese crecimiento del PLD o va a provocar una merma en el partido oficial o va a provocar una merma en la fuerza del pueblo.
0: Las dos cosas.
1: O va a provocar que mucha gente que no está activa, que esa masa silente, esa masa que está ahí en reserva, se active y que logre granjearse el PLD algún tipo de apoyo de esa reserva que está ahí. Ahora, a fin de cuentas, a la hora de la verdad, como ustedes están hablando, vendrán las alianzas. Vendrán, no digo yo sorpresa, porque serán alianzas estratégicas que se van a visualizar en función de intereses, en función de mantener a un partido como partido mayoritario, y no se va a cometer el error en algunos casos de hacer alianzas con X organizaciones, porque eso significaría un peligro en su momento, y sería mucho más conveniente aliarse con quien garantice en su momento una cierta tajada del poder, sostenibilidad en la palestra pública y la permanencia.
0: ¿Y quién garantiza eso?
1: Y la permanencia de ese partido como partido mayoritario.
0: ¿Quién garantizaría eso, Miguel?
1: No me meto para los ojos, mi frío. Estate tranquilo. Entonces, es lo que te digo, ¿verdad? En política hay situaciones que son muy sui generis y todo el mundo sabe lo que puede darse en su momento dado.
0: Yo lo que creo
1: es. Ya el PLD, como fuerza política, va a significar mucho en función de algún tipo de crecimiento que experimente, y se va a constituir eso dentro de dos partidos mayoritarios que están, uno en el poder y uno aspirando, en un objetivo en su momento dado para posibles alianzas, porque eso significaría para el partido que logre eso, aliarse con el tercero en términos de fuerza y posicionamiento, una casi segura victoria, Wilfrido.
0: La gran entonces, pregunta sería...
1: Aquí el panorama político se complica, y en este sentido, un crecimiento sostenido en ciertos puntajes, en términos de porcentiles, va a significar que esa fuerza política de tercer orden o de tercer posicionamiento podría significar mucho para cualquier partido que quiera continuar en el poder o que pretenda asirse con el poder. ¿Qué usted dice de eso, doctor John?
3: Sí, todo eso, la política es circunstancial. Dígame algo. Circunstancial. En política, el que hoy es el peor de tus enemigos, mañana fácilmente es tu espaldero.
0: Eso es así. Así
3: el que anda así contigo diciendo, cuidado con Miguel. Oh, pero ¿y qué fue? Oh,
1: yo me mato por ese hombre.
3: Es de intereses. De intereses. Y bueno,
1: intereses, coyuntura, intereses, coyunturas y conveniencias.
0: Lo que pasó en el proceso pasado, que estratégicamente la Fuerza del Pueblo en lo municipal y congresual se unió al PRM.
1: El PRM.
0: Oigan lo que le voy a decir.
3: Porque las cosas ya no son por amor, eso son por almorzar.
0: Correcto. Eso así podría bien pasar. Eso podría pasar ahora con el Partido de la Liberación Dominicana y el PRM. Que el PLD, por un asunto estratégico y de crecimiento para las elecciones presidenciales, se una al PRM.
3: Y rompa inmediatamente, pasen las elecciones.
0: Correcto.
3: Saludar la presencia del distinguido amigo.
1: O continúe, porque es así.
3: Xavier Carrasco, que está aquí con nosotros. Con Xavier Carrasco y Lama.
1: Buenos días.
3: Mira, eso es lo que le gusta,
1: Coño. Lino. A usted le gusta ese apellido.
4: El único Lino que no se arruga, debo decirle.
3: Érase una vez.
4: Debo decirle, doctor, que sí, hoy usted dijo los apellidos correctos.
3: Sí, yo lo digo correcto.
0: Se había equivocado,
4: Sí, claro que sí.
1: El Lino que no se arruga ya es un pedazo.
4: Buenos días a la leyenda de la radio, Wilfrido Peña, al Perincleto de Villajaragua, Miguel Mella. Miguel Mella y Cervantes, a Giovanni Manuel de León Pérez, el lechuguino, allá en los controles, Miguelito. Buenos días, Barahona, buenos días, país. Las gracias a Dios por una vez más estar en esta, la Universidad de la Información.
1: Había preguntado por ti, Inclusive te había llamado, pero te tornas difícil a veces para tomar esos teléfonos.
4: El cariño del aprecio.
1: Había preguntado por ti ya en par de ocasiones.
4: El mismo de siempre.
3: Lo que pasa es que los verdaderos sentimientos de los seres humanos, que solo se pueden ver con el corazón, muchas veces se ponen de manifiesto justamente en la distancia y la separación.
4: Así mismo
1: es. Escuchaba en estos días, en estos días una exposición en derecho, porque a mí me gusta el derecho para escucharlo, no para ejercerlo ni para estudiarlo.
3: No, que usted no puede ejercerlo, nada más. Usted no tiene esa facultad.
1: Bueno, la ley me faculta a asumir mi defensa.
0: Igual que yo, a mí me gusta cuando los abogados
1: pero se exponen, hay muchos de los tribunales que no son nada, según me dicen, es verdad. O sea,
3: no me da uno en libro.
1: Dígame lo que te iba a decir. Entonces, escuché a Xavier Carrasco ahí con una exposición magistral sobre temas políticos en estos días. De verdad que hay que dársela,
0: ¿sabes? Sí, porque él no es solamente buen abogado.
3: Hay que darle estrella.
0: Y un político número uno también.
1: Sí, hay que dársela.
3: Una estrella que a veces deja de brillar cuando deja de
1: venir. Por su ausencia.
3: Pues si deja de venir aquí, ya se apaga.
1: Se apaga.
2: El Lama se ausenta.
1: Unos periodos prolongados de ausencia es lo que dice el
3: libro. 809-524-4907, la vía de comunicación, para que usted conecte con nosotros a esta hora. 24 líneas disponibles aquí en ¿Qué piensa? ¿Qué siente? ¿Qué dice la gente? Díganos desde su sector, de donde quiera que esté, qué está pasando, ¿verdad? De Villa Central, de allá de la tierra de Giovanni de León.
2: Así es.
3: Buenos días, a la orden.
1: Adelante.
5: Buenos días, hermano Lino, desde la Isla del Encanto.
3: Puerto Rico, mi querido Puerto Rico, Tintico Batista, adelante.
1: Ya nos veremos.
5: Así es, hermano. Tú acabas de decir una expresión que yo la valoro y aprovecho para ponerle en contexto. Decía que la política es circunstancial. Y dicho esto, es para solidarizarme y respaldar y refrendar una denuncia que más temprano en la mañana hizo ese distinguido barahonero y comunicador Néstor Lauren. Y desde acá nosotros vamos a crear un movimiento en defensa de esa responsable y oportuna denuncia que hizo Néstor Lauren. Y yo creo que los barahoneros, debe llegar el momento de que enterremos los intereses políticos partidarios y saquemos y desenterremos el corazón de barahonero, porque no podemos seguir, Lino, Xavier, todos, permitiendo. Cuando yo voy a Barahona, acostumbro a ir a ese lugar, a ese pulmón que es el Cayo, y ese restaurancito que está ahí que se llama Manatí, y donde uno respira yodo puro. Y si el barahonero permite, ya lo está haciendo el consorcio, lo está haciendo la Belfon, y lo van a seguir haciendo, y no podemos seguir sumiso ante esos atropellos. Y yo creo que la misma empresa radiofónica, ustedes como programa, que son los ojos, los oídos y el corazón de todos nosotros como pueblo, tienen que abanderarse y seguir apoyando esa denuncia que acaba de hacer. Tenemos que hacer una vigilia para que eso no suceda. Y desde acá vuelvo y repito.
0: ¿Cuál es la denuncia? ¿Cuál es la denuncia, Tintico?
1: La del muelle. La del muelle.
2: Muelle 5.
5: Ya tú estabas en el programa, hermano, cuando Néstor hizo la llamada.
0: No, yo no estaba ahí. Yo no estaba aquí.
5: Disculpa, Wilfrido, disculpa. Así que hago esta llamada porque de verdad a esto hay que prestarle atención. Los barahoneros no podemos ser menos que los sanjuaneros, y no es por hacer la comparación, pero yo creo que llegó el momento de decirle, y aquí tenemos que unirnos todos, funcionarios, municipios, iglesias, universidades, medios de comunicación, enterrando los intereses políticos partidarios y sacando de nuestro corazón el sentir de esos pulmones que nosotros tenemos que proteger a toda costa. Gracias y bendiciones por la oportunidad, hermano.
3: Gracias, Francisco Batista Tintico, desde Puerto Rico, por su llamada al programa número uno Acción.
1: Tintico, que teníamos una conversación pendiente ahí, que me llame a mi teléfono, que creo que él lo tiene, porque alguien, creo que su hermana, me llamó en días anteriores, y llamé en respuesta y no pude contactarla.
3: 809-5
1: Deme un toquecito.
3: 244907 desde Villa Central, una denuncia de parte de moradores de allí, que dicen que van a impedir, que se van a lanzar a las calles a los fines de que no se construya una unidad de atención primaria en el área verde de la histórica, legendaria cancha del Club Juan Pablo Duarte en Villa Central. El área verde,
0: pero eso sería el colmo,
3: esa cancha, sí. Según las informaciones, ahí quieren construir una UNAP. Así es que busquen otro lugar.
2: Y hay muchos lugares.
0: No, pero eso sería el colmo. ¿Cómo que lo tú hagan?
2: Construir una cancha, un área verde, un área de esparcimiento, que ya es un parque. Ya esa cancha se ha vuelto un parque.
3: Parque psicológico. Claro. Sí.
0: Buenos días. Ese es sagrado.
2: Sí, sagrado.
3: Buenos días.
6: Buen día, Lino. Escúchame, Arcadio, nueva vez.
3: Dale, Arcadio.
6: La historia que hiciste de Francisco Domínguez Brito, eso me lo contó Jeremías Florian, el abogado, que compartían junto aquí en Barahona cuando trabajaban ambos con el obispo. Y por otra parte, con relación al puerto, la denuncia que hizo Néstor, secundada por Tintico, cuando la gente del Comando Sur de Estados Unidos hizo la construcción de la policlínica en Palo Alto, yo recuerdo que todos sus equipos vinieron por el puerto Alejandro ahí, después de Canoa, entre Canoa y Jaquimelle, que es un puerto natural, porque si los barahoneros no luchamos para la construcción de otro puerto, pues vamos a seguir utilizando el que tenemos. Y fuera bueno como el Tintico y lo demás, que hay que empoderarse para que el gobierno pueda construir uno que sea más alejado. Pues si lo construye ahí en la salida, a lo poco tiempo vamos a estar juntos otra vez. Pero en Puerto Alejandro, ahí entre Jaquimelle y Canoa, es un puerto natural que me salía hasta más cómodo porque es profundo, ¿no? Así que para adelante.
3: Gracias, alcalde, por tu llamada. 809-524-4907. A la orden, buen día.
7: Bueno, buenos días, mi querido hermano. ¿Cómo están ustedes? Greyman le habla.
3: Saludos, Greyman. Adelante.
7: Sí. Lino, al respecto de lo que te acaba de decir de la cancha Juan Pablo Duarte, también en esa misma arteria se ha convertido en un espacio comercial. Hay personas que tienen negocios, la gente van a recrearse, a tomar sombra. Que nosotros necesitamos un espacio así también. Aquí hay muchos terrenos que pueden hacerse en un NAC que están inhabilitados. Por eso es que nosotros decimos que los terrenos que son del Estado, que se deben utilizar, están ahí para eso.
3: Otro y que punto, ahí, Greyman, ayer... fortaleciendo lo que tú dices, recuerdo que yo iba, inclusive, ahí tenía Crisó. Tú la conoces, ¿verdad? Sí,
4: sí. Claro.
3: Su negocio de freiduría, claro. Vi que hay otros negocios ahí.
1: Es la cancha que
3: de venta de refrescos.
1: Sí, sí. Bajando de ahí de la villa.
3: Sí.
1: Esa que está a mano derecha.
7: Exacto. Sí. Eso es un bulevar ahí. Si ustedes ven que eso parece un bulevar.
4: Así mismo es.
3: Sí. Se sienta
4: ecológico ahí. Su sombra.
7: Sí, Lino, sí. Ayer le hice a usted, no, llamé más de 10 veces, lo puede conectar a mí, le mandé video, le mandé fotos de lo que está pasando en la circunvalación. Señores, el alcalde no pasa un tentáculo. Hay días que el alcalde, hay zonas que recoge basura y hay, se segmentan en días y horas. En el bulevar, los ciudadanos que viven en la zona no pueden estar tirando la basura a la calle, por favor. Esa es la zona más transitada de Barahona. Señor. El bulevar es la zona más transitada de Barahona. Es la avenida más bonita que tenemos en Barahona, más bonita que el malecón es el bulevar. Entonces nosotros no podemos, una avenida ecológica, turística, que desemboca frente al mar, nosotros llenarle la circunvalación de basura. Vamos a guardar la basura para el día que se nos toca recogerla. Aquí ahora mismo está Obras Públicas limpiando el bulevar, porque con la maleza de toda la agua que ha caído, la están limpiando eso, y eso es una podridumbre de basura en la calle y en la isleta del medio. Vamos, óigame, Barahona no es del alcalde, Barahona es de todo, y todo el mundo sabe que cuando hay algo mal yo también lo denuncio, pero nosotros tenemos que corregirlo, también somos demasiado puercos.
1: Bueno, mira Greyman, ahí en la entrada, eso es un problema serio aquí, porque yo he visto zonas, como he dicho, donde están los zafacones esos grandes, que han colocado zafacones en los contenedores, son contenedores de metal. Y tú ves los contenedores vacíos y full de basura por un lado, la tiran afuera. Por no bajarse los vehículos. Lino. Porque no quieren bajarse el vehículo para abrir o tirar, porque ni siquiera eso queremos porque hacer.
3: Se tiene una puerta abierta.
1: Claro, arriba. Claro. Mira, por ahí, frente al colegio Juan Pablo Duarte Adventista, eso da pena, la contaminación que hay con esos niños que están allá al frente. Y ahí hay un vertedero improvisado, que se haga algo, se coloque un contenedor ahí o algo. Porque
7: eso es un basurero que hay.
3: Sí.
7: Oiga la última. Y no estoy de acuerdo que se le quite el pan de cada día a ningún ciudadano. Recuerden que yo vengo de una diatriba, de una lucha con mi negocio, y así el pueblo de Barahona se empoderó. Hasta mi primo, cuando fue designado, fue allá y vio hasta el negocio viable. Le llenaron la cabeza, pero cuando en realidad él fue allá y le hizo el descenso, vio que no, que era algo viable. En esquina de la circunvalación, frente a la UAS. Pero ya cuando tú coges la calle que va hacia el Batey, ahí por donde está la cruz de la ambulancia.
3: Sí.
7: Había
3: sí.
7: Un señor ya con un puesto vendiendo chivo en esa esquina. ¿Usted cree que eso es posible?
3: Eso no se debe permitir.
7: ¿Eh? Vendiendo chivo, con un chivo debajo del letrero grande que está ahí, donde está el hijo de Nacho. Con un chivo guindado en ese letrero, pelado, vendiendo chivo con un peso.
0: Sí, yo lo he visto.
7: Tenemos que cuidar la ciudad. Tenemos que cuidarlo.
3: No es que no venda, pero eso tiene un lugar específico para vender carne.
7: Tiene un lugar. La zona bella de nosotros, que nos vende como punto turístico. Mira, eso fue algo desastroso el fin de semana. Barahona ahora mismo está en el ojo mundial.
3: Claro.
7: Barahona de la República Dominicana es el punto a visitar. Tenemos que cuidarlo. Buenos días.
3: Gracias por tu llamada, Greiva. Al momento de la pausa.
1: El que vende tiene que hacer ciertas inversiones, si puede,
0: ¿no? Él tiene un tiempo ahí.
1: Pero también hay que tener cuidado. Porque no. Ahí anda un muchacho que yo no los bebo porque no me gusta mucho el azúcar, ¿no? Son altos en azúcar. Vendiendo unos sabrosos frío, valga la promoción de gratis. Sí. Y él se mueve en diversos puntos. Sí, los venden en una camioneta con palma bonito, arriba, bonito, bien bonita. Sí. Y colores. Él se ubica en diversos puntos de Barahona, donde se puede parar. Donde se puede parar, en zona donde no se puede parar, no se para, ¿verdad? Entonces, ¿qué? Él implementó su negocio, pero no fue a meterse encima de una acera.
2: No, él va moviendo.
1: En un lugar de dominio público que impide el paso de la persona. Tiene su vehículo habilitado para eso. Y él tiene su negocio ambulante que se mueve donde quiera. Y eso no perjudica a nadie, lo beneficia a él. Vaya por allá, Sabiel, a ver si es frío.
3: Vamos a la pausa, Adelante, Miguel.
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10: Buenos días, Elpis Pérez les informa. El presidente Luis Abinader sostuvo una reunión bilateral con la presidenta electa de Costa Rica, Laura Fernández Delgado, en la que abordaron diversos temas de interés común orientados a continuar fortaleciendo los lazos fraternales, comerciales y diplomáticos entre ambas naciones. En el ámbito internacional, el presidente de Brasil, Luis Inácio Lula da Silva, aseguró que el mandatario estadounidense Donald Trump le dijo durante una reunión en la Casa Blanca que no tiene intención de invadir Cuba en medio de crecientes tensiones diplomáticas en la región. Para más detalles visite diarionoticias.do.
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0: Seguimos con la Universidad de la Información, Acción Mañanera, 9:02 con ustedes hasta las 10 de la mañana y pasamos de inmediato con el comentario del doctor Giovanni de León.
2: Gracias, Wilfrido. Hay una noticia importante para la persona que estaba en el área de la mina Larimar. ¿Sabe que esa piedra Larimar, que es una piedra semipreciosa, fue descubierta por Miguel Fuente, creo que era un padre,
0: un sacerdote.
2: En 1916, pero no pudo tener el permiso para la extracción de esa piedra, sino fue hasta la década del 70, fue el 74, donde Miguel Méndez y otra persona la redescubren. Y ahí es que entonces comienza, obtienen el permiso para la extracción de esa piedra.
0: Que pero, es única en el mundo.
2: Única en el mundo, en Dominicana, en Barahona, sí. Bauruco. Y ahí, desde esa década del 70, han fallecido más de 30 personas, obreros, entre dominicanos e haitianos ahí, por la situación del derrumbe de tierra. Pero ahora hay una noticia muy buena, donde el Ministerio de Energía y Minas ha preparado en el mes de julio un grupo de jóvenes como brigadistas, inspectores. Y de ese grupo han escogido 18 capacitados para prevenir accidentes en ese yacimiento, en esa área. Y es una noticia muy importante porque esos jóvenes adultos ya están preparados para trabajar en esa área. Por ejemplo, en el área de seguridad y salud minera, explicó, recibieron entrenamiento en técnicas de soporte crítico, identificación de zonas de riesgo y prevención de accidentes dentro y fuera de la mina, la que está ubicada ahí en Bauruco, pero también tendrá como especie de un dispensario médico y una ambulancia permanente.
0: Digo, la mina está ubicada
2: en Bauruco,
0: en Filipinas.
2: Sí, por el país de Bauruco, ¿no?
0: A El Arroyo.
2: Oh, no, pues, digo, el arroyo no pertenece a Bauruco.
0: Bueno, sí, es lo mismo.
2: Sí,
0: es lo mismo.
2: Sí, entonces, esa es una noticia que, aunque sabemos que esa mina necesita más equipo, más moderno, pero eso va preparando y concientizando a la persona, teniendo dispensario médico, personas inspectores que conocerán el lugar, ya están preparados, lo preparó en el Mina. Y es una noticia alentadora, importante, porque a cada momento eran las noticias de accidentes, derrumbe de tierra, y eso pueda que va a evitar, porque son personas preparadas, sí, que le van a ir, claro, quizás
0: en auxilio de los trabajadores.
2: Exactamente. Entonces recuerdo lo que pasó en Chile, creo que fue en Chile, que ahí un grupo de mineros quedó atrapado. Creo que fue en Chile.
0: Sí, sí, ¿verdad? Sí, yo creo que fue en Chile.
2: Que duraron días. Y eso fue televisado en vivo, donde lo sacaban, y yo creo que salvaron todo, pero la mina siempre son lugares de accidentes, porque son lugares donde tú estás en el fondo, si no por asfixia, por asunto de gas o por derrumbe, la vida está un hilo ahí.
0: Sí, es cierto, realmente. Entonces, si Energía y Minas va a colaborar, ¿verdad?, para tratar de salvar vidas, porque, como usted bien dijo, doctor, esa mina del Arimar representa un peligro.
2: Más de 30 personas desde su fundación, desde que comenzó en el 70, 74. Bueno, yo conozco una familia, unos amigos, que en esa época del 70, quizá uno de los primeros que murió, papá, él murió ahí, y quedaron huérfanos ya siendo niños. Ellos no hablan de eso, pero yo me enteré a través de un familiar cercano que ahí murió su padre. Eso es decir, que eso queda realmente, eso te marca.
0: Pero
2: tú sabes que tú, una persona no logra salir con vida, y lo sacan ya muerto porque se asfixió o el derrumbe lo atacó. Los gases también, porque los gases, entonces me dicen que ahí no hay forma. Porque yo vi un video ahí, que una persona se colocó un foco y penetran no sé cuántos metros, pies, bajo tierra. Que son túneles que hay ahí.
0: Sí, es un túnel de alta profundidad.
2: Y el que está afuera no sabe lo que está adentro.
0: No. Por eso el peligro que representa y los muertes.
2: Se saca mucho dinero. Se saca mucho dinero de la piedra.
0: Sí, hay obreros que les ha ido muy bien, pero como usted dice, hay un alto riesgo realmente.
2: Sí, porque se venden, son tierras que no sale, hay que pulirla, darle el color, no darle el color, sino buscarle el color, que es un color casi
0: azul celeste.
2: Celeste,
0: azul cielo, más o menos.
2: excelente, que parece realmente al agua del mar. Y yo creo que el nombre fue la combinación de la hija del de Miguel Méndez, que fue lo que la redescubrió. La ligó el nombre Larisa y Larimar. Oh, creo que fue por ahí que subió el nombre.
0: Debe ser la idea,
2: ¿no? Sí, sí, sí. Yo creo que yo leí eso y creo que por ahí que anda. Y anda la,
0: el miren, nombre. Cambiando de tema y con relación a la denuncia de que se quiere construir una UNAP en el área verde de la cancha Juan Pablo Duarte, vía central. Pero la otra denuncia, no menos importante, de que están usando el muelle 6, ¿verdad? Para como depósito, doctor.
2: No, perdón, para la para el envío, para
0: enviar. Ah, correctamente. Sí. Están usando el muelle 6 para enviar
2: fuera del país
0: materiales de qué tipo de materiales son. Yo no estaba en ese momento cuando se hizo la denuncia.
2: El yeso.
0: Entonces, Villa Central debe empoderarse. Lo hizo San Juan con relación a la posibilidad de la explotación de sus montañas cercana a los ríos y arroyos en busca de oro. San Juan lo hizo y recibió el apoyo prácticamente del país completo.
2: Así fue.
0: Y el gobierno no le quedó de otra que suspender, ¿verdad?, la exploración en busca de oro. Entonces, es el mejor ejemplo, San Juan de la Maguana. Entonces, ¿qué es lo que tiene que hacer Villa Central? Y no solamente Villa Central, sino Barahona en sentido general. Es impedir, ¿verdad?, que el muelle 6 sirva como depósito de materiales. Porque, ¿qué es lo que va a pasar? O lo mismo que sucede aquí en el centro de la ciudad, en pleno malecón, ¿verdad?, que han usado el muelle como depósito de materiales y cuando mueven esos materiales se contamina no solamente
2: toda el malecón, esa zona.
0: Se contamina la parte céntrica de Barahona y eso lo hemos permitido lamentablemente. ¿Qué ocasiona este polvillo? Esto ocasiona gripe, esto ocasiona problemas de todo tipo.
2: De respiración
0: en los pulmones. Y Barahona lo ha permitido, lamentablemente. Entonces, Villa Central, repito, tiene que empoderarse y impedir que le construyan una UNAP en el área verde, acá en la cancha Juan Pablo Duarte. Impedir que se siga depositando material en el muelle 6 porque también va a contaminar. Entonces, si eso se permite, Villa Central se va a convertir en una zona
2: un almacén de contaminación.
0: Correctamente. Entonces, con relación a la UNAP en el área verde del Juan Pablo
2: eso
0: Duarte.
2: Eso no puede permitir.
0: Eso me imagino yo que lo aprobó el alcalde, porque usted no puede ir a un municipio, a un distrito municipal y decidir decidir construir una UNAP
2: en un área verde
0: sin usted tener el permiso del alcalde o del director de distrito. Entonces, ¿qué es lo que uno se imagina? Que esta decisión se tomó de acuerdo, se pusieron el alcalde y Salud Pública, sencillamente eso, porque Salud Pública
2: según,
0: no puede ir,
2: según la información,
0: no puede ir a construir
2: que no llegado,
0: una UNAP en esa zona.
2: Se han realizado reuniones, pero los comentarios se han opuesto a esto.
0: Entonces, el principal irresponsable de eso se llama el alcalde de Villa Central, que para eso sí él es bueno, para eso sí él es eficiente, pero para recoger la basura y para ordenar Villa Central no lo es. Entonces, Villa Central debe estar atento a esas dos cosas. No lo debe permitir. Seguimos con el número uno, Acción Mañanera, la Universidad de la Información. Vamos. Vamos a pasar a Xavier Carrasco. Adelante.
16: Muchas gracias, leyenda de la radio. Buenos días a la gente que a esta hora sintoniza la Universidad de la Información. Tenemos una llamada.
2: Mira a ver, Miguel.
0: Una llamada ahí.
16: A esta hora, la gente que sintoniza la Universidad de la Información, buenos días. Miren, hemos estado viendo una campaña sostenida, constante y permanente, de manera específica, de un medio de comunicación respecto de una decisión de el juez de ejecución de la pena del distrito judicial.
0: Doctor, discúlpeme que tenemos una llamada en la línea. Buenos días, díganos.
17: Buenos días, Wilfrido Peña.
0: Un placer, doctor Laure.
17: Giovanni, mucho gusto, Wilfrido y Xavier Carrasco.
0: Adelante.
17: Miren, yo estoy de nuevo llamando sobre el tema porque mientras grababa el video recibí una amenaza del administrador del puerto. Quise buscar la reacción de él. Él se negó y me dijo que si yo publicaba eso teníamos problemas. Que íbamos a tener problemas.
0: Eso es como una amenaza, doctor.
17: ¿Lo es?
2: ¿Pero quién fue la amenaza?
17: Sí, correcto, es una amenaza. Y yo le dije que yo lo iba a publicar porque yo no estaba en su casa.
2: Claro.
17: Estaba en un puerto, es público, en una zona pública, y lo que estaba haciendo era una denuncia pública sobre un hecho que está aconteciendo que mueve a la opinión pública. Yo denuncio esto porque con responsabilidad lo he hecho, como siempre me he caracterizado, pero es bueno que también la opinión pública conozca de la reacción, que lo que quise también, si ustedes escuchan el video, era que él opinara, y él se negó. Eso yo lo respeté, porque no puedes obligar a nadie a que no, si no quiere hablar, no hable, pero me dijo que si yo no borraba eso, íbamos a tener problemas.
2: Oh.
17: Bueno, entonces nosotros estamos haciendo esta denuncia porque, independientemente de lo que hemos dicho, esto va a hacer un daño terrible. Ahí está ese colegio, Jesús, en ti confío. Uh-huh. Está la universidad, Ucateva, está la UAC, que cuando ese polvo que viene de...
2: El liceo José Roberto, que está cerca ahí también.
17: El liceo y todo. Yo vivo a 200 metros.
2: Restaurante, en la Quinta, hay varios.
17: Uh-huh. Tengo una condena con eso. Entonces no es un asunto que uno lo está haciendo por causarle problema a nadie, sino que es un hecho medioambiental que va a producir daño, porque ahí no hay ninguna técnica tampoco de exportación.
2: Es
17: de
2: al granel,
17: ese viento ahí es despiadado. Y sé que va a ocasionar mucho daño medioambiental, pero quería la parte de la denuncia que hicimos también hacerlo público, porque es importante, uno es una persona pública. Uh-huh. Y cuando uno también recibe ese tipo de amenaza, también uno tiene que decirla en el ambiente que sucede, no por miedo, porque nosotros no tenemos miedo, tenemos 30 años en esto, y todo lo que hemos hecho lo hemos hecho con la responsabilidad de vida. Así que le agradezco a ustedes, hermanos, por permitirme hacer esta nueva denuncia.
0: Cómo no, gracias, doctor Lawrence, por su llamada al programa y por la denuncia en beneficio de la comunidad.
2: Y fue amenazado.
0: Y el doctor, en su condición de abogado, sabe lo que tiene que hacer en ese sentido.
2: Poner su denuncia.
0: Correcto. ¿Qué pasaría? Yo lo voy a repetir porque ya lo dije antes de que el doctor llamara. En Villa Central lo mismo que está pasando en el malecón de Barahona, en el centro de la ciudad, que como tenemos el muelle central convertido en un depósito de materiales, cuando se empiezan a llegar los camiones para llevarse ese material, queda el malecón en el centro de la ciudad de Barahona totalmente contaminado. Vamos ahora sí con el comentario del doctor Xavier Carrasco.
16: Sí, muchas gracias. Les decía de que hemos estado viendo varias publicaciones, tanto del día 6, del día 7 y justamente el día de hoy, el día 8 de un medio de comunicación importante del país, que es el Diario Libre, hacer varias publicaciones respecto de una decisión judicial del, dije distrito ahorita, es del Departamento Judicial de San Cristóbal, porque es de ejecución de la pena, ¿verdad? Y ejecución de la pena es departamental. Es un órgano jurisdiccional departamental, respecto de una decisión de permiso laboral que se le habría otorgado al señor abogado también, Donny Santana, fue de hecho ha sido un reconocido político del país en los gobiernos del Partido de la Liberación Dominicana, ocupó importantes cargos, inclusive hasta el último que tuvo hasta el momento de ir a prisión, que fue el de la calidad de embajador, pero de manera específica como director de frontera. Y a partir de una cuantía de pena que ha cumplido, proporcional a lo que fue condenado, pues está habilitado dentro de lo que establece la propia ley para solicitar el permiso laboral, y en consecuencia un juez que observó de que el mismo cumple con los requisitos para que sea beneficiado con una decisión de esa magnitud, pues ese juez otorgó ese permiso laboral. Bueno, y en eso insisto, de que obviamente al cumplir con los requisitos propiamente es beneficiado con esa decisión. Pero a ese juez, recuérdese, el producto de esa decisión, hubo una persecución por parte de la Procuraduría General de la República cuestionándolo, cosa que él mismo logró desmontar, y en una acción inclusive él mismo fue degradado por el mismo Poder Judicial, fue degradado a una posición, creo que fue como juez de instrucción, y él accionó ante el Tribunal Superior Administrativo, y el Tribunal Superior Administrativo le dio ganancia de causa y fue repuesto en su posición, sobre todo que no se le ha podido ni siquiera, con el pétalo de una rosa, cuestionar la moralidad, la honestidad con la que este juez ha venido desempeñando su función en ese departamento judicial de ejecución de la pena en San Cristóbal. Pero ante esa condición, la Procuraduría General de la República ha accionado y ha apelado la decisión del permiso laboral en cuanto al abogado Donny Santana, y este entonces, ante esa condición de la apelación, ha procedido a incoar una acción de frente a los jueces de la Corte, de que el proceso se ha llevado al Pleno de la Suprema Corte de Justicia, o más bien al Distrito Nacional, a los fines de que una corte distinta a la Corte de San Cristóbal conozca sobre ese proceso por sospecha legítima, que son términos, que son elementos procesales que lo establece la propia, el mismo Código Procesal Penal, de que ante una condición de que usted entiende como afectado un derecho o accionante en un derecho en justicia, usted entiende de que un departamento, un distrito pudiese estar parcializado, pues usted tiene esa facultad de solicitar ante órganos superiores que se decline por sospecha legítima ese proceso a otra jurisdicción distinta a esa que está apoderada por ley. Ahora bien, respecto de esto, nosotros hemos visto una situación que es lo que más a mí me preocupa realmente frente a esta realidad. Y es que muchas veces los medios de comunicación, que tienen obviamente esa facultad y ese poder de informar, de llevarle a la población la información veraz, objetiva y al momento, vemos muchas veces una intención marcada de muchos medios de comunicación en donde quieren hacer y juzgar desde los propios medios de comunicación, o quieren hacer influir en decisiones judiciales desde los propios medios de comunicación, temas que meramente deben debatirse en los tribunales de la República, y que los jueces y que los ministerios públicos y que las partes involucradas en el proceso, en base a lo que establece la propia norma, sean los que al final puedan de llevar todo este proceso, y desde luego un juez decidir en base a lo que establece la ley, no por presión mediática, no por presión de lo que pueda un medio de comunicación en base a intereses muchas veces muy marcados actuar y definir y agendar, valga las redundancias, agendas y pautas que muchas veces sirven como mordaza para los propios tomadores de decisiones por no verse ante el miramiento del ojo público de las redes sociales, de los medios de comunicación tradicionales en muchas ocasiones, y de igual forma de mucha gente que sin ningún tipo de nivel ni conocimiento de cómo se maneja el procedimiento en nuestro país hace juzgar o juzga a jueces, juzga a ministerios públicos sin saber específicamente cómo es que opera el sistema judicial, porque lo desconocen, porque usted no se ha preparado para esos fines, pero tiene el acceso, la oportunidad de tener un teléfono en la mano y decir todo lo que usted entienda solamente, única y exclusivamente, por todo lo que le llega a la mente y el mismo morbo generado socialmente. Ante esto, la Suprema Corte de Justicia ha rechazado esa posición o ese recurso incoado por la defensa técnica del señor Donny Santana y ha enviado el expediente nueva vez a la Corte de Apelación de San Cristóbal, y la Corte ha tenido a bien fijar para este 28 del mes de mayo el conocimiento de esa audiencia de apelación. Que vuelvo, insisto y repito, nuestro mayor interés es que sin presiones mediáticas y sin presiones muchas veces de sectores fácticos, los jueces puedan libre y voluntariamente, mediante el mandato que le establece la ley, aplicar justamente lo que establece la norma.
0: Doctor, ¿qué se ha violentado con relación a la decisión de ese juez?
16: Bueno, la decisión del magistrado, lo que establece la Suprema Corte de Justicia, perdón, la Procuraduría General de la República, es que pudo haber temas de corrupción. Eso es lo que dice la Procuraduría, pero no así ha podido probar la misma Procuraduría de la República de que ese juez pudo caer en temas de corrupción. Todo lo contrario, todo lo contrario. La valoración de ese juez en ese distrito judicial, ese departamento judicial, ha sido reconocida incluso hasta por los mismos ministerios públicos de ese distrito, no los que están en Santo Domingo, que son los que accionan, de ese departamento judicial, y que dicen, ese es un juez pro, eso es un juez que nadie ha podido cuestionarlo, y precisamente por eso, ante la acción que él incoa por ante el Tribunal Superior Administrativo, el Tribunal Superior Administrativo lo ratifica en su posición como juez de ejecución de la pena.
0: Vamos a la pausa, somos Acción Mañanera, el número uno en el sur, 9:25 minutos, venimos en breve.
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8: Acción Mañanera. 9:32, seguimos con ustedes, seguimos con el programa número uno a esta hora, Acción Mañanera, la Universidad de la Información, por Palma 90 FM.
9: Miren, cuando se empezó a hablar de la posibilidad de el plan de deportación masiva de nacionales haitianos, recuerdo como hoy,

0: Mucha gente entendió de que se trataba de una política del Poder Ejecutivo que no iba a surtir grandes efectos. Y debo decir que aunque no ha sido una medida del todo perfecto, porque todavía hay temas por solucionar. Y yo recuerdo, si la memoria no me falla, que cuando el presidente de la República se refirió a este tema por primera vez en una alocución al país, refería de que no solamente era terminación de la construcción del muro que divide la frontera, sino también que había que fomentar una cultura de un muro moral. ¿Por qué? Y por eso digo que no del todo ha sido perfecta. Porque aunque el Poder Ejecutivo, desde luego, y en eso debo ser insistente, ha tenido las mejores de todas las intenciones respecto de esta política y ha invertido una cantidad importante de recursos económicos, herramientas y demás a los fines de que esta medida sea del todo perfecta. Sin embargo, todavía ha quedado, y eso en modo alguno, de manera directa vincula al Poder Ejecutivo, pero sí ha quedado esa parte de ese muro moral, de los agentes que actúan en consecuencia en la aplicación de esa política. Y lo digo así porque deportan 10.000, y muchas veces esos agentes en la frontera tienen unos tráficos de influencia y hacen penetrar 1.000 al país, ¿verdad? Ahora bien, como efectos positivos que ha tenido esa medida, y que se puede observar, incluso nosotros somos Barahona como tal, es un ejemplo puntual de eso. Cuando usted iba al Hospital Regional Universitario Jaime Mota, usted se encontraba que la ocupación de camas en el Jaime Mota debía ser, sin exageración, y algún directivo del hospital o vinculado al sector salud que me pueda desmentir o pueda corroborar lo que yo digo, que llame. Cuando usted llegaba al hospital y usted iba a las diversas salas, y más incluso en el área de parto, en esas áreas de maternidad, usted se encontraba el famoso 80-20, pero no 80-20, 80 dominicanos y 20 extranjeros, no, 80 extranjeras haitianas y 20 dominicanos, por la ubicación también geográfica que se encuentra Barahona. Una persona que va a dar a luz en Jimaní viene a Barahona, al Hospital Regional Universitario. Y así venían de Jimaní, de la provincia de Bauruco, de Pedernales, esas parturientas haitianas. Pero no solo eso. A medida de que esa medida, valga la redundancia, se implementó o se empezó a implementar, descendió en su totalidad la presencia de parturientas haitianas en el país, y no solo de parturientas, sino de aquellos también que iban a buscar otros servicios de salud.
1: Pero se le está dando seguimiento a
0: que
1: eso.
0: Sí, claro, desde luego, sí,
1: todavía.
0: bastante, sí, bastante. Creo, sin temor a equivocarme, que aunque como quiera se aplica, porque uno se encuentra en la calle las camionetas de migración con un personal tanto de migración como también de agentes militares. Y de igual forma, me ha tocado, últimamente que he estado viajando mucho hacia Santo Domingo, he tenido que ver cómo los camiones aquellos en los que se los llevan hacia la frontera vienen desde Santo Domingo, al parecer vienen cargados hacia la frontera, o en su defecto, vienen para esta parte también a recoger nacionales haitianos para deportarlos. En lo que sí, cuando usted observa, o más bien lo que nosotros siempre criticábamos de esa situación, era que el presupuesto de la nación, el presupuesto nacional, en cuanto al presupuesto de salud y de educación, de manera específica, esos dos, se veía muy cargado por esos nacionales haitianos, porque muchos de esos servicios de salud que se dan en esos centros, próximo a zonas fronterizas como estamos nosotros, como están las provincias de Pedernales, la provincia Independencia y la provincia Bauruco, en Las Piñas, Dajabón, cuando usted observa el comportamiento de cómo ha descendido el servicio que le era brindado a esos nacionales haitianos por concepto de salud o por concepto de educación, es abismal. Es abismal, y por eso usted ve la poca presencia en esos centros de salud de parturientas. Y ni siquiera decir de lo que pasaba en la SUNAP. En la SUNAP de los pueblos, de esos distritos municipales, de esos municipios, por ejemplo, de esa zona costera, que producto de esos nacionales haitianos que viven en esas lomas, ¿verdad? Como los medicamentos de esa SUNAP, ¿quiénes eran que más lo demandaban? ¿Quiénes eran los que más lo utilizaban? Que precisamente eran esos nacionales haitianos. Y no más, y más aún, el servicio del 911. Así mismo como me está escuchando. Por ejemplo, tengo un familiar que trabaja en una de esas unidades, y que producto de las medidas, ¿verdad?, de lo tan agravadas que han sido las medidas, esas parturientas, hasta el momento de ya que no soportan el dolor, es cuando deciden llamar entonces una unidad de 911 para que la traiga al hospital Jaime Mota, las que no pueden parir ahí en su casa, en esas lomas, para que la traiga al hospital Jaime Mota. Que eso es un tema que se repite de manera constante y permanente con el servicio de las unidades del 911 del sistema de salud. Y ante estas medidas, ante lo que ha sido tan efectivo como las medidas de aplicación migratoria, podemos decir de que, como decíamos en principio, si bien es cierto, no han sido del todo perfecta, porque todavía ese muro moral hay que detenerlo.
1: Que es el principal, problema.
0: Es así.
1: El principal problema.
0: Sí podemos, que de una forma u otra han sido efectivas y han dado resultados positivos respecto del comportamiento de los servicios públicos básicos como de salud y educación que le eran ofertados a estos nacionales haitianos, dejándoselo de ofertar a nacionales dominicanos con la necesidad.
1: Mire, desde que el gobierno anunció el muro, esto ha sido muy cuestionado por el hecho de que el muro no impide que los hermanos haitianos lleguen al país de manera ilegal, doctor. Entonces, es una gran inversión que yo entiendo no debió hacer el gobierno. Debió buscar otro mecanismo para controlar la entrada de haitianos ilegales a la República Dominicana, porque no estamos hablando de 10 millones de pesos, hablando de miles de millones de pesos en un muro que usted lo puede pasar con facilidad y que además es muy frágil.
0: Es así. Mucho dinero.
1: Vamos ya a la pausa. Viene la parte interactiva. Todavía. Pensé que ya venía la parte interactiva, ¿no? No hay pausa. Sí, venimos a la parte interactiva del número uno, Acción Mañanera, la Universidad de la Información. Ahí está nuestro teléfono para que ustedes se comuniquen con nosotros y nos digan qué pasa. ¿Qué pasa en su sector, en su región? Buenos días. Adelante.
2: Buen día, Wilfrido. Buen día, Xavier. Joaquín de La Paz.
1: Adelante, Joaquín.
2: Wilfrido, mira, hay un tema importantísimo que yo creo que ustedes, yo le solicitaría que lo consideren. Mira, el programa de hoy ha tenido muchas denuncias importantes y yo creo que eso es parte del desarrollo de donde se proyecta Barahona.
1: Correcto.
2: Mira, las iglesias cristianas, con todas sus oportunidades también que tienen, porque hay que decirlo, yo como cristiano, pero el trabajo de las iglesias siempre, podríamos decir que aportan valores espirituales, y esos valores los ciudadanos también lo proyectan hacia el comportamiento social. Entonces, últimamente la mayoría de las iglesias son cerradas, precisamente para evitar el ruido. Algunas que otras te hacen unas campañas que a veces uno entiende que también se sale un poco de control, pero eso es un día. Pero, Wilfrido, no hay regularización de los bares informales. Uh-huh. Los bares en los barrios, y la iglesia es un día, o una hora, o dos horas, pero los bares el día entero y la noche, con unas bocinas que molestan a los vecinos.
1: ¿Y la policía? Entonces, ¿y la policía no frecuenta esos lugares?
2: Bueno, mijo, usted sabe bien que usted llama y es un tema. Ahora, ¿qué yo pienso y qué yo creo, Wilfrido, verdad? Y sugiero, verdad, que ustedes consideren hacer un programa donde hablen los cristianos y hablen los dueños de bares para que se busque un consenso, porque cada quien, verdad, hay que respetar el espacio de cada quien y la sociedad así lo establece. Uh-huh. Pero ¿qué yo pienso? Que los bares que están en los barrios, de igual manera, se controlen y se protejan. Mira, yo te lo digo, ¿verdad? Me apena mucho que estoy en la media esquina General Cabral. Yo creo que no hay una iglesia que ha sufrido tanto con los vecinos y el tema de los bares y los ruidos. Eso no tiene madre, eso es increíble. Y también considerar, porque si Wilfrido pone una iglesia, un bar en una esquina, yo no puedo ya colocar una iglesia a Wilfrido al lado para yo después reclamar que Wilfrido baje la bulla. También uh-huh. hay que considerar quién llegó primero.
1: Correcto.
2: Y si usted va a llegar de último, tiene que respetar. Entonces, no solamente los bares. Los bares han estado un poquito regulados, pero ahora te colocan una guagua, una bocina, con unos negocios al lado. Entonces, yo creo que los ciudadanos de Barahona también debemos cooperar, porque eso es parte del desarrollo. De que concédale a las iglesias una hora para que den su servicio, por favor, porque lo que hacen es aportar valores sociales y formación al individuo, al joven, al niño. Entonces, para no ser mezquino ni exigir de este lado, yo sugiero que se haga un programa en donde se escuchen a los bares, a los dueños de bares y también a los pastores para ver que se le busque una solución, porque estamos viviendo un momento bien difícil, sobre todo en esa mella donde yo estoy, lo digo de manera responsable, en la mella esquina General Cabral. La iglesia templo bíblico que está ahí, óyeme, es un pandemonio que vivimos diario. Y nosotros somos cerrados, y la mayoría de las iglesias ya son cerradas. Finalmente, aquí va a haber que legislar para que las iglesias de manera obligatoria, y lo he dicho en otras ocasiones, sean cerradas. Pero que también los bares se le aplique lo mismo, porque es el respeto al ciudadano. A lo mejor a Wilfrido no le gusta la canción cristiana que se toca en mi iglesia, pero tampoco a mí me gusta la del bar que está a su lado. Uh-huh. Entonces es un asunto de buscarle un consenso y un bajadero a esta situación, porque eso también es parte del desarrollo local, pero también del ciudadano que quiere vivir y mudarse al lado. Los residenciales que están haciendo los ingenieros ahora mismo son cerrados. Eso te dice a ti que se está buscando la convivencia y el respeto mutuo. Buen día y gracias.
1: Cómo no, Joaquín, gracias a ti por tu llamada. Yo entiendo que sí, que esas cosas hay que regularizarlas, porque no hay control, no hay control. Usted llega de trabajar, quiere acostarse temprano, usted se acuesta y no puede dormir porque el vecino tiene una música, a alta velocidad, en la iglesia una voceadera. Entonces yo entiendo que sí, que hay que regular esta situación. Buenos días. Díganos, buenos días.
3: Buen día, pero yo lo que quiero saber, ¿en qué lugar del mundo, en qué país vive Xavier? Xavier, tú da pena, caramba.
1: No entiendo, yo no entendí. ¿Qué da
0: no
1: pena
0: entendí,
1: por qué?
0: No entendí.
1: ¿Pero qué da pena por qué?
0: No entendí.
1: Yo no entiendo.
0: Quiero entender. Que estoy muy gordo, o estoy muy flaco.
1: pero amigo, usted debió tener valor, no cerrar y decir cuál es el problema, uh-huh. porque yo no veo que Xavier tiene ningún problema, ¿verdad?
0: Yo quiero saber ahora.
1: Y si emite cualquier opinión, cualquier posición, estamos en un país en democracia, y usted puede decir lo que usted entienda, lo que usted crea. Buenos días, bueno, díganos.
4: Buenos días.
1: Adelante.
4: Le habla el ingeniero Paulino Díaz.
1: Sí.
4: Yo quiero quejarme con algo.
0: Sí, adelante.
4: Ahí después del puente de Canoa, hay unos camiones que están sacando un tiro de material de por allá abajo del puente.
0: Sí.
4: Y hay ninguna clase de seguridad ahí. La patada sale de abajo. Se meten para la entrada de Canoa. Después hay que esperar que den reversa ahí. Y eso ahí es un caos. No hay un personal de AME, de la DGC, nadie. Lo que hay un tipo con una banderita ahí, que cuando tú estás con la patada atravesada, ¿qué aparece?
0: Usted tiene toda la
4: entonces
0: razón.
4: Entonces no vamos a esperar a que pase una desgracia ahí para para tomar carta en ese asunto.
0: A propósito de esa denuncia, el doctor Eliezer Florian, que nosotros lo conocemos como Babi, ginecólogo, me dijo que él subiendo a Santo Domingo, justamente ahí mismo donde usted está hablando, de ahí salió de un camión, al parecer un camión pisó una piedra o lanzaron una de esas piedras, no sé, y que si hubiese estado un poquito más arriba, le debarate el cristal.
1: Atención entonces a la DGCET. Poner orden en esa parte. Buenos días.
5: Buen día, Wilfrido, Xavier, todo el elenco de Acción Mañanera. Mirti de Ferrera por acá.
1: Adelante, doctor.
5: Miren, en consonancia con esa llamada, esa última llamada me motivó también yo a llamar. Yo me desplazo siempre en esa carretera. Una llamada sin desperdicio, la que me antecedió. No solamente eso, esos camiones van tirando, como lo que le pasó al doctor Babi, van tirando materiales, o sea, y le dan a uno en el cristal. Gracias a Dios no me han roto el cristal. Entonces no hay una autoridad, en otras veces ya hemos llamado por este medio. Para, mira, vayan a la Luperón ahora mismo, vayan al cruce de Cabral. Ahí hay 12 AMET, que lo conté yo los otros días. Okay. Todos concentraron en un solo lado, en tres calles. Luis del Monte, cruce de Cabral. Ahora se ponen en la Luperón antes del semáforo. Entonces, no hay una autoridad, que sea persecutora de esos males, de esos infractores de la ley. Entonces, pero aparte de eso, esos mismos vehículos pesados no tienen luz atrás, la mayoría. Y eso es un problema en la noche. Entonces, ¿dónde está la autoridad? ¿Dónde vamos a llegar en ese sentido? Buen día.
1: Buen día, doctor. Yo lo que creo es que parece como que la DGCET fue creada para recaudar dinero, porque es lo único que le interesa. Un desorden en la ciudad y no accionan, no hacen nada. De verdad que es lamentable. Yo entiendo que deben ponerse a trabajar. Porque como dice el doctor Miltide, usted los ve en cada lado, haciéndole la vida imposible a muchos motoristas, algunos lógicamente que violentan la ley, que andan sin sus documentos, pero la intención es la multa realmente. Entonces, hay que hacer algo para organizar la ciudad. Buenos días.
6: Buenos días.
1: Díganos.
6: Le habla del sector Sabica.
1: Adelante.
6: Sí, yo voy de acuerdo con el pastor que habló. Porque por una hora una persona puede apagar la música, porque eso le hace bien al barrio, la iglesia. Por aquí nosotros, la Junta de Vecinos, tenemos la costumbre que si hay una persona que tiene la música encendida, llegó la hora de la iglesia, se apaga hasta que la iglesia termine, porque eso se respeta.
1: Yo creo que sí, que hay que darle prioridad a la iglesia, ¿verdad? Y ponerse de acuerdo. No hay razón de que usted tenga una música a alta velocidad, a alto volumen. A alto volumen. Usted tiene que respetar a sus vecinos. Pero ¿qué pasa, Xavier? Que usted va y le dice al vecino, mire, baje un poquitito el volumen de la música que me voy a acostar o que me molesta. ¿Sabe qué te dice?
0: Es como una ofensa.
1: Sí, no, esta casa es mía, yo puedo hacer aquí así, lo que me dé la gana. Y no es así, ¿verdad? Usted tiene que cumplir con la ley, usted tiene que respetar al vecino.
0: Ya, sí.
1: Hay un día que usted cumple años, pero ya cuando son las 9, 10 de la noche, usted debe bajar el volumen de su música para no molestar a los vecinos, a los demás.
0: Es así.
1: Y como en los diferentes sectores no hay control, como la policía no hace ningún tipo de patrullaje en los sectores de Barahona, ahí todo el que quiera hace lo que le da la gana. Lamentablemente es así.
0: Triste, lamentable.
1: 809-524-4907, nuestro teléfono para que usted aproveche esta oportunidad de la parte interactiva del programa y nos llame y nos diga qué está pasando en su sector, qué está pasando en su comunidad. Miren, aprovechando, ya antes, los minutos antes de irnos, yo hablaba en mi comentario sobre ya la salida definitivamente a las calles de Gonzalo Castillo. No pude desarrollar el comentario en su totalidad, porque, y qué bueno que participamos todos, y algunas cosas se me quedaron. Repito, para los que se integraron después de mi comentario, Gonzalo Castillo, vi un video en las redes sociales donde empezó a visitar los diferentes sectores de la capital.
0: Entonces, y con su boca, él no tiene necesidad de decir que él va para la calle, porque es de la calle.
1: Correctamente. Por eso yo le decía, era Giovanni, no recuerdo si era Giovanni, que yo le decía, bueno, él no tiene que decir que va porque ya le está en la calle. Y entonces visitó ayer, creo que fue ayer, sí, yo vi el video, un corte en la noche, el sector La Cuava, creo que del Distrito Nacional, y hablaba con un joven ahí, y el joven le decía que su papá y unos vecinos siempre fueron del PLD y que apoyaban siempre en las elecciones al profesor Juan Box. Y además el joven le decía que la cosa está mala, que la situación está mala. Y él le decía, yo estoy aquí, pero vuelvo. Yo estoy aquí, pero vuelvo. Entonces Gonzalo Castillo empezó su campaña, ¿verdad?, para el proceso interno del PLD para elegir su candidato presidencial, que será en octubre de este año. Su principal contendor es Francisco Javier García, que tiene más de 2 años en campaña y que no pasa de un 10, 12, 13% en las encuestas, lo que significa que probablemente el candidato del PLD sea Gonzalo Castillo. ¿Cuál es la ventaja de Gonzalo y del PLD? Que faltan 2 años para las elecciones. Y que la diferencia, según la última encuesta de ACD Media, entre el PLD y la Fuerza del Pueblo son 5%, doctor. Y faltando 2 años para las elecciones, Gonzalo ya en las calles, eso podría cambiar. Lo que significa que Gonzalo, como candidato del PLD, sería un peligro para la Fuerza del Pueblo. Los votos de la oposición se podrían dividir y eso beneficiará al Partido Revolucionario Moderno en el 28.
0: Eso es.
1: Lo vamos a dejar hasta ahí. Nos vamos. Les invitamos a que se queden con Palma 90 FM. Viene Médicos en la Radio. Feliz fin de semana. Pásenla bien. Buenos días.
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9: Buenos días, Elpis Pérez les informa. El ministro de Hacienda y Economía, Magín Díaz, afirmó que la República Dominicana mantiene uno de los menores niveles de incremento en los precios de los combustibles de la región, pese al impacto por la subida del petróleo en medio del conflicto entre Israel, Estados Unidos e Irán. En Nueva York, 3 inmigrantes dominicanos indocumentados fueron arrestados y acusados por las autoridades federales de participar en un robo de más de $1.2 millones en productos de Apple tras interceptar un camión repartidor a las afueras de un centro comercial en Long Island. Para más detalles visite diarionoticias.do.
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0: Buenos días. Médicos en la Radio por Palma 90.7, hoy viernes, de costumbre, en viernes hablando de epidemiología y la semana está de moda en epidemiología nuevamente. Así que bienvenidos, quien les habla, el doctor José Luis Feli, epidemiólogo, y mi compañero estará sustituido hoy por el doctor Juan, Cecil Juan, del grupo Élite de los Jueves. Así que bienvenido. Hoy está de taponero porque el doctor Teodoro Pérez, quien a través de plataforma
1: anunció su candidatura a diputado, el hombre. ¿Tú sabías cuál?
2: No sabía que Teodoro era un hombre político. No, no.
1: Sí, Teodoro anda por la ciudad de Santo Domingo en acciones institucionales de su función. Así que no estaré escuchando en el camino porque fue de emergencia prácticamente que tuvo que acudir a la ciudad de Santo Domingo. 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Juan.
2: Señores, buenos días. Que el doctor José Luis vino con las pilas puestas, porque ahora mismo en el ámbito médico mundial está el tema en la cual el doctor trabaja y eso lo emociona. Cuando cosas pasan con asuntos que son de nuestro agrado, las emociones llegan y la alegría y todo eso. Y sobre todo que el doctor José Luis Feli es un profesional de la salud muy capaz. Así que hoy estoy por el doctor Teodoro, el cual es nuestro coordinador, y le deseamos mucho éxito en sus actividades del día de hoy. 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Y antes que el doctor José Luis inicie, yo quiero darle las gracias por la sintonía a mi querido amigo Néstor de Jesús Lawrence. Así que, Lawrence, hermano, muchísimas gracias por apoyarnos y colaborar con nosotros en Médicos en la Radio.
1: Gracias, buen colaborador.
2: José Luis, dime, ¿cómo está la semana epidemiológica de República Dominicana, bueno, de acuerdo con el SINAVE?
1: Sí, el SINAVE, que es los boletines epidemiológicos que se difunden toda la semana. Estamos en la semana 16, que es la que está publicada actualmente. Esa semana epidemiológica, sabiendo que el tiempo se mide en semanas epidemiológicas en el sistema nacional y de todos los sistemas del país. En esta semana tenemos que llamar la atención es en cuanto a la letopira. La letopira es la que ha superado los casos con relación al año anterior, que tenemos 85 casos con relación a 48 del año pasado. Es decir, casi el doble, casi un aumento de un 100% con relación al año pasado. Los demás eventos, como cólera, no tenemos. El dengue tiene 5 casos por debajo con relación al año pasado. Eso estadísticamente no es tan significativo, no hay una variación. Aparentemente,
2: pero a pesar de que
1: pero ha bajado.
2: Sí, a pesar de que en estos días después de las lluvias ha habido una oleada de mosquitos que han venido a entretenernos.
1: Sí.
2: Pero en cuanto a lo que tiene que ver con la letospira, también se explica porque obviamente
1: es propio y característico de las lluvias.
2: Sí, obviamente.
1: Que lo hemos dicho aquí casi todos los viernes porque las lluvias en el año 2026 se adelantaron.
2: Sí, definitivamente. El cambio climático es una realidad hoy en día y hemos visto de que en la ciudad de Santo Domingo hay que ver qué ha pasado, José Luis, porque todas las ciudades tienen sus desagües naturales. Entonces, sí, como aquí en República Dominicana se respeta muy poco las normas de construcción en lo que tiene que ver con el planeamiento urbano.
1: Aquí no se respeta nada.
2: Con el planeamiento urbano, la gente aprovecha cualquier pedacito que se encuentre vacío. Eso se parece como al cementerio.
1: Sí.
2: Que en el cementerio, donde hay un pedacito vacío que cabe una persona, un cuerpo, ahí lo aprovechan de una vez.
1: Ahí lo tiran.
2: Definitivamente. Entonces, hemos visto que la ciudad de Santo Domingo continúa creciendo.
1: Ahora de forma vertical.
2: Sí, sobre todo en la parte que tiene que ver con la Avenida Ecológica y esa zona por ahí. Yo no sé si tú has caminado.
1: Ah, bueno, ese es Santo Domingo Este.
2: Sí, la cual lleva un planeamiento urbano muy bonito y de manera muy organizada. Eso,
1: sostenible.
2: Eso es increíble lo que está pasando por ahí. Esa otra ciudad capital. Entonces, hemos visto en el centro de que en las últimas lluvias que han caído, se han repetido unas inundaciones de manera considerable, donde ha habido muchos vehículos ahogados, y sobre todo de que la ciudad de Santo Domingo maneja una cantidad enorme de basura.
1: Claro, el cual produce mucha tonelada de basura.
2: En cuanto a tonelaje, yo no te la podría decir porque no tengo el dato. No tengo el dato. Y obviamente donde hay mucha basura, donde se tapan los inbordales, hay muchos criaderos de ratones. Y sobre todo también en la zona del Cibao, en la parte que tiene que ver con la parte agrícola, porque todos sabemos que el Cibao es una zona de mucha agricultura. Eso favorece a que las guaridas donde se reproducen esos roedores, que son los ratones, se llenan de agua, muchos de ellos se ahogan. Otros salen corriendo para tratar de sobrevivir y se meten en las casas.
1: Sí, porque la única parte que está seca o lo que se seca primero son las casas. Sí,
2: exacto. Entonces los ratones se mudan ahí.
1: Sí, hacen su nidito ahí.
2: Claro, hacen su guarida.
1: Y se come lo que usted va echando como desperdicio, se le está cayendo del plato, de la cocina.
2: Definitivamente.
1: La grasa, y yo aprovechan todo eso. Y para allá vamos.
2: Y que a eso le encanta. Y de ahí vienen, obviamente, el aumento de esa zoonosis que es la leptospirosis, una enfermedad, señores, que tiene una sintomatología muy parecida a un resfriado común, se comporta muy parecido también a la enfermedad del dengue, y sobre todo de que esa enfermedad tiene dos fases, José Luis, una fase inmunológica.
1: Sí.
2: Y una fase ictérica.
1: Y vamos a hablar de su prima más adelante.
2: Sí, claro.
1: La prima, decimos la prima como dominicano, porque somos...
2: prima hermana.
1: Los únicos que decimos primo, cuando no conocemos la persona. Entonces, su prima hermana, la Intavirus, que lo vamos a hablar en un momentico, que a raíz de la transmisión de, o como huéspede, que es el ratón o la rata, en otras partes del mundo. Sin embargo, nosotros lo vamos a detallar en un momentico. Decía tú de la leptospirosis, por ejemplo, esta semana 16, hace dos semanas que culminó la semana 16, se reportaron 8 casos, acumulando a la fecha de ese entonces 85 casos contra 48 el año pasado. Es el único evento con cambio significativo con relación al año pasado. Y nosotros que cotidianamente, digo cotidianamente porque el año pasado siempre hablábamos de la malaria, especialmente en esas tres provincias que conforman la región del Valle, Aso, San Juan y Elías Piña. Lo digo en ese orden, independientemente de la oficina principal de la región, está en San Juan porque aparece un mayor caso entre Aso, San Juan y Elías Piña en esa escala. Y hay un descenso considerable con relación al año pasado. Solo van 73 casos. Digo solo van porque el año pasado para la misma fecha teníamos 427 casos. Una disminución alrededor de un 90% y un chin más, como dice el noticiario aquí. En términos de la difteria, que era preocupante el año pasado, solamente hubo un caso reportado con relación al año pasado que habían 4. El tétano en otras edades, que es cuando usted tiene una herida, no toma el control o nunca ha estado vacunado contra la difteria tosferina, el DT si es adulto, o si es un niño en otras edades, porque es cuando usted pasa de la etapa vacunar. Especialmente esas embarazadas, que lo hablábamos la semana pasada en relación a la semana de vacunación de las Américas, que viven, por ejemplo, en este cuarteto de municipios montañosos de nosotros, digas Enriquillo, Paraíso, Ciénega y Polo, en esa zona, los partos fortuitos, y especialmente en las extranjeras que laboran en esa zona, que al norte tienen el temor de ser deportadas posterior a los partos y a la cesárea, se quedan y por ahí entonces hacen el parto fortuito, como se llama.
2: Le cortan el ombligo con lo que encuentran.
1: Con lo que encuentran, especialmente con el machete que cortan y trabajan la agricultura. O la SA, porque una vez me tocó, siendo encargado de vacunas, hacer una investigación de un tétano en un recién nacido. Y resulta que el señor cortó el cordón umbilical con una mocha. Y ahí fue la transmisión hacia el tétano, fruto de ese porque las esporas del tétano están en la tierra y el reservorio es la vaca, el caballo, el cerdo. Cuando orinan, por eso, la mujer en aquellos tiempos, cuando era difícil la vacuna del tétano, Juan, no se bañaban en la cuarentena. Era por el temor a las aguas contaminadas que podía entonces provocarle un tétano.
2: Ay, santísimo, mira qué cosa, ¿eh?
1: La sabia naturaleza de los más envejecientes.
2: Definitivamente, definitivamente. Y
1: para que sepan, eso es cultural, sí. Que luego ya usted ve que una mujer pare y al otro día está en el salón. Está en el salón. Entonces, son condiciones que se van cambiando a medida que la esperanza de vida al nacer, que es cuánto año puede vivir un ciudadano en un país determinado. En Dominicana, según la Oficina de Estadística para este año, son 77.83.
2: Estamos subiendo.
1: A la mujer.
2: ¿Y en el hombre?
1: 72.3.
2: Oh, wow. Bueno,
1: estamos 72.3.
2: Ahí. 72.3. No ganan las mujeres ahí, pero definitivamente.
1: No, porque se están perdiendo muchos años de vida en dos elementos: accidente de tránsito y la violencia social. Que ambos, si usted busca las estadísticas, son personas por debajo de 40 años en un 90%.
2: Definitivamente que los accidentes de tránsito constituyen la principal causa de muerte en personas jóvenes. Y en estos días se hablaba un colega muy visionario y sobre todo muy capacitado acerca de que la parte donde el Estado no ha perdido el control es en lo que tiene que ver con la regulación del uso de las motocicletas y sobre todo el respeto a la ley de tránsito. Yo te puedo decir, José Luis, que en estos momentos yo estoy trabajando junto con mi jefa, la doctora Silfa, en la unidad de cuidados intensivos del Hospital Regional Universitario Jaime Mota. Y los fines de semana, este fin de semana que fue largo, fue un fin de semana desastroso, donde tuvimos una cantidad importante de pacientes que sufrieron accidentes de tránsito, cuyo resultado fue en traumatismos craneales severos.
1: Wow.
2: Con
1: personas jovencitas.
2: Personas jóvenes con fractura de la base del cráneo, contusiones importantes.
1: Falta de caco.
2: Hematoma epidural, hematoma subdural, hemorragia subaracnoidea secundario al trauma. Lamentablemente por falta del casco protector.
1: Bueno, los accidentes de tránsito, en términos estadísticos, de los accidentes de tránsito, el 65% está relacionado a motores, en términos motocicleta, vamos a decir, como se dice a nivel internacional, para nosotros motores y pasola. Y ese 65% lo representan la pérdida de vida por accidente de tránsito. Igual que el 65% lo representa en homicidio, la violencia social. ¿Sabes lo que es violencia social? Es las discusiones por cualquier cosa entre dos seres humanos. Discusiones de vecinos, discusiones por accidentes de tránsito, discusiones porque hasta me pisaron.
2: Y cada día la gente se torna un poquito más intolerante. Es un problema. Sin embargo, uno sale fuera del país, por ejemplo, visita a los Estados Unidos, que tenemos siempre que ponerlo como ejemplo.
1: Claro.
2: Y muchas veces cuando tú vas caminando, el que te cruza por el lado simplemente imaginó que te rozó. Ya está diciendo, excuse me.
1: Y estaba viendo esta mañana un artículo que está, creo que en el Listín Diario, con relación a la deserción escolar, que no solamente es
2: en
1: lo básico, sino a nivel universitario.
2: A nivel universitario,
1: sí, hay un, vamos a decir, hay una pérdida de la matrícula. Y que está afectando a universidades pequeñas. Y utilizaron un término que a mí me gusta, el término de provincia. y lo digo porque miren cómo son las cosas. Nosotros vamos a hablar de Entavirus en un momentico, especialmente en Argentina, que utilizan mucho esos términos para referirse a profesional de pueblo y le llaman de provincia. Eso pasa también. Entonces, Juan, volviendo otra vez al boletín, que a la gente también le gusta para saber de qué se tienen que cuidar, de qué tienen que trabajar en sus casas y evitar el contagio. En términos hasta la fecha, y recuerden que las lluvias se adelantaron. Hay personas todavía con el jarrito afuera, con el vaso afuera, esperando las lluvias de mayo. Y ya hoy estamos a 8. A propósito, felicitar a los miembros de la Cruz Roja, que hoy se celebra el Día Internacional de la Cruz Roja.
2: Sobre todo a...
1: Y de la Medialuna Roja.
2: Sí, sobre todo a nuestra distinguida presidenta del comité de aquí de Barahona, la distinguida señora Noelisa Paula. Y a mí también, y a la, y a Anita, y al doctor Cornelio Rodríguez, y a Lobo, a Marino Matos, a toda esa camada de juventud, a Robert,
1: ¿crucerita o
2: crujista? A Robert Medina, cariñosamente Montaña.
1: O sea, felicidades para todos.
2: Para todos esos miembros históricos de la Cruz Roja Dominicana.
1: ¿Tú sabes con qué se comparte el día también internacional?
2: Sí.
1: Con el Día del Burro.
2: Oh, vaya. Qué bueno.
1: Qué agradable uno ver, independientemente, dos acciones de trabajo. El burro trabaja mucho y la gente de la Cruz Roja también sin paga.
2: Sobre todo es una institución donde la mayoría de los que están en ella lo hacen de manera voluntaria, trabajar en la comunidad. Eso para mí fue muy importante porque eso me inclinó a estudiar medicina.
1: ¿Y se da el compromiso?
2: Definitivamente, sí, claro, definitivamente. Y sobre todo recordando un poquito los tiempos atrás cuando no existía la comunicación que hoy tenemos con el uso de los celulares. Utilizábamos
1: la radio
2: de comunicación, que eran 11 metros, y se colocaban en cada una de las playas, en el Hospital Jaime Mota. Antes, en los tiempos que la defensa civil era dirigida por un personaje del que muy poco se habla, pero que hizo un gran aporte en la República Dominicana, que era don Eugenio Cabral. Sí. Recuérdate que don Eugenio, cuando había amenaza de ciclón, salía por la prensa al pueblo que se prepare. Y la gente iba al supermercado.
1: Juan Manuel Méndez.
2: Sí.
1: La cara lo que oí Juan Manuel Méndez en el COE.
2: Exactamente. Entonces, don Eugenio Cabral, que en paz descanse, un gran trabajador, un gran luchador, que fue director de la Defensa Civil hasta el último momento de su vida. Después que lo quitaron ahí, al poco tiempo se murió. yo recuerdo de que el seguimiento que se le daba a través de la radio de comunicación a los ciclones, cuando uno tenía su mapita de longitud y latitud, sí. Y cuando el Centro de Huracanes de Miami daba las coordenadas, de esa manera nosotros le dábamos seguimiento al ciclón y teníamos una idea.
1: Okay.
2: Pero ya los tiempos han cambiado.
1: Ya es diferente.
2: Sí, totalmente.
1: Ya estamos en el celular y lo vemos nosotros.
2: En vivo.
1: Antes que las autoridades nos den la información, pero tenemos que dejarnos llevar por la información de las autoridades.
2: Claro.
1: A propósito, que el día 1 de junio, ya en 3 semanas.
2: Sí, inicia la temporada ciclónica.
1: La temporada ciclónica. Y los alcaldes aprovechen ahora, claro, esta pausa de lluvia que no tenemos y empiecen a limpiar las cañadas. Los arroyos,
2: invernales,
1: todo lo que por donde corre agua para evitar situaciones y después estar llamando al director de los comedores económicos para que traiga comida porque está inundado un barrio. Entonces,
2: claro que sí.
1: Yo creo que tenemos que trabajar lo que es la salud, trabajar en términos de la prevención.
2: Bueno, José Luis, nos vamos a nuestra primera pausa.
1: Nos vamos a la pausa, Miguel.
2: Comercial.
1: Y regresamos.
2: Sí, con más en Médicos en la Radio.
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2: Estamos en su programa estelar a esta hora por Palma 90.7 FM, la emisora que no pierde señal en carretera, con Médicos en la Radio, el doctor José Luis Félix con su reporte epidemiológico, señores. Y quiero darle las gracias por la sintonía a nuestro querido hermano Oermi Sánchez. Oermi, te queremos un paquetón.
1: Oermi que me escribió ahí, saludándonos, pero diciéndome que tengo uno de los miembros del equipo élite.
2: Sí, señor.
1: El equipo élite conmigo, Oermi, andamos de las manos siempre. Bueno, señores, tengo que anunciar que hay un cuarto congreso clínico quirúrgico en San Juan de la Maguana, a propósito que San Juan esta semana tuvo de moda. Para el mes de noviembre, 27, 28 y 29, y esto me lo enviaron ayer, así que saludo y felicitamos la iniciativa de los congresos. Hablando con Juan previo al regreso de la pausa, le decía que por aquí, por el sur, para de Azua para abajo, los congresos son escasos, y cuando se anuncian que hay un congreso, uno tiene que felicitar al equipo. Así que felicidades a ese grupo que están organizando para el 27, 28 de noviembre, que pronto lo tendremos por aquí por el programa, el equipo organizador de esa fecha que tanto lo necesitamos para lo que es la capacitación. Así que a Leonel, a Luis Jiménez, cirujano de allá de San Juan, y todo el equipo organizador, qué bueno, y a medida que se acerque la fecha lo vamos a tener por aquí por Médicos en la Radio. Juan, entrando en materia, lo que es el lentavirus, que tanto está llamando la atención en esta semana en República Dominicana, no solo, porque si cuando yo que estoy escuchando permanentemente noticias internacionales en Europa hay una movilización en el sistema de salud de España, de Países Bajos, de Italia, y están buscando como la película Epidemia, que al final tú te das cuenta, como en el último corte de la película, como lo sucedido, cómo se investiga, y en este caso se está trabajando en muchas direcciones, buscando todo el que tuvo contacto con el famoso crucero.
2: Sí.
1: Que salió de Argentina con 149 personas.
2: De Ushuaia, que es...
1: El fin del mundo,
2: que le llaman. La ciudad más austral del mundo. Es en el fin del mundo, allá abajo.
1: Le dicen, de ahí sale un tren.
2: Sí.
1: En el recorrido del fin del mundo, que para muchas personas es un privilegio montarse en ese recorrido. Entonces salió de ahí con 149 personas, 59 tripulantes, y esas personas son oriundas de 23 países.
2: Sí, definitivamente, señores, para que la gente sepa, en Ushuaia, en lo que es una provincia que pertenece a la República de Argentina, se hacen este tipo de cruceros. No son barcos tan grandes como esos barcos que vemos que salen de Miami, de Orlando, y de Tampa principalmente, que son enormes y cogen una gran cantidad de personas. En estos barcos son más pequeños, y sobre todo, José Luis, el costo de hacer este tipo de travesía es bastante elevado, y eso solo está reservado para un grupo de personas muy limitadas en el mundo que tengan la capacidad económica de costearse un viaje de esa manera.
1: Entonces,

0: bastante terrible, que se convirtió en un síndrome de dificultad respiratoria del adulto, que finalmente, lamentablemente, terminó con la vida de este caballero.
1: Entonces, esto que es el lentavirus, es un grupo de virus, hay hasta 21 variantes de esta enfermedad, transmitido por roedores. Los roedores son mayormente los ratones, que hay una variante en América llamada los Andes o de los Andes, que es la montaña que hay entre Chile y Argentina y un poco de Uruguay para esa zona. Por roedores silvestres, mayormente. Nosotros aquí tenemos como silvestre la mangosta, ¿no, verdad?
0: Sí, los hurones, para que la gente entienda. Para que la gente entienda. Hay que hablar en dominicano. Señores, las mangostas son los hurones. No, los hurones. Entonces, pero José Luis, perdóname. Este ratón, el que lamentablemente se ha identificado, que está asociado la variante a transmitirse de humanos a humanos, es un ratón que recibe el nombre de colilargo.
1: Sí, que es característico de esa zona.
0: Sí, es característico de esta zona y la cola del ratón generalmente es más grande que su cuerpo. Bueno. Gracias a que ese ratón no está por aquí.
1: Bueno, entonces, ¿qué presenta la gente? En este caso, el caso índice del señor que falleció de 70 años, una gripe fuerte, fiebre, dolor muscular intenso, cansancio, dolor de cabeza, hay algunas veces vómito y diarrea. Y eso es característico de los febriles que nosotros tenemos, como el dengue, la malaria, la leptospira, la chikungunya, el zika, igualito. Y nosotros decimos al principio que era prima de la leptospirosis, porque es el mismo ratón, la orina, las saliva, las heces, no así la mordedura. La mordedura no lo va a producir. Ahora, ¿qué va a producir? Que como va a dejar saliva, usted se puede pasar las manos, se puede contaminar sus manos y se la puede llevar a la boca. O se la puede llevar a la cara. Ahí sí se puede, pero la mordedura propiamente no. Y entonces, ¿qué usted va a tener? Lugares que usted utiliza, los trastes de cocina, los vasos, las aguas que tiene aposadas en tanques, sin tapa, y todas esas situaciones pudieran contaminarse con lo que acabamos de escribir. Orina, ese y saliva.
0: Y sobre todo, José Luis, aquellas viviendas donde las personas que regularmente habitan en ellas no se encuentran por alguna razón y llegan a las casas y la casa está llena de polvo y empiezan a limpiar la casa y a depolvar.
1: Sin guantes, sin mascarilla
0: y sin ningún tipo de protección. Y ese polvo va a estar en contacto con las heces de los ratones y la orina. Entonces, al empezar a despolvar, este virus se va a esparcir y se va a adquirir a través de la mucosa. Pero es bueno, José Luis, señalar de que los ratones le encanta vivir en las casas que están abandonadas.
1: Claro, porque la presencia del ser humano lo hace correr. Uh-huh. Aunque aparecen unos ratones más guapos que Genarito, decían algunos. Pero las casas, especialmente, y llamábamos la atención de los alcaldes para que empiecen a limpiar, porque también dentro de esos lugares vulnerables se crían, usted ve que pasan de un lugar a otro. Y me decía una señora en un momento dado, cuando andaban eliminando ratones, que cuando usted lo ve de día es porque no cabe en el sitio donde
0: está. Mi hermano.
1: De noche sí, pero cuando usted lo ve de día en una casa,
0: hay problemas.
1: Es que hay demasiado.
0: Demasiado.
1: Eso uno lo aprende en el día a día. ¿Tú sabías, Juan?
0: Así es.
1: Entonces, ¿cómo se contagia? Juan decía que al momento de la limpieza, usted va a inhalar partículas de orina, saliva o heces fecales de los ratones infectados. Porque el ratón, si no está infectado, bien, pero usted no sabe cuál está infectado y cuál no. Entonces, tiene que cuidarse. Especialmente en momentos de la limpieza. ¿Qué vamos a tener? Lo dije y lo repito, los síntomas. Su periodo de incubación va de una semana hasta 8 semanas, y ahí es donde está el problema, Juan. Son 8 semanas que usted podía estar en cuarentena. El momento de estar en contacto con pacientes que tengan la variable de los Andes, porque hay varias variables conocidas y este virus se conoce por primera vez para los años 70 en Corea. Y hay una variante de las 21 de Corea o de China, y hay otras como aquí en América, la de los Andes, que es la única que se transmite de persona a persona.
0: Y sobre
1: la
0: todo,
1: la única, la de América.
0: Y sobre todo, José Luis, de que es una enfermedad endémica.

0: Sí.
1: Se presentan casos todos los años, tanto en Chile como en Argentina.
0: Y pueden llegar hasta Uruguay.
1: Sí.
0: Entonces, ahí hay una... La tasa de mortalidad, por ejemplo, en Corea, que ellos tienen casos, y para China, la tasa de mortalidad por ahí es de 1%, que es parecida a la que nosotros tenemos para dengue. Pero ellos tienen la particularidad también que tienen vacuna para esa variable, no para las otras variables. Y la tasa de mortalidad, por ejemplo, para Estados Unidos es de un 20%, y para América, ahí abajo, en América del Sur, va de un 30% hasta un 50% de los casos.
1: Yo me imagino la mortalidad. Que, yo me imagino que esa mortalidad tan alta está asociada a no realizar un diagnóstico temprano y oportuno, porque como muy bien tú señalaste al inicio de tocar el tema, en lo que tiene que ver con los signos y síntomas de la enfermedad, son muy parecidos a los de un resfriado común.
0: O esa gripe que las consultas en esta semana han estado llenas, parecidas, porque cuando tenemos cambio de temperatura, y a propósito, si ustedes se dan cuenta, el calor que ha hecho estos dos días o tres días o en esta semana es igualito como el que sentíamos en los meses de junio, julio y agosto. Muy fuerte. Entonces, hay que tomar también precaución. De las 149 personas, este señor se montó allí en Argentina, infectó a su esposa, porque como es de persona a persona la transmisibilidad, pues lo primero que se ve es la pareja. Y resulta que en el crucero, hasta el médico se infectó, Juan. Se infectó el médico. Y entonces estaban todos vulnerables, que llegaron a las Islas Canarias en España.
1: Ese no, grupo. sobre todo de que llegaron a la isla de Santa Elena, que es una isla totalmente aislada, lejos de todo el mundo. Y ahí hubo problemas, ni lo dejaron bajar siquiera.
0: Exacto. Entonces, en Argentina han reportado hasta la fecha 101 casos con una tasa de letalidad de un 32%.
1: Es alta, es alta.
0: Muy alta. Muy alta. Muy alta, y el riesgo de que usted fallezca por esta enfermedad, imagínese, que si hablamos de tratamiento, no hay tratamiento.
1: ¿Cuán? Un tratamiento puramente sintomático basado en lo que el paciente presenta.
0: Es un paciente candidato a UCI, es un candidato, tú decías, que compromete dos órganos especialmente, los pulmones y los riñones. Pero especialmente pudiera haber para los riñones, con los problemas que viene a presentar renal, pudiera haber tratamiento, no así para neumología directamente. Y ahí el tratamiento va a ser, como tú lo identificas, de acuerdo a la sintomatología que presente.
1: Bueno, y sobre todo que los pulmones son órganos tan esenciales, donde se produce el intercambio gaseoso, el CO2 por el oxígeno, y ese oxígeno es lo que le lleva el alimento a las células en todo el organismo. Y si eso se encuentra totalmente comprometido, esto va a traer como consecuencia de que los demás órganos blancos, es decir, los órganos esenciales, dígase cerebro, corazón, hígado y riñón, van a estar afectados, y esto va a producir una cascada de fallos que finalmente van a terminar en la muerte del paciente.
0: Entonces, lo repito, el periodo de incubación va de una semana hasta 8 semanas, y en Europa, en la actualidad, se están identificando toda persona que tuvo en contacto con los pacientes del crucero, que se bajaron, tomaron aviones, y inclusive ya hay una azafata que está contagiada en Italia o Países Bajos, y se siguen buscando toda aquella persona, lo bueno de los países desarrollados, que usted tiene una dirección.
1: Y ¿sabes? Funciona.
0: Y funciona, porque cuando usted entra a un país, ¿a dónde usted se va a quedar? Usted tiene que presentar una dirección. Si usted es turista y si usted es residente, pues entonces su nombre ya está vinculado a una dirección. No es como aquí, que usted vive, dobla a la derecha por el colmado tal, pregunta por Juan, y al final usted va a llegar a tal sitio.
1: José Luis, y lo más increíble de todo, señores, Estados Unidos, que es el país más avanzado, uno de los países más avanzados del mundo, un país de primer mundo, donde tienen toda la tecnología del mundo, y el correo, señores, eso es fundamental.
0: Claro.
1: Eso funciona 100%. Y aquel que se dedique a saquear los correos ajenos es considerado como un delito federal y te echan 100 años de cárcel.
0: 100.
1: Porque lo ajeno se respeta. Entonces, fíjense que tenemos hoy en día una buena comunicación por celular, tenemos los correos electrónicos, pero el correo, señores, sigue funcionando.
0: Claro.
1: Eso es increíble. Y hemos visto una crítica aquí para República Dominicana, que nuestro correo ha ido evolucionando.
0: No, ya dejó de funcionar.
1: Porque, señores, en las alcaldías se han atrasado mucho, los pueblos van creciendo y hay que ponerle sus nombres a las calles de esos municipios destacados y sobre todo organizar lo que tiene que ver con los barrios. Por eso te hablaba al principio de la falta de seguimiento en lo que tiene que ver con el planeamiento urbano. Y lamentablemente las direcciones aquí se dan por referencia.
0: Claro.
1: Si hay un enfermo mental cerca, es una referencia también. O si hay un colmadón bulloso, es una referencia también. Y si hay un personaje pintoresco de la comunidad, también
0: si hubiera sido en otro espacio,
1: punto de referencia.
0: Te digo, esa palabra que tú al final dices, hasta el punto de referencia, te lo dan en una dirección ya. Hasta el punto de referencia.
1: Es una situación, ya tú sabes.
0: Decir que los efectos más llamativos son los problemas renales, pero la única que causa problemas de neumología es la variante de los Andes, la que tenemos en América, allá en Argentina y en Chile.
1: Y en Chile.
0: En Chile, que hay una comunidad creciente de dominicanos.
1: Totalmente.
0: En Chile, que hay una comunidad alarmante de haitianos.
1: Sí, claro.
0: Haitianos.
1: O esa comunidad ha crecido enormemente, sobre todo también a nivel de la frontera de Brasil con Chile y también con Perú.
0: Sí, pero digo por la cantidad de dominicanos y mucha gente de Barahona que vive en Chile.
1: Sí, sobre todo, sí, claro.
0: Y en Argentina también vive mucho dominicano, especialmente en la comunidad de Villa Central.
1: No me digas.
0: Sí.
1: Oh, wow.
0: Yo conozco personas que tienen familiares directos, mamá, hermano, en Chile.
1: Mira qué bien.
0: Sí.
1: Hay dominicanos en todas partes del mundo, definitivamente.
0: Claro. Entonces, esa es la que produce una tasa de letalidad de un 15 a 30% cuando hay problemas renales que casi siempre terminan dañando los riñones. Posteriormente, si usted se libra de esa enfermedad. ¿Cuándo?
1: Sí, definitivamente.
0: Entonces, usted va a estar permanentemente en diálisis y cruzar por ese departamento de diálisis.
1: Tres veces a la semana. Tres horas conectado a la máquina.
0: La calidad de vida, cómo se va disminuyendo a medida que usted sigue cursando por esa etapa de la diálisis. En términos de neumología, no podemos hacer nada en virtud porque son los signos y síntomas que se van a atacar los neumólogos. Entonces, para nosotros aquí en América va a ser en la parte del Caribe como si tuviéramos por primera vez con la enfermedad, porque no hay registro de casos.
1: José Luis, desde el punto de vista epidemiológico, con los datos que tú manejas como experto en esa área, en estos momentos, ¿tenemos que preocuparnos en esta región de las Américas, principalmente aquí en República Dominicana?
0: Diría una amiga, con una respuesta muy sensata, sí y no. El no, me voy a la variante de Asia. El sí, para contestar y conectar con esa, porque el país se enorgullece de la cantidad de turistas que viven llegando. Como el periodo de incubación va de una semana hasta 8 semanas, tú no sabes quién llega con la enfermedad, porque no va a presentar la sintomatología hasta que pase ese periodo de incubación, que el promedio son 6 semanas.
1: Sí, que es un promedio aproximadamente entre 45 a 61 días.
0: Exactamente. Entonces, si tú estuviste en contacto con la enfermedad en abril y tú vienes ahora en junio para Dominicana, probablemente tú no presentes los signos y síntomas cuando entraste. Pero si tú estás bien en el país. Si me voy a la de los Andes, te dije que hay dominicanos viviendo en Chile con una comunidad creciente y en Argentina, y hay haitianos que entran al aeropuerto de Las Américas, no es para Haití directo, es por los aeropuertos de Punta Cana y Las Américas que se van hacia esos lugares, los extranjeros. Entonces, ¿qué pudiéramos tener? Por el mismo periodo de la incubación, y el país, recientemente vimos en feria de turismo en Sudamérica, el ministro de turismo vendiendo a República Dominicana. Como no hay un método de prevención que no sea la mascarilla al momento de llegar, porque esta es la variante que va a contaminar, que va a contagiar a las demás personas en una transmisión de persona a persona. No necesito el roedor para que me infecte con la variante de los Andes. No lo necesito. Por la gotita de la saliva, cercano, por eso la persona, el caso índice, como se llama en epidemiología, la primera persona que presenta la sintomatología y fallece, contagia a su esposa. Pero en virtud también de los signos y síntomas que llegan del médico, el médico probablemente no se imaginó esta situación y se infectó. No ha fallecido, pero está infectado. Entonces, como en los aeropuertos, puertos de República Dominicana, el constante flujo de turismo, y aquí hay vuelos directos desde Chile hasta Dominicana, desde Argentina hasta Dominicana, entonces pudiéramos traer de esos dominicanos, de esos chilenos y esos argentinos, la enfermedad, no cuando presentan signos de sintomatología, sino cuando estén aquí a propósito del verano. Bueno, para ellos, el verano de nosotros, el de ellos es invierno.
1: El invierno,
0: yo
1: tengo
0: en clase. Sí. Las vacaciones son escasas para esa fecha.
1: Sí.
0: Pero vamos a la pausa dentro de estas vacaciones, de esta horita, que es Médicos en la Radio, y regresamos con la prevención que usted debe de saber y tomar en cuenta. 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
1: Continuamos con su programa estelar Médicos en la Radio. En el día de hoy, el doctor José Luis Félix, el doctor Cecil Juan, hablando del tema de la semana, los casos de hantavirus.
0: Y decía tú con tu pregunta, sí, de.
1: Sí, del tenemos contacto. Que preocuparnos, no, José Luis, porque ayer hablábamos con la doctora Elizabeth Mora de que existe todavía muchas personas la cual entran en pánico porque lo que vivimos con la epidemia de COVID-19 y sobre todo el encierro que se impuso a nivel del mundo para poder contener la pandemia, fue muy preocupante. Pero yo quiero decirte algo, José Luis, y está muy relacionado con el tema. Hemos visto en los últimos tiempos, principalmente en los Estados Unidos, una campaña antivacuna que ha traído como consecuencia de que las coberturas en cuanto a lo que tiene que ver con la vacuna ha disminuido de manera importante, y eso ha traído como consecuencia el resurgimiento de enfermedad, de una enfermedad que estaba totalmente controlada y que se tenía la meta de eliminarla de la faz de la tierra, como hasta ahora está la viruela, que no se ha presentado casos.
0: Es la única enfermedad erradicada en el mundo.
1: Sí, desde el año 1978, y que solamente existe en los laboratorios. Entonces, José, el sarampión.
0: Sí, sí.
1: El sarampión es una enfermedad importante que afecta sobre todo la infancia, y que
0: una tasa muy alta,
1: alta de mortalidad. Entonces, en vez de yo estar pensando en hantavirus, a mí me preocupa más el sarampión en los Estados Unidos, porque la tercera diáspora, creo que somos en Estados Unidos, después de los mexicanos, que es la diáspora más grande, somos los dominicanos allá en los Estados Unidos, con más de 2.5 millones de personas legales viviendo en los Estados Unidos.
0: Claro.
1: Entonces, tenemos un puente directo, y eso nos debe de llamar la atención y nos debe de preocupar, porque, por ejemplo, ahora en verano, cuando esos muchachos terminan su colegio allá en los Estados Unidos, todos esos muchachos vienen para acá a gozar, vienen para acá para donde los abuelos y de todo,
0: de los tíos.
1: Sí, entonces ese movimiento antivacuna, ese movimiento antivacuna tan grande que hay en los Estados Unidos, me preocupa bastante, porque eso puede traer una consecuencia muy muy lamentable, sobre
0: sí,
1: todo en la
0: familia. Bueno, decir el encargado del Departamento de Salud, que hay, aquí sería como el Ministerio de Salud Pública, Robert Kennedy, es un antivacuna natural. Pero en las últimas semanas, en virtud de las evidencias y de los casos, como que bajó la guardia y se encarriló un poco hacia las vacunas. Tú hablas del sarampión, es una de las enfermedades que estaba en proceso de eliminación, y el país dominicano tiene una certificación, creo que en el año 2015, que se le dio de eliminación del sarampión, eliminación, no erradicación. Y América Latina iba en ese proceso. Fruto de que, por ejemplo, la semana pasada estaban en la semana de vacunación de las Américas, que anda para alrededor de la 20, y los países de América, bajo el liderazgo de la OPS, viene trabajando ese proceso. Bueno, hay una reintroducción de casos, empieza en Estados Unidos, se va expandiendo en algunos países de América Latina, porque la cobertura también estaba por debajo. Nosotros, por suerte, tenemos una cobertura que aumentó una segunda dosis. Antes era una sola dosis sarampión, rubéola y papera, que se colocaba al año de vida. Hoy ya se está colocando dos dosis antes de los dos años, y por lo tanto tenemos esperanza. Se bajó a los 9 meses y se coloca otro refuerzo antes de los 2 años, y tenemos esperanza de que mantener esa cobertura, que una enfermedad puede pasar por aquí. Decir que la hantavirus, volviendo otra vez, no hay vacuna disponible. Por lo tanto, la prevención debe ser siempre la limpieza. Y hay que decir que la epidemiología está relacionada a la limpieza, es sinónimo de limpieza. Si usted se descuida con el sucio, tendrá una enfermedad. Si usted se descuida con el sucio, ¿qué? Evitar la entrada de los ratones, limpiar todos los envases para preparar el alimento, siempre tener espuma, jabón, jabón, jabón. Y llegamos al final con que siempre, y ya, llamar la atención de las autoridades, que le pongan mascarilla a las personas, no a las personas, lo que van a recibir como inmigración, como los médicos, a los vuelos que vienen de esos tres países donde ya están presentándose los casos en la actualidad, especialmente Argentina y Chile.
1: Y sobre todo hacer unas pesquisas de febriles ahí.
0: Sí.
1: Señores, hemos llegado al final.
0: Sí.
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0: Al final, siempre recordamos a cuidarse para cuidar a los demás. 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
15: Buenos días, Elpis Pérez les informa. El diputado por la provincia La Romana y dirigente del Partido Revolucionario Moderno, Eugenio Cedeño, advirtió que una eventual extensión del mandato de las actuales autoridades del partido oficialista representaría un golpe de Estado institucional y un error catastrófico. En otra información, una mujer identificada como Providencia Marte murió luego de ser atacada presuntamente por su pareja sentimental en un hecho registrado en la comunidad La Higuera, en la provincia El Ceibo. Para más detalles visite diarionoticias.do.
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¡Feliz viernes para todos! ¡Llegó el fin de semana! ¡Ay, ay, ay! ¡Fin de semana! El ritmo de Palma FM 90.7. Aquí está el negro. Positivo. Chévere. Sabroso. Lleno de alegría para todos ustedes. Así que aprovechame desde ya. Estoy contigo desde ahora y hasta las 3 de la tarde en Palma FM 90.7. La estación que no se pierde definitivamente en carretera. Y estoy con los 30 minutos de tu salsero favorito, dedicándoselo a la orquesta Conjunto Clásico. Oye, cómo suena. Ay, ay, ay. Prepárate. Una descarga de éxitos musicales está en tu radio desde ahora. Sí. Quédate ahí para que goces durante 30 minutos de tu salsero favorito. El día de hoy dedicándoselo al Conjunto Clásico. Al ritmo de Palma 90, la más potente del sur dominicano. ¡Feliz viernes! Aquí estoy contigo. ¡Dale!

Bueno, ya con la siguiente despido los 30 minutos de tu salsero favorito. Con esta ya, quédate ahí. En breve llega el sabor en salsa y merengue. No me la cambies, quédate ahí pegado a Palma FM 90.7. ¡Feliz viernes para todos! ¡El negro sigue en vivo!

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que tenemos como siempre acá en Palma FM 90.7, la más potente del sur dominicano. El negro tiene el control en este viernes. Fin de semana ya, ¿eh? Disfrútalo escuchando Palma FM. La estación Madrid de Empresas Radiofónicas, la gran cadena del sur dominicano.

0: imagino, mi amigo, el doctor Boro, tongoneándose este merengue. ¡Boro! Es de lo mío personal, Boro.
1: Suéltese, roncabandero, muchacha.
0: Gozando con Palma FM 90.7, el doctor Boro. Mi queridísimo amigo, la gente mía de Tamayo. Siempre con Palma FM 90.7. ¡Feliz viernes, Boro! ¡Tranquilo! Anda a nivel de carretera. ¡Gozando, gozando! ¡Ay, ay, ay! ¡Dale volumen! ¡Sigo en vivo!

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2: Buenas tardes, Elpis Pérez les informa. La Policía Nacional informó que se encuentra bajo investigación un adolescente de 14 años cuya identidad se reserva por razones legales con relación a la muerte del menor Raudier Steven Martínez Corporán, de 10 años, encontrado en estado de descomposición en el arroyo de Reca, Cato Dama, San Cristóbal. En el plano internacional, el Comando Central de Estados Unidos aseguró que atacó centros de mando y control e instalaciones militares iraníes después de que fuerzas de Irán lanzaran misiles, drones y embarcaciones rápidas contra destructores estadounidenses que transitaban el estrecho de Hormuz. Para más detalles visite diarionoticias.do.
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con DJ Negro se goza mucho más. Sigo en Palma FM 90.7. Oye, ¿me sabías que el día de hoy es el Día Mundial del Burro? Cada 8 de mayo rendimos homenaje a un cuadrúpedo noble, carismático y peculiar. El día de hoy se conmemora el Día Mundial del Burro. Por si no lo sabías, ¿eh? Ya tú sabes, mantente ahí pegado a la estación oficial para Salsa y Merengue, Palma FM 90.7. Sigo contigo.

Óyeme, en el fin de semana este radio tiene los juegos pesados. Palma FM 90.7, tu emisora favorita. Dímelo, Checo, mi hermanito. ¿Qué tal? ¿Cómo está Neiva? Espero que esté todo bien allá, ¿eh? Franklin 22, en carretera como siempre. Activo siempre con la que no se pierde, Palma 90.7. Dale para arriba, súbelo, negro.

0: Dímelo, Titico. La gente viene de Carolina del Norte. ¿Qué tal?
1: Y el Titico aquí en Carolina del Norte, negro, ¿qué es lo que pasa?
0: ¡Ey! Dímelo.
1: Activado, un sol radiante que hay aquí. No estamos en Miami, estamos en Carolina del Norte, mi hermanao. Dale. Tú eres un patriarca, tú eres un duro. Viernes social, la viernes social. Y ahí negro lo sabía y salió a vacilar.
0: Gracias, mi hermano Titico. Gracias siempre por la sintonía. 12:23. Así está el tiempo. Buen provecho. Feliz almuerzo para todos.

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0: semana con Palma FM 90.7, la más potente. ¡Qué rico! Seguimos divirtiéndonos, al ritmo de esta estación. Ahí se la goza el licenciado Espinosa, de lo mío personal. Un abrazo para mi hermanito, el licenciado Espinosa, que siempre se mantiene también activo con Palma FM 90.7. Tengo a Cuquito Peluquería en línea. Adelante, buenas tardes.
1: Buenas tardes, el negro. Cuquito Peluquería de este lado. ¿Cómo está todo? Dígame a ver, ¿cómo va? ¿Cómo
0: todo vamos, bien, todo? Hermano mío, todo bien.
1: Una salsita ahí.
0: Dígame cuál.
1: De Rafi Leiva, cualquiera.
0: Vámonos con ese entonces, mi hermano, siempre alegre. Gózatela, la gente de Neiva, activo, Cuquito Peluquería, el mío.

0: Buenísima, sigue Palma FM 90.7. Voy a comerciales, no me la cambies. En breve regreso con Salsa de Willy González. Tranquilo, eso es lo que viene luego de la pausa.
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0: entretenimiento sigue bueno en Palma FM 90.7. Óyeme, un tremendo ser humano está de cumpleaños el día de hoy. Amaury Canoa, el popular Amaury Canoa, está celebrando un año más de vida. ¡Qué rico, eh! Está pasándola bien en Santo Domingo.
1: Bueno, ahora venimos jugoso, meloso, fiestoso y atarantoso. Todo terminado en oso, como Yogi, que es un oso.
0: Que siga la fiesta, Maurice. Lluvia de bendiciones para ti. Dale para arriba.

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0: disfrutando la tarde de este viernes, inicio del fin de semana. Ahí está mi pana, la neta del corte, el barbero loco. Siempre con la que no se pierde en carretera, Palma FM 90.7. Oye, qué rico.
1: Con Toño, caballo, yo no juego, brother.
0: 1:36, avanza el tiempo.

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Qué rico, qué chévere. Sigue el entretenimiento, el entusiasmo, la radio que conecta con el mundo. Ahí está nuestro amigo Alex Pérez en los Estados Unidos. La gente de la diáspora allá. Fátima en Suiza. Mi amigo

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1: Buenas tardes, Elpis Pérez les informa. La evaluación de desempeño de maestros de escuelas públicas ha sido una farsa y violatoria de la carrera docente y la ley 47-25 de compras y contrataciones de República Dominicana, aseguró hoy Juan Valdés, presidente del colectivo Ciudadano por la Calidad Educativa. En otra información, un tribunal de Espaillat condenó a 30 años de prisión a una mujer que provocó la muerte a una hijastra de 3 años de edad tras someterla de manera constante a maltratos físicos, emocionales y verbales. Para más detalles visite diarionoticias.do.
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Salsa vive en Palma FM 90.7. DJ Negro sigue contigo. Ahí escuchamos salsa de Manolo Lescano. Le encanta uno de los míos. ¡Wow! ¡Qué chévere! ¿Cuánto sabor tiene esta radio? ¡Ay, ay, ay, ay, ay, ay, ay! Seguimos disfrutando del fin de semana al ritmo de Palma FM 90.7, la más potente del sur dominicano. El licenciado Espinosa. Sí, siempre se mantiene en carretera. Es ese gozo, esa salsa de Manolo Lescano. Bien gozadita, ¿eh? Sigue en vivo el negro, pegando en el centro en este viernes.

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de semana con Palma FM 90.7. Vamos arriba, negro, ánimo. Ánimo en este viernes. Ey, está durísimo. 100% con la número 1, Palma FM 90.7, la más potente del sur dominicano. Bueno, llegó el momento de felicitar a mi panita a Mauris en grande. Está ahora mismo en Santo Domingo disfrutando de la radio moderna, la radio que conecta con el mundo. Esa es Palma FM 90.7. Mi hermanito Mauri, ¿qué decir, hermano? Lluvia de bendiciones para ti. Que la pases bien. Prosperidad, salud. Este de lo mío personal. A Mauri Canoa, de mi querido pueblo, En contacto desde Santo Domingo a esta hora, gozando de la estación oficial para.

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1: Salma FM 90.7 con lo mejor de los 80, 90 y más. Les deseo un buen fin de semana a todos. Chaito pues, será esta mañana. En breve llega Acción de la Tarde.

0: como dice Celia. My English is not very good looking. Que Dios me lo bendiga.
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4: Buenas tardes, Elpis Pérez les informa. La Policía Nacional identificó como Manuel Mejía Naponoceno Cocotico, de 29 años, al presunto delincuente que murió a tiros durante un alegado intercambio de disparos con agentes del Departamento de Investigaciones Criminales en un hecho ocurrido en el sector La Fe del municipio Los Alcarrizos, en Santo Domingo. En el ámbito meteorológico, el Instituto Dominicano de Meteorología informó que un sistema anticiclónico continuará incidiendo sobre las condiciones del tiempo en la República Dominicana, favoreciendo un ambiente mayormente estable, con escasas precipitaciones y largas horas de sol en gran parte del territorio nacional. Para más detalles visite diarionoticias.do.
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0: Buenas tardes, muy buenas tardes tengan todos en este viernes 8 de mayo del año 2026. Damos gracias a Dios que nos permite una vez más estar en este espacio y poder compartirles informaciones de interés para todos. Saludos al ingeniero Roberto Lama, presidente de Empresas Radiofónicas, a mis compañeros Hermes Gómez, Manuel Odalís Ramírez Arias, Miguel Pérez, director técnico del programa, al equipo que nos brinda soporte para que cada tarde ustedes puedan vernos desde la tranquilidad de su hogar a través del canal 57 Arte Besur y seguirnos en nuestra plataforma de YouTube. Muchísimas gracias por su fidelidad con este espacio cada tarde. Mis compañeros, Hermes, buenas tardes.
1: Muy buenas tardes, Emma Elizabeth Pérez, Manuel Odalís Ramírez Arias, Miguel Pérez en los controles, director técnico, y a cada uno de ustedes, amigos oyentes, que siempre están pendientes con este programa. Gracias al Dios Todopoderoso que nos ha permitido estar desde esta plataforma, desde esta emisora, desde esta cabina, desde este punto, este dial 90.7, transmitiendo este programa en vivo para cada uno de ustedes. Gracias por estar en sintonía con Acción de la Tarde, el programa más escuchado de todas las tardes. Adelante, Odalís.
2: Buenas tardes. Sí, buenas tardes, muy buenas tardes, queridos amigos. Hoy, ¿verdad? Hoy 8 de mayo, tenemos cosas interesantes, un invitado especial en cualquier momento le vamos a decir que, mientras tanto, hoy, ¿verdad? Hoy vamos a hablar en un ratito sobre la Cruz Roja Internacional, que fue internacional, que en un día como hoy se formó la Cruz Roja Internacional.
0: Emma. Nosotros les invitamos a que continúen con este espacio Acción de la Tarde, porque tenemos un programa especial que sé que será de mucho provecho para cada uno de ustedes. Vamos a la pausa y en un momentito retornamos con una figura importante de la República Dominicana, de un importante ministerio, y ya tendremos la oportunidad de compartirles el contenido del programa que viene a continuación. Vamos a la pausa.
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0: Son las 3:09 de la tarde. Como les prometimos en el segmento anterior, tenemos una visita muy importante esta tarde en este espacio y vamos a permitir que nuestro coordinador general, el doctor Lino Gómez Pérez, pueda presentar al equipo, a las personalidades distinguidas que tenemos en el día de hoy.
2: Era justo y necesario, buenas tardes, de que yo que he presentado tanta gente, desde el presidente de la Junta de Vecinos hasta el presidente de la República, un día alguien me presente. Y qué bueno que sea una mujer. Gracias, doña Emma.
0: Muchas gracias.
2: Saludo, distinguido Hermes Gómez. Saludo, honorable alcalde del municipio Santa Cruz de Barahona.
9: honorable senador al Congreso en representación de la provincia de Barahona, Moisés Ayala, y al honorable ministro del Ministerio de Cultura de la República Dominicana, Roberto Salcedo Jr., Robertico, Roberto Hijo, un ciudadano que venimos observando desde muy temprano en 9x9, en la televisión, en las películas, en otras instituciones
1: en
9: del Estado.
1: En más Roberto.
9: Sí, otras instituciones del Estado que...
10: En la cosa de Robertico.
0: En serio y en chercha.
9: Ha tenido el honor, el privilegio de dirigir. Y en el día de hoy hace una visita, ha hecho especie de un periplo en esta zona, puesto que se propone lanzar una actividad muy importante que es por primera vez en Barahona, luego de la creación del Ministerio de Cultura de la República Dominicana, ha tomado en cuenta este ciudadano, esta zona que compone las cuatro provincias de la región Enriquillo, Pedernales, Bauruco, Independencia, Barahona, para el lanzamiento del primer festival cultural. Así es que bienvenido a Barahona, bienvenido al programa Acción de la Tarde. Aquí estoy prestado, ¿verdad? Les voy a dejar que estos comunicadores, que son los que dirigen este programa, pues tengan el intercambio con usted de manera también simultánea, el alcalde y el senador de la República, Moisés Ayala. Buenas tardes, Roberto.
11: Bueno, un gusto, para mí un honor estar con ustedes. Ya había tenido oportunidad en otros tiempos de interactuar a través de otras entrevistas en estas emisoras. Y bueno, como usted lo ha establecido, con ocasión de este Festival Cultural Región Enriquillo, los días 22, 23 y 24 de mayo, en el recinto de Barahona, el recinto UAS, ahí vamos a desarrollar una amplia agenda de promoción y de desarrollo cultural de las cuatro provincias que componen esta región Enriquillo: Barahona, Bauruco, Independencia y Pedernales. Me hago acompañar del honorable alcalde de este municipio de Barahona y también del senador, mi querido amigo Moisés Ayala, quien nos han acompañado y que de manera muy diligente nos abren las puertas de esta provincia y de este municipio para el desarrollo de una actividad que entendemos es de trascendencia cultural para la región.
0: Buenas tardes, Moisés.
12: Buenas tardes, Ima. ¿Cómo están todos?
0: Senador, buenas tardes.
12: No, Moisés Ayala, siempre tu hermano, que nos criamos juntos. Hermes, buenas tardes.
1: Buenas tardes.
12: A Liz, al amigo Lino John, que también está aquí con nosotros. Y les damos formalmente la bienvenida para que no le escuchen solamente los barahoneros, sino el sur completo, la República Dominicana, que escuche empresas radiofónicas, específicamente Palma FM. Bienvenido a nuestra provincia, ministro, y con esa gran actividad que tendremos los días 22, 23 y 24, celebrando la cultura de la región Enriquillo.
0: Buenas tardes al señor alcalde del municipio, Milton Fernández.
2: Gracias, Emma, Odalis, Hermes, al equipo, al magistrado Félix Vidal, donde quiera que se encuentre, Joaquín Matos. Gracias también al ingeniero Roberto Lama por esta oportunidad que le da a nuestro ministro, que hoy viene a informarnos y a traernos la nueva buena para cada uno de los barahoneros, que no solamente en el país, Moisés, también a través de las redes se conectan a esta emisora y los barahoneros les gusta saber todo lo que está pasando en su ciudad. Gracias y bienvenido, ministro.
0: Me gustaría saber, ministro, ¿por qué escoger la provincia de Barahona como sede de la región Enriquillo para este evento y en qué consiste?
11: Mire, hay un libro muy interesante llamado Cultura Ingobernable, de una promotora de políticas culturales de España llamada Jazmín Beirac, que define la cultura como ese territorio donde se desarrolla comunidad. Y llevándolo eso a la práctica, en esencia, la cultura debe manifestarse a sus anchas por todas las regiones que conforman el territorio nacional. Con ese criterio llegamos nosotros a trabajar en esta zona Enriquillo, en esta región. Verdaderamente, Barahona ha estado avanzando desde el punto de vista de la infraestructura, y lo conversaba hace breves instantes con el honorable alcalde, de que uno advierte como visitante la expansión económica, cómo el turismo, la infraestructura se va concretizando, se va materializando, una política muy agresiva de parte del gobierno en materia de inversión. En ese orden, como ustedes han ido avanzando tanto, A esto se combina y se asocia una tradición cultural, una formación importante, la proyección de valores fundamentales de la cultura dominicana, valores patrimoniales, no solamente coincidentes con el desarrollo de la República Dominicana como una sociedad soberana, libre e independiente, sino con anterioridad a ella. Aquí hay un componente histórico desde antes de constituirnos en una república. En ese orden, yo creo que hay muchos valores patrimoniales, culturales, históricos, artísticos, que ustedes han consolidado con el tiempo y que utilizarlo de enclave, de plataforma para la exhibición y promoción del resto de la región, creo que es estratégico. Por eso hemos escogido a Barahona para utilizar sus instalaciones. Tenemos centros culturales aquí, la formación artística se viene manifestando con mucho éxito, la consecución de objetivos como el desarrollo del Larimar, por ejemplo, que forma parte de la identidad cultural de la región y del pueblo dominicano. Lo propio puedo decir de la gastronomía. En fin, hay muchos detalles alrededor de las tradiciones y de la cultura dominicana que ustedes han estimulado y desarrollado con el tiempo y que consecuentemente debemos colocarlo a ustedes en perspectiva como la base para el desarrollo y la expansión de toda esta política cultural que estimulamos y promovemos desde el gobierno. Estamos muy complacidos, hay una infraestructura también a través de la UAS y otras casas de estudio que nos permiten la proyección de este tipo de eventos y por eso es la escogencia de Barahona para que sea la sede de este Festival Cultural Región Enriquillo.
0: ¿Y cómo se está realizando la coordinación del evento?
11: Bueno, la realización de y la coordinación se hace a través del Viceministerio de Identidad y Ciudadanía que dirige Pastor de Moya. A su vez se hace el enlace con las autoridades de las provincias, las cuatro gobernadoras, los cuatro senadores, los alcaldes, los diputados, los sectores culturales, y lo que se hace es establece, que es lo que estamos trabajando en estos días, es la conformación de una agenda lo más abarcadora posible, lo más diversa posible, lo más robusta posible para cuando la gente llegue, no solamente se encuentre con una exhibición, sino que haya una agenda programática de eventos asociados a la cultura, que podamos hablar de los orígenes de Barahona, que podamos hablar de su desarrollo, de sus personalidades más renombradas, de, por ejemplo, todo el tema gastronómico, del tema turístico, de toda la base en términos de la artesanía, cómo vienen trabajando ustedes con el Larimar. Y pongo ejemplos porque sé que vamos a incluir muchas de estas cosas a lo largo de estos tres días. La idea es que de manera equitativa también y equilibrada las cuatro provincias tengan una presencia destacada, sea una presencia de estelaridad para poner en valor toda la región. Evidentemente utilizamos la base de Barahona, pero la idea es que esas provincias hermanas con las que ustedes han mantenido también una relación muy fluida de intercambio en todo sentido, las autoridades también están muy integradas en la región y eso habla muy bien del compromiso y de la colaboración, de ese espíritu colaborativo existente. Usted ve, por ejemplo, el senador de Barahona hablando con el senador de Independencia y el nivel de vinculación es muy estrecho, y lo propio puedo decir con Bauruco y con Pedernales. En fin, yo creo que eso también es un llamado a unificar criterios. La región tiene que verse consolidada como una gran fuerza, como una gran base de desarrollo y de sustentación, y creo que este es un evento muy propicio para poner todos esos valores en perspectiva.
2: Roberto, esa actividad, cada provincia, ¿verdad? Son cuatro provincias, o las cuatro provincias, ¿cada una tiene una actividad específica o habrá un conglomerado de
11: sí, trabajo común? Bueno, vamos a tener representaciones. Queremos que cada provincia tenga una gala cultural, que pueda presentarnos en un escenario que estamos diseñando, puedan presentarnos todos los valores que llevan, estudiantes, los nuevos pintores, los nuevos artistas, los nuevos cantantes, los nuevos ejecutantes de instrumentos, la gente vinculada con las artes escénicas, con las artes visuales, en fin, yo creo que todo eso juega de manera muy particular y ya hemos tenido experiencia en otras regiones del país y eso nos ha ayudado a aterrizar en la región Enriquillo un criterio que es bastante democratizador, es bastante equilibrado y bastante elocuente en este sentido y nos ayuda a poder armonizar con las cuatro provincias y que exista una representación lo más armónica posible, pero que sea también a su vez lo más digno, con los mejores elementos de cada uno de los lugares donde nosotros vamos a tener interacción, en este caso la región de Enriquillo.
1: Ministro.
11: Sí, señor.
1: Hemos observado la premiación de gala del Liceo de Arte Ramón Oviedo, en el municipio de Barahona, del cual tiene mucho conocimiento y ha hecho aportes el honorable senador, el honorable alcalde, pero que desde el ministerio, aunque el Ministerio de Educación tiene una modalidad arte, no ha sido lo suficientemente suficiente, valga la redundancia, para apoyar en el área instrumental, sobre todas las cosas, a ese liceo de arte. Hay uno aquí, hay uno en Cabral, que son de la provincia de Barahona, pero que tienen escasez de instrumentos importantes para enseñar en la escuela. ¿Puede el Ministerio de Cultura, a través de su honorable ministro Roberto Ángel Salcedo, meterle la mano a ese liceo, a esos liceos de arte?
11: Mire, nosotros estamos en una conversación que está bastante avanzada entre los equipos técnicos, tanto el Ministerio de Cultura como el Ministerio de Educación, en relación a la presencia del Ministerio de Cultura en esos liceos con la modalidad en artes. En la actualidad son poco más de 80 liceos a nivel nacional que tienen la modalidad en artes. Nosotros estamos trabajando en un piloto tendente a colocar en la tanda extendida, vinculando o no vinculando de manera directa los liceos en artes, pero sí dotando la escuela de una academia, de una escuela de bellas artes, sobre todo en el horario de las tardes. Eso nos ayudaría a darle un carácter mucho más exponencial a la presencia, a la práctica musical y también a la formación artística. Hoy nuestras escuelas de bellas artes tienen poco más de 7,000 estudiantes, pero si usted disemina y logra colocar
1: esos 80 liceos,
11: esos 80 liceos en arte y logra consolidar una matrícula donde el componente de bellas artes va en busca de la excelencia para que esas deficiencias a las que usted hace referencia, bueno, puedan ser superadas. Y en ese sentido nosotros estamos trabajando en un piloto con ellos. Entendemos que de cara al nuevo año escolar estaríamos ya presentando los primeros liceos, las primeras muestras, el primer piloto para la implementación que debe conducir indefectiblemente a una mejora y una transformación en esos liceos con la modalidad en artes.
0: Bueno, ministro, cuando usted llega al Ministerio de Cultura, ya introduciéndolo un poco más en otro tema, desde una institución en la que también desarrollaba una importante labor, en el PROPEP, ese cambio hacia el Ministerio de Cultura, ¿fue una propuesta del presidente o usted, con todo su, toda su trayectoria, entendía que le faltaba o que usted jugaría un rol importante a favor del país en el área cultural, en esa institución, en ese ministerio?
11: Mire, yo le voy a ser bastante franco, ya eso pasó.
0: Sí.
11: Pero yo no tenía en mi mente, yo no tenía el registro de que iba al Ministerio de Cultura. Inclusive, yo había conversado con el presidente otras posiciones, fuera de los proyectos especiales. Y en efecto, duré un tiempo preparándome en otros temas. Pasó el tiempo y en el umbral del nuevo periodo gubernamental, bastante cercano al 16 de agosto de 2024, me llama mi querido amigo y compañero José Ignacio Paliza para que hablemos del Ministerio de Cultura. Yo recuerdo cuando él me hace la propuesta, era como una hora de almuerzo, estaba en el palacio, y la única reacción que yo tuve en ese momento fue, yo puedo ir a comer y volver, porque yo tenía poco más de 40 días preparándome
1: para otra posición.
11: Para otra posición y en otra área. Y luego, bueno, ya lo demás es historia y estoy aquí. Lo asumo con responsabilidad, con mucho esfuerzo, con cariño.
1: Ministro.
11: Y entonces hemos estado en eso.
1: Cuando usted lo designe.
11: Pero yo, para concluirle, lo que sí valoro y agradezco infinitamente es tener la posibilidad, y esto es una reflexión que hago, voy consolidando un ejercicio en la administración pública, porque hay una concepción, desde el punto de vista burocrático, definida para una dirección general y otra muy distinta para un ministerio.
1: Así es.
11: Entonces he tenido el privilegio de estar en los dos ambientes. Y aunque la gente siente que al final son entidades públicas, pero su manejo desde el punto de vista de la burocracia son completamente diferentes. Entonces ya he tenido también la experiencia en ambos mundos, y eso va fortaleciendo la experiencia de la administración pública, que también es muy valiosa y que yo la atesoro mucho.
1: Cuando la designación, el cambio desde el PROPET al Ministerio de Cultura de Roberto Ángel Salcedo, yo desde la pantalla chica dije, le quitaron la sangre que no era de él, ahora le inyectaron la que es de él, porque usted ha sido un hombre cultura toda la vida.
11: Sí, pero en el ánimo de entrar, adentrarme en la actividad política, llegar a la administración pública, no era necesariamente sobre la base de un área donde yo me he desarrollado. Y el hecho de querer hacer un tránsito no era necesariamente para estar vinculado a las manifestaciones artísticas, aunque guardo una relación muy estrecha con toda la, no, la base de mi labor privada, y tengo una relación muy armoniosa con la clase artística nacional, todo eso. Pero bueno, ya estamos aquí y estamos trabajando con determinación, con esfuerzo, con esmero, con un gran
1: conocimiento
11: y una gran cuota de responsabilidad que le imprimimos a cada cosa. Yo creo que al final eso es lo que determina. Usted puede estar en cualquier posición, y yo creo que el elemento diferenciador es en la medida que usted aborde cada una de las problemáticas, los temas, los retos, y eso es lo que estamos haciendo, con mucha responsabilidad, con transparencia, con eficiencia en la gestión pública, presentándole resultados a la sociedad dominicana.
0: Además del compromiso con el presidente.
11: Por supuesto, por supuesto. Eso está fuera de discusión. Pone en manos, ahí. ¿Verdad? Sí, por supuesto.
0: Y una buena gestión de un ministerio, de un funcionario determinado, las luces van directas al gobierno, a su presidente. Vamos, Dalí, porque nos están llamando a la pausa. Cuando retornemos, vamos a continuar con esta conversación con el señor ministro de Cultura, Roberto Ángel Salcedo, y los acompañantes. A la pausa.
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0: Son las 3:30 minutos de la tarde. Retornamos en este espacio Acción de la Tarde, que hoy de manera especial tenemos invitados como el ministro de Cultura José Ángel Salcedo, nuestro senador Moisés Ayala, nuestro alcalde Víctor Emilio Fernández, y vamos a darle las buenas tardes a nuestro compañero Joaquín Matos, que se acaba de integrar al panel.
22: Y gracias.
0: Don Arsi Pimentel también está
22: Arsi
0: ahí.
22: Arsi está también, esperando. Está Arsi.
0: En un momentito Pimentel, lo integramos
22: en el,
0: también.
22: En el círculo.
0: Bien, sí, buenas tardes.
22: Sí, buenas noches, espérate. Buenas tardes a mis compañeros, a nuestro distinguido visitante. Odalis, antes que tú le hagas la pregunta, yo quiero preguntarle a él, con esa labor que ha venido realizando desde PROPET y también desde ahora el Ministerio de Cultura. Nosotros tenemos aquí en Barahona una Casa de la Cultura. Sin embargo, vemos como que está subutilizada. Entonces nosotros queremos saber si usted, como ministro de Cultura, tiene algunos planes para implementar aquí en Barahona para que la cultura aquí... Se vea más, porque unos cursitos que hay ahí de música, uno que otra presentacioncita artística y folclórica, pero yo creo que nosotros merecemos más. Si usted tiene algunos planes para que esa Casa de la Cultura que está ahí sea dinámica.
11: Sí, mire, estamos trabajando en eso, de la mano con su líder, Víctor Fernández. Estamos trabajando para fortalecer la cultura en el municipio y de manera muy particular hacerlo en este centro cultural al que usted hace referencia, que es el María Montes. Hoy firmamos un convenio también con Tabito Suberví para que Indesur nos ayude también en la reconfiguración de todo ese centro cultural, y en ese sentido la idea es que, más allá de esos cursitos a los que usted hace referencia, podamos tener una agenda mucho más amplia. Ya hemos estado trabajando a través de la unidad de creatividad y formación artística que dirige a Mauri Sánchez en el Ministerio de Cultura, para dotar el Centro Cultural María Montes de una estructura mayor, donde podamos recibir una mayor cantidad de estudiantes, donde las presentaciones sean mucho más amplias, más diversas, y que nos ayude en ese sentido a la consolidación de ese modelo expansivo que debe tener la cultura en una ciudad tan importante como Barahona.
0: No sé si el señor alcalde ha incluido en esas conversaciones con el ministerio el tema de la sede presidencial aquí de Barahona. No sé si dentro de esa
11: agenda. Sí, lo hemos hablado.
0: Y el tema también de la biblioteca municipal que Barahona necesita, aunque ya el tema de la lectura, de ir a los libros físicos y todo eso, pero es algo como que nuestro de Barahona.
11: Sí, y déjeme decirle, en el caso de la lectura, nosotros lo vemos eso de manera amplia con una doble condición. Yo creo que el componente tecnológico hoy es importante. Yo inclusive me declaro un lector digital, pero hay una base impresa que todavía prevalece, subyace. No todos los textos, y eso me pasa de manera muy frecuente, no todos los textos, sobre todo de historia dominicana, de los elementos fundamentales del país, no todos están contenidos en las plataformas digitales. Y a veces hay que hacer quizás una acción híbrida en este sentido, de que el componente de la digitalización con el libro impreso también pueda jugar. Nosotros acabamos de desarrollar, tanto en Santiago como en Santo Domingo, las ferias del libro, la regional y la internacional, y tengo que significar que hemos logrado un nivel de conexión importante con una segmentación que va subiendo. No solamente el que tradicionalmente se ha mostrado a favor de la lectura, sino encontrar a través del fomento, y nosotros hemos diseñado espacios para el fomento de la literatura infantil y juvenil, como una manera de que los que van subiendo, que no tienen todavía una predilección propiamente dicha y su personalidad está en construcción, que puedan hacerlo asociado a libros. Y por eso todo el esfuerzo en materia del desarrollo y de la puesta en valor de las bibliotecas culturales y municipales, para nosotros creo que es importante a los fines de mantener viva esa conexión con la historia, con la literatura y con el mejor contenido posible para que sea consumido por las presentes y futuras generaciones.
2: Sí, Roberto, mira, la lectura en vivo jamás podrá lo digital suplantar. Eso es, el que no lee un libro, el que no coge un libro en su mano, uh-huh, no importa que abra una biblioteca digital, no le llega al conocimiento.
11: Lo podríamos discutir, pero por eso yo hablo tanto de un complemento. Y yo le voy a poner varios ejemplos, porque le está hablando un lector digital. Yo le voy a poner varios ejemplos. A medida que usted va avanzando, físicamente va perdiendo facultades. Eso es lo primero. Usted sostener en sus manos un libro voluminoso de historia dominicana con 500, 600 páginas, es una dificultad. Usted sostener el libro o manipular el libro por lo voluminoso. Si la letra es pequeña, usted está comprometido a una cosa que va a generarle serias dificultades. La digitalización de los procesos permite que la letra la pongamos el tamaño que usted quiera, para que usted la lea.
22: Es verdad.
11: Eso es lo primero, ¿eh? Usted me dice, yo puedo subrayar el libro. También los textos digitales usted los puede subrayar y no se sale de la línea. Y sumado a eso también, tener una cantidad ilimitada. Yo cargo con mi modesta biblioteca virtual, yo cargo con ella y la cargo en el celular, la cargo en el iPad y demás. ¿Qué digo con esto? Para las nuevas generaciones, claro, hay un componente que usted quiere darle a la emoción. Bueno, que yo vuelo el libro. No hay otras características. El que se adentra a eso no necesariamente está asociándolo a etapas románticas de la lectura, de lo que ha sido tradicionalmente la cultura, cosa que yo repito, el mejor escenario para nosotros es la vinculación de ambos formatos. Yo creo que uno complementa al otro y creo que es determinante. Ahora bien, otro detalle que para nosotros es importante, cuando me dicen, es que yo no puedo ver la pantalla, pero para chatearte no se queja. ¿Te parece? Yo creo que hay una serie de condicionantes que cuando las descomponemos podemos entrar en el convencimiento de que ambos formatos pueden hoy prevalecer. Estamos en un mundo hiperconectado con un nivel de digitalización de procesos. Fíjese que ya no estamos en un programa de radio aquí. Tenemos una concepción multimedia, una concepción bastante moderna, integradora. Este es un ecosistema digital donde nos encontramos. Entonces yo creo que llevar el libro, llevar la lectura, llevar la práctica de la documentación, hoy por hoy la humanidad tiene grandes retos. Y es que, primero, estamos recibiendo una cantidad ilimitada de información diaria. ¿Y cuáles son los principales problemas? Que los seres humanos no disponemos del tiempo para procesar la cantidad de información que recibimos. Y en ese orden se establece una paradoja. Mientras más información recibimos, menos precisos somos para determinar qué es verdad y qué no es verdad. Entonces, todo ese tema nos va acompañando en este tramo de la innovación, del desarrollo y de la disrupción tecnológica que ha reconfigurado las sociedades en el siglo XXI. Y la lectura no escapa a esa realidad. Por eso mi recomendación sería la vinculación de ambos formatos, tanto lo digital como el libro impreso.
22: El alcalde, después que se desmanteló la biblioteca local, no ha encontrado un local donde colocar la biblioteca municipal.
11: Hay que buscarlo.
22: No sería, pero no, yo creo que aquí también hay un espacio.
11: Bueno, lo podríamos.
22: En el Centro Cultural María Montes.
11: Lo podríamos ver si hay un área para que tengamos una biblioteca.
22: A Milton parece que no se le ha ocurrido eso, ¿verdad?
6: Sí, pero el término desmantelar no fue una desmantelación.
0: Fue el local que estaba alquilado, lo recibieron.
11: Sí, pero el que oye eso, que él fue el que lo propuso.
6: De hecho, yo que soy un fiel oyente de este programa, he escuchado algunos
5: algunas reclamaciones que han tenido ustedes y hasta recomendaciones. Sin embargo, nosotros tuvimos que forzosamente entregar un local que no era nuestro, que pagábamos un alquiler, que era del doctor David Vidal, quien se lo vende al señor Josué Elías. Y nosotros nos notificaron, nos hicimos los chivos locos, pero ya nos llegó un preaviso de fuerza pública. Entonces nosotros, como conocedores ustedes de que no hay tantos espacios dentro del centro de la ciudad para alquilarlo, estamos detrás del general Manolo Fernández para que nos alquile ese local ahí. Y si el Centro Cultural María Montés tiene un espacio, yo no lo he visto, podría volver, pues lo haríamos. No obstante a eso, es de conocimiento de los juristas, y aquí tenemos uno, que nosotros estamos en una litis sobre lo que era la Casa de la Cultura, de la banda de música, con la persona de Librando Santana, que hemos ganado en todas las instancias, y estamos ahora en la Suprema, donde tienen fallos reservados, esperando eso, porque yo sé que sí tenemos ese espacio, el presidente, a través de Cultura, va a ordenar la construcción del mismo. Entonces es un proceso que no es que no hemos querido. Los espacios aquí son muy limitados y lo sabemos los barahoneros. Aprovecho ese momento para decir que tenemos el mayor de los intereses en nosotros reubicar a través de quien tenga un local esa biblioteca para hacer la mixta digital y también práctica. Porque cuando tengamos un internet, 10 o 12 computadoras, que los muchachos puedan ir a hacer su tarea, pues será más concurrida.
0: Vamos a darle las buenas tardes a nuestro compañero Alci Pimentel y Matos, que ya está con nosotros también. Buenas tardes.
7: Muchísimas gracias, doña Emma. Buenas tardes a estos queridos amigos. El ministro Roberto Ángel Salcedo, que no había tenido la oportunidad de saludarlo tan de cerca.
11: Un honor para mí.
7: Pero yo soy un televidente, no sé por
11: qué. Ah, muchas gracias.
7: Me mantuve desde chiquito.
11: Ah, muy bien, muchas gracias.
7: Chiquito usted.
11: Ah, no, chiquito yo.
8: Y okay. La película por televisión
11: sí,
8: también.
11: Así es. Sí.
7: Mire, ministro, dentro de sus actividades aquí, tanto en la UAS, pero más aquí en el Centro Cultural María Montés, yo salí henchido de emoción por una propuesta que hizo el senador Moisés Ayala y la que ha permanecido en la mente de algunos barahoneros y donde hemos dilucidado que donde nació María Montés, quien era la reina del Technicolor, una de las actrices más famosas del mundo, no haya un teatro, un cine. Un cine teatro podría ser.
11: Sí, claro.
0: Pueden hacer las dos cosas. De mis preguntas entonces, que tenía pendiente.
7: Cuando Moisés le propone que allí se haga, que Cultura, vi ese acuerdo. Pensé que el acuerdo de Indesur y el Ministerio de Cultura iba enmarcado dentro de esas actividades. Luego vi que no, que era Cultura quien debería hacerlo. Mire, si usted hace un cine donde nació una de las famosas o nuestra reina del cine de la República Dominicana, usted está casando con la gloria. Usted no sabe la dimensión que es eso.
11: Mire,
7: no solamente para el orgullo barahonero, sí, no, sí. Para un ministro de cultura.
11: Mire, es así.
7: Lógicamente,
0: para retomar
11: nosotros
0: los pueblos sí. También como
11: mire, para nosotros revitalizar la base cultural de provincias, de ciudades como Barahona, es de prioridad. El hecho de desarrollar festivales culturales en la región Enriquillo va en ese propósito. Y yo estoy plenamente de acuerdo con ese planteamiento, porque nos podría conectar sobre todo con las nuevas generaciones. Hoy tenemos un grupo de jóvenes estudiantes dominicanos diseminados en nuestras universidades estudiando cine. Hay una expansión y una extensión de la industria cinematográfica que se va consolidando a escala nacional e internacional. Se va dotando a la República Dominicana como un destino fílmico atractivo para las grandes casas productoras. Nosotros debemos combinar las acciones, y ya he tenido una primera reunión, y esto lo doy como una primicia aquí. Nosotros vamos a trabajar a través de la unidad de la Dirección General de Cine, que está adscrita al Ministerio, para convertir a Barahona, así como está Samaná, en un destino fílmico que sea más atractivo para las casas productoras internacionales, y que todo el esplendor y la belleza de Barahona pueda ser colocado también como los paisajes fundamentales de las grandes producciones internacionales. Hay muchas películas, se anuncia para el mes de junio en Netflix una película con Jennifer López, que dentro de su rodaje de unos 40 días filmó 15 en Samaná. Y dentro del propio guión se habla de que vamos a la República Dominicana. Y cuando usted ve en la propia película, la República Dominicana es Samaná. Y llegan a Samaná y hay una serie de secuencias de la película en Samaná. Eso ha estado ocurriendo con mucha frecuencia. Y la idea nuestra es redirigir o redistribuir la presencia de esas grandes casas productoras, no solamente en Samaná, que tiene también espacios y zonas bellísimas, pero que el sur de la República Dominicana y ustedes de manera particular tienen también mucho que explotar. Mezclando eso con el establecimiento de un espacio, porque no solamente lo vemos desde el punto de vista del orgullo del barahonero, no solamente es un lugar donde el barahonero se reúna, que siempre es importante, sino crear un referente nacional que genere un nivel de tracción también en los visitantes a Barahona y que sea un atractivo turístico adicional. Y esta es la ciudad de María Montés, y esta es la ciudad de Casandra Damirón, y este es el pueblo de Ramón Oviedo. En fin, tantas figuras alrededor de la cultura que pueden ser una palanca importante. Podemos generar un apalancamiento para que el desarrollo cultural sea mucho más productivo, más profundo. Pero estoy con usted y debemos trabajar con otras agencias del gobierno, con otras agencias del Estado, para ver cómo desarrollamos los trabajos tendentes a la conformación de un cine-teatro que permita, así como la exhibición de películas, la representación de una gran agenda a través de las artes escénicas, y que en el marco de nuestros festivales internacionales de teatro también podamos utilizar esa plataforma. Por tanto, nosotros lo vemos de manera multifactorial, de generar un enganche con las presentes y futuras generaciones, el cine, la referencia de María Montés y todo lo que está ocurriendo con la industria en el país, y que sea Barahona una de esas sedes que asume un rol estelar de protagonismo en relación a la producción local y la producción internacional cinematográfica.
0: Bueno, ministro, aunque usted, cuando mi compañero Hermes Gómez le abordaba el tema del Politécnico en Artes de Barahona, del municipio de Barahona, Ramón Oviedo, en el día de ayer el presidente de la República, Luis Abinader, emitió el decreto 309-26, que crea la Comisión Consultiva para la Transformación Educativa en la República Dominicana. ¿Usted considera que, aunque dentro del esquema que se ha presentado no figura el Ministerio de Cultura, pero usted cree que desde el Ministerio se podría hacer un aporte importante, contribuir, formar parte de esa transformación en la educación de la República Dominicana?
11: Mire, por supuesto, yo he tenido relación de trabajo con el Ministro de Educación y con el Ministro de Educación Superior, y estamos trabajando ambas cosas, y le voy a dar un ejemplo. Nosotros estamos trabajando con el Ministerio de Educación Superior para establecer en el Conservatorio Nacional de Música un Instituto Superior de Arte. ¿Qué queremos lograr con eso? Que nuestros estudiantes puedan recibir, al término de su formación, la constancia de una licenciatura en música, en danza, en artes visuales y demás, y que eso conecte al Estado Dominicano con otros acuerdos que tiene con casas importantes de estudio. Voy a poner el ejemplo de Berklee College of Music, que es una casa de estudios en los Estados Unidos. Juan Luis Guerra estudió ahí, El Prodigio, Michel Camilo, figuras prominentes de la música. Entonces, imagínese usted haciendo una licenciatura en música en la República Dominicana y que usted se conecte entonces con una casa de estudios como la Berklee College of Music o el Cleveland Institute of Music, y usted pueda hacer ahí entonces maestrías y que podamos dotar la formación artística de mayor rigor. Eso lo estamos trabajando con el Ministerio de Educación Superior.

0: La Comisión Nacional de Espectáculos Públicos y Radiofonía, que es una dependencia del Ministerio de Cultura, no hemos visto accionando, porque usted ve los medios, principalmente las redes sociales, y esas palabras que se están usando en esos medios, y no veo a la comisión accionando en ese sentido. ¿Qué se está haciendo?
1: Mire.
0: ¿O no hay incumbente?
1: Eso, sí, está... bueno, no hay un presidente. Hay vicepresidentes y hay, desde el punto de vista de la organización, existe y está operando. Ahora bien, nosotros no tenemos las herramientas legales para enfrentar la demanda de una sociedad en el siglo XXI. Yo voy a poner aquí el ejemplo de cuando subieron a una plataforma el himno nacional y se generó una discusión en relación a eso. El Congreso aprobó, a través de la ley 210-19, era un proyecto sobre la preservación a los símbolos patrios. Usted tiene el himno, tiene la bandera y tiene el escudo. Pero como eso se aprobó en el 2019 y la pandemia vino en el 2020, hubo una aceleración de todas las plataformas digitales a partir de la pandemia. Pues esa ley 210-19 no contempla nada en relación a los medios digitales. Solamente condena que si usted le cambia la letra o la música al himno, usted podría incurrir en una falla, ¿no? Pero no habla de ninguna situación asociada a la digitalización de un medio. Por tanto, cuando usted habla de una red social como YouTube, donde una plataforma donde se sube el himno, bueno, usted no tiene ninguna herramienta que no sea, como un usuario normal, escribirle a YouTube, explicarle la situación para ver si en una actitud de buena fe ellos descuelgan el himno. En este caso, nos hicieron caso. Hay que establecerlo. Tuvimos razón, hicimos una serie de explicaciones, porque también en el caso del himno, como ejemplo que estoy poniendo, es de dominio público. Una obra, después de 70 años de fallecido el autor, pasa automáticamente al dominio público, y el himno nacional es de dominio público. O sea que nadie puede asumir ningún costo, ningún valor en ese sentido. Pero pongo el ejemplo de cómo una legislación que en un momento determinado fue eficiente, hoy no lo es tanto. En el tema de la Comisión de Espectáculos Públicos y Radiofonía, tenemos serias dificultades, porque esta es una sociedad con una concepción de los medios completamente distinta a lo que se tenía cuando originalmente fue creada. Entonces genera una especie de distorsión entre lo que tenemos hoy y el instrumento legal que tenemos para operar. Entonces ahí se complejiza un poco la cosa, y había un proyecto en el Senado, hay un proyecto, nos han enviado alguna documentación sobre ese proyecto, cambiaría la Comisión de Espectáculos Públicos, inclusive nosotros habíamos hecho una especie de observación en un momento determinado, porque estamos hablando única y exclusivamente para la supervisión y la regularización de los medios, pero esa concepción o ese nuevo órgano que surgiría de esa ley no contempla el espectáculo público. Entonces, ¿qué vamos a hacer con el espectáculo público? Eso tiene que tener también una categorización, tiene que tener una especificidad en ese sentido. Entonces, hablando con honestidad, nosotros tenemos es una estructura muy añeja.
0: Obsoleta totalmente.
1: Completamente obsoleta, sí, para lo que funciona en la actualidad. Es lo que me decía el compañero Guido Gómez Mazara, presidente del Consejo de Indotel, que la ley de telecomunicaciones de la República Dominicana habla de fax. Y hace tiempo que el fax no existe. Entonces tenemos muchas legislaciones así, como una serie de denominaciones asociadas a una sociedad que ni remotamente es la que vivimos hoy día. Entonces todo eso debe adecuarse. Pero aquí tenemos al senador, que tiene mayor claridad en ese sentido de cara a leyes que deben ser actualizadas para beneficio de la cultura y de la dinámica de esta sociedad.
2: Esa misma ley de medios digitales, yo pertenezco a la comisión especial que fue creada para el estudio de la misma. Y trabajaron muchos periodistas y comunicadores en la ley, pero hubo cierta dificultad. Vamos a tener que volver a retomarla, porque realmente es una necesidad. Aquí cualquiera, a través de los medios digitales, te daña la moral. Se va a corregir un poco cuando comience la implementación del Código Penal de la República Dominicana, que sería a partir del 3 de agosto, si no mal recuerdo, cuando entrará en vigencia. Pero hay gente que sin moral, o moral cuestionada, hasta confesa por ellos mismos, quieren destruir la moral de aquellos que hemos tratado de construir una imagen desde niño.

0: De la adultez. Son de las cosas que nos toca revisar en la República Dominicana. Y ya que tengo la palabra y sé que te entreviste del ministro, en esa actividad que se va a realizar de la Fiesta de la Cultura de la región Enriquillo, que va a ser del 22 de mayo al 24, es fin de semana, en nuestra Universidad Autónoma de Santo Domingo, aquí en el recinto Barahona, vamos a hacer reconocimientos de parte del Senado de la República a algunas personalidades que han hecho grandes aportes a la cultura de la provincia de Pedernales, de la provincia de Bauruco, de la provincia de Independencia y de nuestra provincia de Barahona. Le pedimos a todos los barahoneros que no nos dejen solos, que nos acompañen en esa gran fiesta cultural que tanto necesitamos en la tierra de María Montés, Casandra Damirón, Ramón Oviedo y entre otros artistas que ha producido nuestra provincia, las regiones.
1: No se nos vaya de ahí. ¿Cuál es el procedimiento para reconocer a quienes reconoceríamos? ¿Quiénes tendrían la oportunidad de recomendar?
0: Realmente es algo del Congreso. En el caso del Senado, cada senador puede elegir a quién reconocer, es quien determina.
1: Regularmente, son varios.
0: Nosotros los reconocimientos que hemos hecho aquí a nuestra gente, por ejemplo, a las mujeres en Barahona, hacemos una especie de consultas con personas que uno entiende que tienen ciertas cualidades para recomendar y luego valoramos. Y como barahonero, en el caso nuestro, que conocemos a nuestra gente, que estudiamos aquí, que hemos vivido aquí por siempre, conocemos el perfil de la gente y tratamos de elegir los mejores perfiles. No vamos a anunciar hoy a quién vamos a reconocer porque le quitaría el impacto. No,
1: pero ya están escogidos.
0: Pero ya están escogidos los de Barahona.
1: Era lo que quería saber.
0: Y me imagino que las demás provincias también, los senadores.
2: ¿Eso cuántos serán de Barahona?
0: Serán tres hasta el momento.
3: Muy bien.
0: El ministro me dijo dos, pero yo elegí uno más.
3: Una ñapa.
0: Se lo agradezco de hablar.
3: Así es. Ministro Roberto Salcedo. Señores, es recordar, 22, 23 y 24 de mayo, en la Universidad Autónoma de Santo Domingo, recinto Barahona. Ahí estaremos todo un fin de semana con valores culturales importantes. No, desde las 9 de la mañana hasta la noche, porque habrá una agenda también en horas de la noche. O sea que la idea es que a lo largo del día vamos a tener un gran opening el día 22, que vamos a tener una gran clausura también en un gran concierto de música dominicana. Y bueno, con ocasión de todo esto, como ya lo ha dicho el senador, habrá una gran gala de reconocimiento de parte del Senado de la República a figuras prominentes de la cultura y del arte nacional, pero focalizados en la región Enriquillo. Tendremos música, artes visuales, danza, literatura, el libro también jugará un rol importante, el cine, tendremos algunas exhibiciones también de películas dominicanas y demás. O sea, yo creo que hay un elemento ahí importantísimo para que los jóvenes, los estudiantes, los empresarios, la gente productiva, la familia en sentido general, acuda 22, 23 y 24 de mayo para disfrutar de este Festival Cultural Región Enriquillo.
4: Bueno, no sé, un tema político, vamos a preguntarle un poco al ministro, no sé si está a la disposición de responder.
3: No, pero siempre.
4: ¿Cómo está el ambiente político? Tenemos en el Partido Revolucionario Moderno, tenemos aspirantes a la candidatura presidencial de esa organización, sí. Viene un proceso de organización interna. ¿En qué línea está el ministro de Cultura?
3: Bueno,
4: ¿tiene alguna aspiraciones?
3: Sí, sí,
4: un puesto de
3: yo tengo aspiraciones, tengo que hablar de mis aspiraciones. Yo soy miembro de la dirección ejecutiva.
2: Él es miembro de la dirección
3: ejecutiva y tengo una gran aspiración, y es que el partido pueda seguir dirigiendo la República Dominicana. Esa es mi gran aspiración.
2: Eso lo dice, pero tengo una aspiración,
3: pero una aspiración legítima, inclusive.
2: Senador, diputado por el
3: distrito. Mire, yo tengo en los actuales momentos el compromiso de seguir trabajando con el presidente Luis Abinader en su gobierno y seguirle presentando resultados a la sociedad dominicana desde esta posición. El partido tiene un llamado a la reconfiguración de sus autoridades a nivel nacional. Creo que ese es un proceso que va primero a la escogencia de los candidatos. Me une un vínculo de afecto y de cariño a todos los compañeros que han mostrado interés por representar las siglas del partido como candidato o candidata presidencial. Yo creo que el partido tiene una oferta bastante amplia de buenos perfiles en ese orden, y trabajando de la mano con el presidente Abinader y consolidando este segundo periodo constitucional es la mejor carta de presentación. Cualquiera de nuestros compañeros que asuman la candidatura tendrán que desarrollar su campaña sobre la base de los dos periodos presidenciales del PRM.
2: ¿Pero cuál es el suyo? ¿Moisés y Milton están definidos?
3: No, ellos están definidos. ¿Con Wellington? Yo estoy con el presidente Abinader en la institucionalidad del partido y creo que llegado el momento la familia PRMista se abrazará a sus candidatos, no solamente en lo presidencial, sino en todos los niveles de elección. Y habiendo agotado dos periodos constitucionales, tendremos la carta de presentación para seguir dirigiendo la República Dominicana. Que sigamos en el gobierno, que nuestra matrícula en el Senado de la República pueda mantenerse en la Cámara de Diputados y que esa política y el poder municipal que tiene y exhibe el PRM a nivel nacional pueda mantenerlo para seguir transformando también las ciudades en el país. Por tanto, yo creo que ese es un mandato que debemos cumplir primero, lo interno, consolidar la obra de gobierno, respaldar al presidente. Ayer tuvimos una sesión de la dirección ejecutiva y emitimos una declaración de apoyo firme a las medidas adoptadas por el gobierno en una situación tan apremiante como vive la humanidad en este momento, con esa consecuencia geopolítica de lo que ocurre en el Medio Oriente. Por tanto, a los PRMistas, y seguir trabajando, seguir ofreciendo resultados, presentando resultados con humildad, con eficiencia, y yo creo que esa es la mejor carta de presentación para seguir dirigiendo la República Dominicana más allá del año 2028.
4: Muchas gracias. Vamos a la pausa.
3: Un gusto.
4: Tomamos con esta entrevista.
2: No cae engancho, no cae engancho.
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6: El Ayuntamiento del municipio de Barahona, con el objetivo de eficientizar la recogida de los desechos sólidos y dentro de su campaña Mi Ciudad Renovada, ha reorganizado el calendario de las rutas de recolección. 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
8: Buenas tardes, Elpis Pérez les informa. El miembro de la Dirección Política de la Fuerza del Pueblo y exministro de Obras Públicas, Freddy Pérez, sostuvo que frente a los desafíos económicos, sociales e institucionales que vive actualmente la República Dominicana, el expresidente Leonel Fernández representa la mayor garantía de estabilidad, crecimiento y desarrollo para el país. En otra información, la Dirección General de Migración informa que el miércoles fueron deportados 903 extranjeros indocumentados y detenidos 1076 en condición migratoria irregular en operativos de interdicción, de los cuales 831 fueron aprehendidos por agentes de la institución y otros 245 los entregaron instituciones de seguridad y defensa del Estado. Para más detalles visite diarionoticias.do.
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4: tarde. Son las 4:04. Continuamos con esta importante entrevista con el ministro de Cultura, José Ángel Salcedo.
3: Roberto Ángel Salcedo,
4: que está acompañado del senador Moisés Ayala, del alcalde del municipio de Barahona, Víctor Fernández. Y ya vamos a darle la oportunidad al señor ministro para que vuelva a motivar una vez más la actividad que realizarán en esta ciudad de Barahona como sede de la región Enriquillo, de la provincia Pedernales, Independencia y Bauruco, que va a reunir todo lo que tiene que ver con la cultura de estas cuatro provincias del sur de la República Dominicana, señores, que no solamente es turismo, no solamente es ver a Pedernales con los atractivos turísticos y con los proyectos que se ejecuta desde el gobierno, con las iniciativas que se han impulsado, de vernos como provincia de Barahona con todo el potencial que tenemos para nuestro desarrollo, pero que tenemos que un complemento, como ya lo había abordado sí. Roberto, con el tema cultural.
3: Finalmente, reiterar la invitación, no sin antes saludar a mi querido amigo Roberto Lama, una persona que tengo mucho afecto. Gracias por acogernos aquí en estas cómodas instalaciones.
1: Discúlpeme, antes de irse,
3: sí.
1: Yo quería decirle como la oportunidad de recrear aquello que llamamos descentralización cultural, uh-huh. Es decir, de hacer lo que se hace en Santo Domingo, sí. En las regiones y en las provincias.
3: Por supuesto.
1: Esto sería como quitarle un poquito de presión a la Feria del Libro o hacer ferias de libros regionales, algo parecido.
3: Sí, la idea es que esas inversiones públicas y privadas que históricamente se han concentrado en los grandes centros urbanos puedan democratizarse más y que la acción nuestra nos lleve por todo el territorio nacional, pero de manera consciente, de manera elocuente, estratégica. Yo creo que esto se enmarca dentro de esa política. Si el gobierno del presidente Abinader ha estado democratizando la inversión pública, pues la cultura también tiene que jugar parte en ese sentido. Entonces, es una línea uniforme, cónsona con ese criterio y esa visión general e integral que tiene el presidente sobre la democratización y el desarrollo que debe tener el país en todas sus regiones. Por eso estamos 22, 23 y 24 de mayo promoviendo este Festival Cultural Región Enriquillo. Vamos a utilizar las instalaciones de la Universidad Autónoma de Santo Domingo, recinto Barahona, y ahí vamos a agotar una amplia agenda de actividades vinculantes a las cuatro provincias de esta región: Barahona, Bauruco, Independencia y Pedernales. Los más auténticos, genuinos valores culturales estarán proyectando en ese fin de semana, que la aspiración nuestra es consolidarlo, institucionalizarlo, para que año por año la región Enriquillo pueda mostrar sus mejores galas en materia cultural, desde la música, las artes visuales, artes escénicas, gastronomía, literatura, cine, en fin, todas las manifestaciones del quehacer cultural puedan tener cabida en ese Festival Cultural Región Enriquillo, en esta edición 22, 23 y 24 de mayo. Acompáñenos.
4: El senador Moisés Ayala, vamos a darle la palabra para que también motive en la parte congresual la integración que van a tener los senadores, y luego el señor alcalde, a los alcaldes de los demás municipios de la región, para que también sea una motivación para ese evento.
0: Muchas gracias, Emma. Saludar a Alci Pimentel, que no se había integrado al panel. Realmente, al igual que nuestro ministro, quiero saludar al ingeniero Roberto Lama, un gran amigo, que me hizo un presente en estos días y no he tenido la oportunidad de agradecérselo. Muy bonito, señor ingeniero Roberto Lama. Realmente esta es una actividad que también desde el Senado de la República le estamos apoyando, tanto el presidente del Senado como los senadores de las regiones Riquillo, Bauruco, Pedernales, Independencia y Barahona, donde vamos a hacer reconocimiento, reitero, a personalidades que han aportado mucho a la cultura de las provincias, de las regiones y del país. E invitamos a todos los barahoneros que nos acompañen durante todo el fin de semana, que también el día 24, que sería el último día donde haremos los reconocimientos de parte del Senado de la República, se va a anunciar una gran actividad que coincide, que voy a esperar que el incumbente que le corresponde haga el anuncio para no tomarme cosas que no me corresponden anunciar, pero vamos a tener mucha gente participando todo el fin de semana, y el domingo será el gran cierre con un evento que muy probable que tengamos aquí, o el señor presidente de la República, a la vicepresidenta, a la primera dama o a uno de los principales ministros de la República Dominicana. Gracias, Enma, y a todo el panel por la oportunidad que nos dan de anunciar a todos los barahoneros, a toda nuestra gente de la región Enriquillo, para que participen de esa gran gala cultural que tendremos durante ese fin de semana.
4: Señor alcalde.
12: Bueno, después de estos dos líderes, me queda invitar a los barahoneros, no los barahoneros del municipio. Esta es una fiesta cultural de toda la región, pero especialmente la provincia de Barahona. Que cada pueblo, cada alcalde, desde Arroyo Dulce hasta Las Minas, nos acompañe en esta gran manifestación de la cultura. Vamos nosotros a demostrar que somos un pueblo de cultura y que la amamos. Invitar a que los alcaldes hagan un compromiso, que cada uno en su territorio haga esa convocatoria, como sabemos hacerla, y traerlo aquí, sea en la guagua de cargar los estudiantes o del Ministerio de Educación, de cualquier vía que lleguemos a esta invitación, que a través del Ministerio de Cultura y su ministro Roberto Ángel Salcedo nos brindan para este fin de semana, con el apoyo de nuestro presidente Luis Abinader.
4: Muchísimas gracias a nuestros invitados, muchísimas gracias por compartir con este programa, con los amigos y amigas que cada tarde nos sintonizan. Vamos a nuestra ronda de comentarios, don Alci. Adelante, vamos a la pausa, Miguel. Vamos a la pausa y en un momento retornamos.
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4: Estamos de vuelta en este espacio Acción de la Tarde, luego de una interesante entrevista con el señor ministro de Cultura, Roberto Ángel Salcedo. Una importante actividad cultural que se va a desarrollar en esta ciudad de Barahona como sede de la región Enriquillo. Nosotros ya formalizamos nuestra ronda de comentarios en la tarde de hoy. Le corresponde a nuestro compañero
17: Hermes.
4: Hermes Gómez. Manolo, vamos a escuchar a Manolo Dalí.
17: Vamos a cederle a Odalis hoy.
4: Vamos a escuchar a Manolo Dalí.
17: El comentario sobre la defensa civil.
18: Bueno, no.
17: El comentario mío yo lo puedo hacer el lunes.
18: Sí, mira.
17: No hay problema.
18: Hoy es un día. Hoy es un día muy especial. Porque un día como hoy se funda lo que es la Cruz Roja Internacional. Pero esa institución se forma gracias a Henry Danus. ¿Quién fue este señor? Mira, dice ese suizo que él estaba en Italia y en una guerra él vio miles de heridos y que nadie se acercaba a ellos. Entonces él llevó una propuesta a su país en donde él pidió, ¿verdad?, que se formara una institución, y se formó lo que fue o lo que es la Cruz Roja. Cruz Roja no ya de su país, sino la Cruz Roja del mundo.
17: A nivel internacional.
18: A nivel internacional. ¿Y por qué la Cruz Roja, el signo de la Cruz Roja es la bandera de ese país, de Suiza? ¿Cuál es? Que es la bandera invertida. El rojo se invierte al blanco y por eso es que da la bandera de ese país y ese es el logo de la Cruz Roja Internacional. Reiteramos que eso fue una iniciativa de ese hombre, Henry, quien en el 1901 recibe el primer premio Nobel de la Paz que se otorgó en el mundo. El primer premio Nobel se le entregó a Henry por la iniciativa de que se forme la Cruz Roja Internacional. En nuestro país también existe la
17: Cruz Roja Dominicana
18: Desde el año 1937 se formó en el país la Cruz Roja. El presidente Trujillo fue tan interesante, tan importante la Cruz Roja, que Trujillo fue uno de los presidentes de esa institución, la dirigió Trujillo por algunos años, la Cruz Roja Dominicana. Reiteramos que un día como hoy, ¿verdad? 8 de mayo nace Henry y también se toma como el día donde se inicia lo que es la Cruz Roja Internacional.
4: 150 años de fundación.
18: 150 años, Emma.
4: Así es. La labor de la Cruz Roja se ha expandido en las comunidades. Además de su misión en sus inicios, en su fundación, se ha expandido en países como la República Dominicana, con actividades que tienen que ver con los sectores, especialmente con los lugares vulnerables.
18: Correcto.
4: Con un trabajo social de acompañamiento a las comunidades. Te trabajan el tema de el tema de agua potable, por ejemplo, del consumo de agua potable apta para los pueblos. Trabajan en la formación de comunidades resilientes, de que las personas en las comunidades puedan tener la capacidad ante un fenómeno que les afecte de recuperarse. Trabajan en los temas meteorológicos, por ejemplo, de las alertas tempranas. Son parte de las cosas que la expansión que ha tenido la Cruz Roja Internacional, y tomando como referencia a la República Dominicana, tienen de acompañamiento a lo que tiene que ver con los comités de mitigación, prevención y respuesta que también se forman en los pueblos. La Cruz Roja Dominicana juega un papel importante.
17: Incluso
4: antes veíamos la Cruz Roja como un organismo que tiene que ver con la donación de sangre, que tenía que ver como enfocado en cosas puntuales, pero de manera general se ha expandido y el trabajo en las comunidades se ha hecho sentir. Yo Por ejemplo, la Cruz Roja maneja un importante banco de sangre.
18: Sí, desde siempre.
4: Desde siempre.
18: Desde siempre.
19: Esa era la parte que quería anexar.
4: Adelante, Doremis.
19: Al importante trabajo de la Cruz Roja, en el caso de República Dominicana, que es el que podemos hablar, la Cruz Roja ha jugado un papel importantísimo en momentos catastróficos del país, pero también en momentos de crisis de sangre. La Cruz Roja, en Santo Domingo especialmente, donde tiene un gran banco de sangre, sabemos que la región, las regiones no son portadoras de grandes bancos de sangre. Nosotros tenemos aquí en Barahona un banco de sangre en el Hospital Regional Universitario Jaime Mota, que cubre la región completa, la región Enriquillo, porque ni siquiera San Juan tiene banco de sangre. Lo que significa que el trabajo, la posición, el voluntariado que trabaja en la Cruz Roja ahora mismo también son de servidores en el 911, que también la Cruz Roja, sí. Muchos están empleados por la vía de la Cruz Roja en el 911, el servicio de emergencia a nivel nacional. Así es decir, que es una institución sumamente importante, tan importante como la defensa civil también.
2: Pero dominicana. En las guerras, la Cruz Roja juega un papel sumamente importante, porque ellos están como en la retaguardia, en la guerra. Tú sabes que en la guerra con los heridos se utiliza mucho, hay que donar mucha sangre,
19: sí.
2: Y ahí siempre están presentes.
4: Yo recuerdo.
1: No lo matan ni de un bando ni del otro, no sí, le tiran.
19: No le tiran.
4: Son de servicio.
1: Cuando tienen
19: son instituciones
1: la Cruz Roja
19: de servicio.
1: En el brazo, no le tiran.
4: Así es. Señores, antes de pasar a nuestro próximo comentario, un temor que tenían muchos ciudadanos de nuestro país en el día de hoy. Hoy es viernes, es el día en que el Ministerio de Industria, Comercio y MIPIMES anuncia los precios de los combustibles, si lo va a mantener, si lo va a incrementar, si va a producirse
19: rebaja. Hay un nerviosismo con
4: Había
19: eso.
4: Un nerviosismo porque ya acaba de anunciar el Ministerio de Industria y Comercio que dejarán sin variación el precio de los combustibles para esta semana. Desde la mañana en los medios recogían las inquietudes de distintos sectores de la República Dominicana con el temor de que volviera a repetirse lo que ocurrió el pasado viernes, donde se anunció un incremento de 7 pesos a las gasolinas y de 7 al gasoil. Pero, por lo menos en esta semana, vamos a tener esa tranquilidad. Recordar que el ministro de Hacienda y Economía, Magín Díaz, informó ayer que es insostenible para el país mantener el subsidio a los combustibles. Y eso es bien preocupante, porque si lo compramos caro con un subsidio, que por ejemplo en el día de hoy el presidente, el gobierno anuncia que va a subsidiar los combustibles y que tendrá un subsidio importante para que no aumenten de precio, imagínense que se destinará en esta ocasión, en
19: que
4: esta
19: le
4: semana,
19: suelten la rienda a ese 1.650 subsidio.
4: 1.650 millones de pesos para que se mantenga.
1: Pero no solamente fue Magín Díaz, no. Leonel lo dijo hace mucho.
4: No, pero es como responsable
1: dijo Danilo,
4: del tema económico del gobierno.
1: Que también lo ha dicho Danilo y lo dijo últimamente, que mantener el subsidio a la gasolina es insostenible. Lo están diciendo líderes de la oposición. O sea, no es porque Magín lo diga, es el subsidio a la gasolina es insostenible, lo sabe el país entero. Sin embargo, están haciendo de tripa corazón para que no suba la gasolina, porque
19: que compremos,
1: subir
19: que
1: no la gasolina
19: lejos,
1: significa
19: no
1: que van
19: lejos,
1: a subir los artículos de primera necesidad.
19: No está lejos.
1: Cosa que no necesariamente tiene que suceder, porque hay subsidio agrícolas también alternos, pero aquí ya es por uso y costumbre que si sube la gasolina
19: sube
1: los artículos de primera, sube hasta la medicina.
19: Y no estamos lejos de dar a 400 pesos por un galón de gasolina. No estamos lejos.
18: Bueno,
4: vamos a escuchar a nuestro compañero Joaquín Matos.
2: Sí, miren, recientemente en el Consejo de Ministros, aunque también antes de entrar, también Magín Díaz dijo que la República Dominicana es que han subido en menor cantidad de la región. los combustibles. Miren, señores, de la región, cuando hablo de la región, me refiero a la región de...
19: Del Caribe.
2: Latinoamérica. Caribe, Latinoamérica, el Caribe. Miren, señores, el presidente tuvo una reunión de ministros recientemente, se plantearon algunas alternativas con mira precisamente a la crisis del Golfo, del Medio Oriente y la situación del petróleo. Se tomaron varias medidas. Una de ellas, la que se más ha destacado, es la reducción del 50% de los ingresos de los partidos políticos a través de la Junta. Es una ley que tiene que, esa modificación debe llegar al Congreso. Ya se anunció que para el próximo mes será llevada al Congreso.
19: El día primero.
2: Y realmente los partidos políticos no se han hecho esperar. Han estado protestando todos los partidos, 24 partidos. Y yo creo, señores, que aquí la ley, esa ley hay que modificarla. Independientemente, hay una situación ahora en el Medio Oriente que posiblemente, si se da lo que se está dando hoy, ahora, una invasión de Estados Unidos ahí al estrecho. Si se normaliza la situación, eso hay que, ese financiamiento de los partidos hay que revisarlo. Con buena intención, porque es una propuesta de Peña Gómez, que lo hizo con buena intención para evitar que dineros extraños penetren a la política. Lamentablemente eso no se ha cumplido así. No se ha cumplido así, por eso hay que revisar, yo entiendo, ese financiamiento.
1: Pero perdóname, ahí, en ese mismo sentido, Joaquín, cuando hacíamos el comentario el otro día, que lo socializamos aquí bastante, decía Martes, el senador Antonio Martes, que la mayoría de los partidos políticos en las provincias están cerrados.
2: Claro, eso solamente se queda en los centrales.
1: Que tienen los partidos.
2: En los centrales se quedan. Entonces, se ha tomado esto como un negocio. Ahí, señores, pero un partido que saque en un proceso electoral...
18: Un 1%
2: es mucho, Dalís. 0.1%, pero por Dios. Pero te saca un regidor por allá, porque tan camandapio, un regidor, y ya tiene su reconocimiento garantizado. Eso hay que variarlo, señores. Aquí los partidos que no saquen un 5% no deben recibir financiamiento. Una, dos. Aquí hay muchos partidos pequeños que utilizan eso como medio de ellos subsistir, como su propio negocio particular. Incluso, aquí se venden partidos.
18: Oh.
2: Yo me voy a retirar, por ejemplo. Alci.
18: ¿Pero tú tienes alguno en mente que se vendió?
2: No, Alci.
4: Se vendió el partido, claro. Alguien vendió un partido.
2: Ah, se ha vendido.
4: No hace mucho tiempo de eso.
2: ¿Cómo quién? Bueno, Alci, por ejemplo.
4: Bueno, el partido.
1: González Espinosa vendió.
2: Alci me va a sustituir.
4: González vendió. Pero no fue González que lo vendió, fue Peñita, ¿no fue Peñita?
1: Ah, Peñita, sí. Sí, Peñita.
2: Entonces.
4: El partido de los trabajadores.
2: Sí,
4: el partido. ¿Qué pasó a hacer entonces la
2: cosa? Lo vendieron. Sí.
4: Pero no fue González Espinosa, fue Peñita.
2: No, González lo sacaron.
1: Sí, así es.
2: Ah, González lo sacaron.
4: Hago la aclaración.
2: Entonces, Alci me va a mi partido, yo se lo voy a pasar a Alci, pero Alci tiene que pagarme. Y Alci se queda entonces con la sede del partido porque tengo que irme por la edad o por lo que sea. Entonces, esa situación...
1: Entonces, una cosa que se financie con dinero del Estado, tú lo puedes vender. Explícame.
2: Ese es el negocio que te estoy diciendo.
1: ¿Qué cosa?
2: Y ojalá que se le quite el 100% a los partidos.
18: No, hay otra cosa también.
2: Yo no tengo que darle mi
18: cuarto. No, hay otra cosa. ¿Tú sabes por qué todos los partidos, cada 4 años, mantienen la personalidad jurídica? ¿Por qué? Porque se afilian a otro y ya por afiliarse... Sí. Ya por afiliarse, ya no pierde.
1: Correcto.
2: Ya entonces, no pierde la persona. Yo no tengo que darle de mi cuarto para mantener y financiar ningún partido político. Ojalá que no sea el 50%. Ojalá que sea el 100% que se le quite. Y si no se le va a quitar, por lo menos que se revise esa ley.
4: Vamos a la pausa y en breve retornamos.
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4: 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Retornamos a este espacio Acción de la Tarde. Quiero disculparme si alguien sintió algún tipo de sentimiento, ¿cómo se dice?
19: Se sintió aludido.
4: Se sintió aludido por el tema del PTD. Pedimos excusa, disculpa, lo retiramos entonces. Si no se vendió el PTD, no lo adquirió.
2: Pero todo el mundo lo sabe.
19: Pero eso lo vendió.
2: Leonel adquirió al Partido de los Trabajadores Dominicanos.
19: Comprado,
2: eso lo sabe.
19: Comprado.
2: Incluso es tan así que hubo un compromiso con Peñita para mantenerlo como secretario general.
19: Claro,
2: pero eso lo sabe
19: sí.
2: Todo el mundo. Ahora que no lo quiere entender.
19: Eso fue una negociación.
4: De mi parte.
19: Eso fue una negociación.
4: De mi parte, bueno, no sé.
19: José González Espinosa.
4: No. Saquemos a González Espinosa de eso.
19: Claro, era el PSOE, era el dueño
4: no,
19: del PTD.
4: No, espérate, lo que Peñita hizo fue incluso sin la anuencia de González Espinosa.
2: Gonzalo no quería.
4: Él no bailó en esa fiesta.
3: No sería una piedrecita que te lo escondió la mano.
4: Dice aquí que si se va a utilizar esa lógica absurda, entonces también habría que preguntarse si el caso de la Alianza Social Dominicana, partido fundado por el padre de hoy presidente Luis Abinader, y posteriormente le dio paso al PRM, también fue vendida.
2: No, bueno, pero
4: ese
2: no,
4: es otro tema.
18: Es diferente.
4: Vamos a pero escuchar
1: eso,
4: a Alcide.
1: Eso es una tontería.
4: No, pero de mi parte, yo no quiero
1: esa última de la Alianza. Y eso es una tontería, porque que si eso es de los Abinader,
2: se quedó con los
1: vio Abinader que lo tiene,
3: es automático.
1: Entonces, ¿cómo lo van a vender o lo va a comprar?
3: Si el dueño pasa un partido, pasan la bueno, cicla también.
4: Pero gracias, nosotros sabemos que los partidos se da de todo en la democracia.
1: Muchísimas gracias. Mire, con este lo relativo al festival cultural,
4: que ya el ministro habló
1: cosa
4: amplio de eso,
1: que dislucidamos aquí ampliamente, y que nosotros, los barahoneros, la región suroeste, la región Enriquillo, es subregión Enriquillo, porque la región sur es la región, y de la región sur tiene dos subregiones, que son la subregión Enriquillo y la subregión del Valle, la que componen Azua, San Juan y Elías Piña, y esta que la componemos Barahona
2: Pedernales. Hay otra subregión que abarca Peravia, San
1: José de Ocoa. Sí, esa es la subregión Valdesia.
2: San Cristóbal, sí.
1: Sí. San José de Ocoa, Baní y San Cristóbal, sí. La Valdesia, que son tres regiones con las que está compuesto el sur de la República Dominicana. Nosotros entendemos que ser sede de este festival cultural, y como bien expresó el ministro, es un festival de la cultura. Entonces, está dedicado a Casandra Damirón. O sea, un festival de la cultura, no es un festival folclórico, no es un festival de canto, no es un festival de música, es un festival cultural. Creo que fuimos...
3: Aunque el ministro un poco, dijo que habrá cántico y música.
1: Un poco precipitado con lo relativo al Casandra Damirón. Poco precipitado, es mi parecer muy particular, porque un festival de la cultura, que es una especie de feria del libro, debe andar alrededor de los escritores intelectuales de la ciudad, de la región, no exclusivamente de Barahona. Por ejemplo, si hablamos de Neiva, Neiva es una cuna de la cultura y de escritores, sí, ¿verdad? Yo no tengo conocimiento de...
2: Neiva es la capital de la región.
1: Sí, sí, de la cultura, sí. claro. Hablamos de Independencia, yo no tengo mucho conocimiento de que ya hayan intelectuales, aunque Duvergé, que es Independencia, tiene intelectuales extraordinarios. Ahí está el doctor médico Rafael Leonidas Pérez y Pérez, que es un extraordinario escritor, que es de Duvergé y en consecuencia de la provincia de Independencia. De Pedernales no tenemos tampoco como esa vasta cantidad de escritores. Solamente yo conozco de Pedernales a Carlos Julio Félix. Pero Barahona es una cuna extraordinaria de escritores. Sócrates Nolasco, ¿verdad?
3: José Roberto Ramírez Fernández.
1: Sí, José de Rosamante.
3: José de Rosamante.
1: Sí, José Altagracia, Robert. Ángel Augusto Suero.
2: El mismo Víctor Cuello.
1: Ramírez.
3: Víctor Cuello.
1: Negro Suero. Víctor Cuello. Varios. Altagracia Luisa Sánchez Carvajal, considerada la primera poetisa barahonera. Son extraordinarios. Miren, ahora mismo hay una obra literaria, la de Carlos Manuel Diloné, el ingenio Barahona y el impacto sobre el desarrollo de nuestra zona, que es extraordinaria. Es una obra que viene a destapar todas las anomalías que hubieron en nuestra región, con perdón, escúcheme, una obra que viene a corregir muchos entuertos que sucedieron en todo lo largo de la historia de la provincia de Barahona y de nuestra región. De manera que creo, es mi entender, que Casandra Damirón, Casandra, una vez más, Casandra, María Montes, Casandra, nos salimos, tenemos tantos y tantos y tan buenos y que estamos todavía natagueando en lo mismo, lo mismo. Entonces, ¿cómo va a ser que no vamos a avanzar un poquito más en honrar un festival de la cultura, un primer ensayo a un escritor de nuestra región? Puede ser escritora también, porque de igual manera hablo de Luisa Sánchez Carvajal, que fue, como dije, considerada la primera poetisa barahonera. Aquí está Palelo, que era Fello Damirón. Fello Damirón está considerado, fue el primer barahonero que escribió un libro. Entonces, si nosotros tenemos esa cantidad, óigame, yo, esto es un breve comentario, o sea, no es un análisis que estoy haciendo, que lo podría hacer más tarde, con una serie, y no solamente así tan breve y tan conciso, sino que puedo traerles a ustedes, aportarles. Desde luego, ya lo hicimos y así lo vamos a hacer. Y gracias a Dios y gracias al ministro de Cultura, que una vez más felicitamos por su buen desenvolvimiento. Déjeme decirle que Roberto Salcedo es un presidenciable, de lo que tiene su proyecto.
4: De la carita fresca del PRM. ¿Eh? De las caritas frescas.
1: Sí, de la carita fresca, sí señora, así es.
19: Vamos a ver qué pasa.
1: Y tiene un desenvolvimiento extraordinario y el hombre va adquiriendo alas a todo dar.
2: Roberto Ángel.
1: Sí, Roberto Ángel, así mismo es.
4: ¿Tú lo acabas de escuchar, Joaquín? ¿Por qué tú lo dices así?
2: Como no, Roberto está bien, Ángel. Él está bien.
4: Señores, la compañía World Coast acaba de retirar, o anunció el retiro de los equipos de San Juan de la Maguana. Ese caso está cerrado. Dice que de forma voluntaria. De forma voluntaria, después de una disposición del presidente.
1: El lunes vamos a abrir lo del yeso que está exportándose,
4: sí,
1: por el mundo.
4: Caramba, sí,
1: eso lo abrimos el lunes.
4: Nos vendemos como turismo y ahora como cultura,
1: eso,
4: pero tenemos
1: eso
4: que
1: lo abrimos el lunes. Vamos a ver
4: vamos
1: qué
4: a
1: hay con eso.
4: Como ciudad contaminada. Nosotros el próximo lunes retornamos a este espacio con un programa similar al de hoy, o mucho mejor. Hasta el lunes.
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5: tal amigos? Buenas tardes. Buenas tardes, La Culebra. A continuación, Elpis Pérez con un resumen de las principales noticias del día en República Dominicana y el mundo en las últimas horas. Estos son los titulares. El padre Rogelio Cruz afirma que los familiares allegados de las víctimas de la tragedia Jet Set exigen justicia. La empresa minera gestora del proyecto Romero y San Juan de la Maguana informa que retiró sus equipos de la zona. Un jurado federal en Miami declara culpables este viernes a los participantes en la conspiración para secuestrar o asesinar al presidente haitiano Jovenel Moïse en el año 2021. La reforma al Código de Trabajo se encamina a su discusión final en el Congreso Nacional, mientras dirigentes sindicales aseguran que el proyecto sería aprobado en el Senado tal como llega desde la Cámara de Diputados. La madre del menor encontrado muerta en la comunidad de Hato Damas de San Cristóbal pide justicia contra los responsables de la tragedia. Representantes de las organizaciones sindicales exhortan al Estado Dominicano a promover una reforma de la seguridad social más abierta. Y la politóloga Laura Fernández Delgado jura este viernes como la presidenta número 50 de Costa Rica.
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5: Bien amigos, estos son los detalles. En Santo Domingo, el padre Rogelio Cruz afirmó este viernes que los familiares allegados de las víctimas de la tragedia de la discoteca Yerchev ya no piden justicia, sino que ahora la exigen. El sacerdote participó en la misa conmemorativa por un año y un mes del colapso del centro nocturno, tragedia en la que murieron 236 personas. Sobre el caso, el Ministerio Público presentó en noviembre del año 2025 una acusación formal y requerimiento de apertura a juicio en contra de los hermanos Antonio y Maribel Espaillat, procesados por el colapso del techo de la discoteca Jet Set Club.
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5: En Santo Domingo, la empresa minera Gold Queso, gestora del proyecto Romero en la provincia de San Juan de la Maguana, informó este viernes que decidió retirar sus equipos de la zona, priorizando la tranquilidad de las comunidades, la seguridad de las personas y el respeto al territorio. Golques explicó que los equipos instalados estaban vinculados a actividades técnicas y ambientales contempladas dentro de los términos de referencia correspondientes al estudio de impacto ambiental en desarrollo. La decisión surge luego de que el presidente de la República, Luis Abinader, dispusiera la paralización inmediata de cualquier actividad minera vinculada al proyecto Romero, ubicada en la provincia de San Juan de la Maguana, en el suroeste del país. En Santo Domingo, un jurado federal en Miami declaró culpables este viernes a Arcángel Pretel Ortiz, Antonio Intriago, Walter Veintemilla y James Solajes por su participación en la conspiración para secuestrar o asesinar en Puerto Príncipe al presidente haitiano Jovenel Moïse en el año 2021. Con este fallo ya son 9 los implicados condenados en los Estados Unidos por el magnicidio a manos de un grupo de mercenarios, entre ellos 17 exmilitares colombianos. Otros 5 acusados ya habían sido sentenciados a cadena perpetua, mientras que una sexta persona recibió una pena de 9 años de prisión tras determinarse que no conocía el plan al financiar el envío de chaleco antibala.
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5: En Santo Domingo, la reforma al Código de Trabajo se encamina a su discusión final en el Congreso de la República, en medio de expectativas y diferencias entre trabajadores y empleadores por el futuro de la cesantía, mientras dirigentes sindicales aseguran que el proyecto sería aprobado en el Senado tal y como llegue procedente de la Cámara de Diputados. Tras reunirse con los presidentes del Senado y de la Cámara de Diputados, dirigentes sindicales informaron que el proyecto sería conocido en el Senado tal como fue aprobado en la Cámara Baja, con la intención de agilizar su aprobación en esta legislatura.
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5: Bien, amigos, continuamos con esta síntesis informativa originada en la emisora más potente del sur dominicano, Palma FM. En Santo Domingo, la madre del menor Raulier Martínez Corporán, de 10 años de edad, Ana Mercedes Corporán, pidió justicia contra los responsables de la tragedia ocurrida en Hato Damas de San Cristóbal. Mercedes Corporán relató que el hecho ocurrió el miércoles cuando salió de su residencia para llevar a consulta médica a otro de sus hijos, un bebé de pocos meses de nacido. Explicó que al regresar a la vivienda en horas de la tarde no encontró a Raulier, por lo que inmediatamente junto a familiares y vecinos inició una búsqueda por casas de amigos y parientes sin lograr localizarlo. Posteriormente recorrieron los matorrales de Hato Damas, comunidad ubicada próxima a la entrada del balneario La Toma de San Cristóbal, pero tampoco obtuvieron resultados. En Santo Domingo, representantes de las organizaciones sindicales, grupos sociales, nacionales y de Guatemala exhortaron este viernes al Estado Dominicano a promover una reforma de la seguridad social más abierta que garantice seguridad para trabajadores.

0: Rica es la segunda mujer en llegar al cargo en la historia del país para el periodo 2026-2030, la cual recibió la banda presidencial en una ceremonia celebrada en el Estadio Nacional. Fernández, de 39 años de edad, del derechista Partido Pueblo Soberano, fue juramentada por la presidenta de la Asamblea Legislativa, la oficialista Yara Jiménez, siendo la primera vez en que una mujer juramenta a otra como gobernante de este país centroamericano, reconocido internacionalmente por su paz y democracia. El presidente saliente Rodríguez Chávez traspasó el poder a quien fuera su ministra de la presidencia, con lo que Fernández quedó oficializada como mandataria por los próximos 4 años.
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0: Bien, amigos, aquí estamos en los deportes de resumen de Palma Informa. Las Estrellas Orientales felicitaron a su capitán Robinson Cano por haber llegado a los 300 imparables de por vida en la Liga Mexicana de Béisbol Profesional, donde milita con los Diablos Rojos de México. Por medio de una publicación en sus redes sociales, las Estrellas felicitaron a Cano por el logro alcanzado en la patria de Benito Juárez. Cano pegó 4 imparables. Con el tercero de ellos llegó a los 300 incogibles en su actuación de 3 temporadas en México, en donde conectó 141 en 2024 cuando ganó el liderato de bateo. Bien, amigos, finalmente en los deportes, el resumen de Palma Informa. Estos son los juegos de hoy en las Grandes Ligas. Houston en Cincinnati a las 6:10 de la tarde y Colorado en Filadelfia a las 6:40. Atlanta en Baltimore a las 7:05 de la noche. Los Ángeles en Toronto a las 7:07. Tampa Bay en Boston y Washington en Miami a las 7:10. Y Minnesota en Cleveland a las 7:15. Detroit en Kansas City, New York en Milwaukee y Seattle en Chicago a las 7:40. Chicago en Texas a las 8:05. New York en Arizona a las 9:40 y San Luis en San Diego a las 9:45. Atlanta en Los Ángeles a las 10:10 y Pittsburgh en San Francisco a las 10:15 de la noche en la NBA. New York en Filadelfia a las 7 de la noche y San Antonio, Minnesota, eso es a las 9:30 de la noche.
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0: Bien, amigos, este fue un resumen de las principales noticias del día en República Dominicana y el mundo. En las últimas horas, por la emisora más potente del sur dominicano, Palma FM. 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Nadie pega más duro que nosotros. Operador técnico Miguel Pérez, redacción Emma Pérez y Antonia Acosta, director de prensa Leo Corniel. 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Voz informativa, Elpis Pérez, la hora 4:54.
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Bueno, estamos aquí ya en Palma 90.7 en este viernes, a pleno fin de semana. Entregándote como siempre esta hora de salsa para botar el estrés. Para botar el estrés, así mismo usted que está ahí en labores, pegadito. Gozando de esta radio, Palma 90.7 en esta tarde calurosa, 8 de mayo 2026. Vamos a vivirlo, salsa con altura y prestigio hasta las 6. Disfrútalo.

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Gonzalo, este viernes sigo complaciéndote en la bola de la salsa, cabalgando hasta las 6. Kelvin Jiménez diciendo presente bien tempranito, ahí está pegado. Déjame a ver, mi amigo Juan, a nivel de carretera esta hora. Un saludito para el Galo de San Juan de la Maguana. Saluda a Pacho, la vecina más linda, dice el Gaby. Y están pegaditos con Palma 90.7 y la hora de la salsa.

0: Hermano, chico Tommy, buenas tardes, buenas bendiciones. Fin de semana y el dobletazo, salsero. Desde San José de Ocoa, de Luis Taller de Herrería. Una camarilla hoy aquí, escuchando la emisora. Indiana, Jair, Anthony, Javier y Luis Castillo.
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0: la salsa en este fin de semana, la estación que te alegra y te informa. El gobierno deja sin variación el precio de los combustibles. Está bien ahí, ¿verdad? Tengo en línea Tony Melo, La Piedra, con el Bo Music. ¡Adelante!
1: Estamos aquí encendidos.
0: Ay, sí.
1: Tu programa, chico Tony. Ahí está el Bo Music en su equipo. Pero ¿a dónde está huyendo? En Palma 90.7. Llévaselo, chico Tony.

Lo bueno está aquí por hoy. Despedimos la hora de las salsas del lunes. Se despide por todo lo alto. Seguimos colocándote lo mejor. Aquí en Palma 90.7, definitivamente la estación más tropical. Síguelo ahí pegadito en breves, Mer en Palma, de 6 y hasta las 8. No te lo pierdas.

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Bueno, bueno, ya en el aire, Meren Palma hasta las 8. Cada viernes, la primera media hora, colocamos un artista de tu gusto. Viene, lo escuchas ahí, Johnny Ventura, hasta las 6:30. Disfrútalo y selecciona tus temas. Ahí está el contacto, 809-524-4907. Vamos a vivirlo en este viernes.

0: trampa.
1: Buenas tardes, chicos. ¿Qué es lo que es? ¿Qué es lo que es? A nivel de carretera y cachezazo, ¿verdad? Wow. Pero qué programa, qué buen fin de semana hoy. Oye, bájame ahí. Ahora me llaman Chu, ¿oíste? Así que tú sabes ya. Está todo hablado. Olvito caché.
2: Y ahora me llaman.

0: amigo Luis Castillo está en línea. Vamos a escucharlo. Luis, adelante.
1: Tommy. Ay, sí. Seguimos activo. Y ahora con Johnny Ventura. Más encendido desde San José de Ocoa de Luis Taller Terrería. Javier Anthony, Yair y Luis Castillo. Oye, mi hermano, el hombre mujeriego,

Hey, buenas y santas tardes, mi amigo y hermano, el Chico Tommy, el que la coloca, Chico Tommy, el Pedri, encima de la bici, haciendo deporte, camino a Saladilla, con la estación número uno del sur dominicana, Parma 90, Chico Tommy, saludito a los doctores del código, el doctor Fede, el doctor Jonathan, que están siempre en sintonía, para arriba con Johnny.

0: el doctor William Félix, director del Servicio Regional de Salud, siempre, siempre, siempre pegado. Pegado siempre. Dime, dame la oreja.
1: Todavía no hemos dicho lo de la vecina de frente.
0: Ey, déjalo ahí.
1: Nos tenemos que mudar y a nosotros no.
0: Callao.
1: Lo sabes tú.
0: Ahí está Nena Dinero en canoa. Viene su merengue. Ahí está Johnny Ventura hasta las 6:30. En Mar en Palma.
2: ¿Cómo cansa?

0: con parte de su repertorio, solo éxito.
1: Te dije que ajá.
0: Sí. Iba colocando los temas de tu artista favorito luego de la pausa. Síguelo ahí en Merenpalma hasta las 8.
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amigo Daniel Ramírez, siendo presente desde San Juan en su sastrería. Pegadito a comer en Palma hasta las 8. Daniel, no se pierde. 6:46, dobletazos de merengue. Selecciona lo que chicos.

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disfrutando. Me dice que le salude a su gente del supercolmado Fobi en Las Calderas de Baní. Tranquilo, eso te llega en breve. Chico Tommy lo coloca. Estoy complaciendo a toda nuestra gente en este viernes. ¡Qué dobletazo! Vívelo hasta las 8. ¡Venme!

Buenas noches, chico Tommy. Qué alegría. Qué alegría hay en Palma 90 con esos merengues. Te fue que fueron historia en esta hora. Bendiciones. Estoy aquí sintonizando la emisora desde el Parque de Neiva, aquí frente a Mario Pérez Comercial. Felicidades, mi hermano. Y disculpe. Y se me escapó decirle que soy el teacher, el licenciado Fleuris Vargas. Fleuris Vargas, el teacher de Neiva. Bendiciones. Miren.

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Mejor el baile del pato. El baile del pato. Oye, pato, dice la pantera rosa que te vaya a bailar un merengue para allá, para Nueva York. Ahí. Pero bailalo ahí con Dios y Esteban, ahí. A 60.

0: Noche, buena noche.
1: Sí, buena.
0: Para ese equipo de Palma 90, la emisora que no se pierde en el camino.
1: Ay, sí.
0: Desde este lado de la Sierra de Neiva, específicamente Juan Santiago. Muy pronto estaremos comunicados con la provincia de Independencia por el Manier Los Bolos. Por favor, complacerme con ese tema de Toño, por favor, con ese tema de Toño. Y saluditos especiales a la cafetería Wagner, que están a todo volumen con este tremendo programa y esos merengazos que están tirando hoy, como siempre, Palma, haciéndole el fin de semana feliz.
2: Usted sabe, disfrute de Toño Rosario, Carmelo, el pintor en

Chico Tommy, mi hermano, su pana Fulker me lo pintó el de Neiva. Vamos a saludarte que sea, estamos aquí disfrutando de Mera en Palma, temprano. Ahora está fresca por aquí, por la zona sur de Neiva. Voy con mi traguito aquí a la vera, valor, valor, se le quiere, ya tú sabes, disfrutando aquí.

0: Pausa comercial al regreso. Seguimos colocando salsa y merengue toda la noche para ti. 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Síguelo.
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